0: nunca nos van a dar algo así. Imposible.
1: Yo recuerdo cómo usted convocó a la prensa en Carigango, un poco más arriba.
0: Sí.
1: Donde se iba a empezar a trabajar. Incluso así la gente no creía que iba a haber esa vía Loja-Cuenca.
0: Sí, y sí, hay algunos problemas, porque muchos oyentes van a decir, sí, pero las vías están mal. Las vías, como las casas, como todo, se destruyen con el tiempo y tienen que tener mantenimiento. Si usted no coge las goteras de su casa, en 2-3 años seguramente van a comenzar a caer y después se le cae la casa, se le caen las paredes. Sí, pero cuando, y usted en ese tiempo hacía la cobertura. Y es más, en esa vía la que usted señala, la Loja Oña, que nunca tuvo una transitabilidad adecuada. El problema era que cuando se exigió que pongan el hormigón, y que muchos no creían que iba a ser, ¿no es cierto?, tocó decirle al gobierno, vean señores, aquí hay que cambiar también la base y su base, porque no vale. Entonces sí, se demoró algo más, pero esa vía hasta ahora, a pesar de no tener mantenimiento, todavía sigue sirviendo. La vía Loja Zamora, de hormigón también. Claro. Sí, yo no quiero decir de que eso haya sido o falta de decisión o sobra de decisión de alguien. Pero ¿por qué? Porque los razonamientos estaban ahí. Por ejemplo, si usted le dice a un gobierno, mira, si construimos de hormigón, va a costar, por ponerle un ejemplo, 10 millones de dólares una vía. Y de pavimento flexible le va a costar 8 millones de dólares. La diferencia, ¿dónde está? En que de pavimento flexible le va a durar, por ejemplo, 10, 12 años, en el mejor de los casos, dependiendo del clima, pero una vía de hormigón le va a durar 20, ¿no es cierto? O más. Entonces, finalmente, el Ecuador se ahorra algo porque usted no va a tener que estar pavimentando cada vez. Y esa vía, que no tenía ni base ni subbase, encima de eso tenía que estarla repavimentando o recapeando cada 2-3 años en el mejor de los casos, acuérdese de eso. Ni terminaban de pavimentar en Saraguro y ya no servía la salida de Loja. ¿Por qué? Porque estaba mal construida. Sí. Que siguen habiendo esos problemas, pero hay que tomar decisiones. Y yo, por ejemplo, creo que el tema de que la prefectura haya asumido mejorar la transitabilidad Catamayo-Loja con 3 carriles desde la Yey y a lo mejor el proyecto para hacer otra vía alterna hacia el peaje, el antiguo peaje, son cosas importantes que al final se las quiere hacer y se las está haciendo. Sí podemos hacer, porque de los 4 carriles anunciados por todo el mundo, vemos que no han puesto un gramo de arena.
1: Siguen en los estudios. Doctor, pasando al tema político, usted es presidente del Partido Social Cristiano. ¿Cuál es el momento del Partido Social Cristiano en la provincia de Loja? ¿Cómo está estructurado? ¿Tiene militancia? ¿Está un poco ahí tranquilo? Lo importante es que no ha desaparecido. ¿Cuál es la realidad del Partido Social Cristiano en Loja?
0: Bueno, la realidad del Partido Social Cristiano, que a diferencia que muchos decían que o lo ha querido ver muerto y sigue vivito y coleando, ¿no es cierto? En Loja el Partido Social Cristiano tiene más de 7.600 afiliados. No está muerto, nunca estuvo
1: la
0: muerto.
1: La estructura sigue.
0: Que algunas decisiones nacionales de repente pasan factura, algún momento algunos afiliados se fueron a militar a otro lado, a apoyar otras candidaturas, pero estaban ahí. Uh-huh. Y siguen siendo importantes. Por ejemplo, en las elecciones anteriores auspiciamos una candidatura en el Cantón Paltas, un cantón grande, una candidatura que era fuerte, y sacamos alcalde. Hicimos una alianza en Calvas y sacamos alcalde. Sí, que de repente no se haya tomado las mejores decisiones por esta cuestión que muchos lo que buscan es llegar y olvidarse de que las propuestas o lo mejor que puede hacer un alcalde o un prefecto es cumplir con las aspiraciones que tiene la gente. Sí, de repente sí. En esta ocasión, nosotros veníamos conversando por un llamado que hizo el ingeniero Mario Mancino desde hace por lo menos 5 meses, en el ánimo de mejorar las propuestas que viene trabajando el gobierno provincial. De hecho, en el tema vial ha avanzado muchísimo. Hay muchísimas obras que se están construyendo y otras que se van a construir. Algunos puentes importantísimos, por ejemplo, el de Limones, que seguramente usted lo conoce. Hoy mismo creo que está por inaugurarse el de Lucarqui, que algunos podrán decir cómo invierten 800 mil.

0: dólares en un puente que aparentemente no tiene tanta importancia, pero si usted lo ve a ese puente facilita el tránsito entre los cantones suroccidentales, Sosoranga, Calvas, Gonzanamá, Quilanga, Espíndola, ¿no es cierto?, con los otros cantones suroccidentales, Paltas, Celica, Puyango, es decir, es un puente importantísimo. Entonces, en el tema vial han trabajado bien, veníamos conversando sobre ese tema, en el tema de impulso al desarrollo agropecuario, que es fundamental, hacer rentable la vida en el campo. Y se ha dicho de que hay que implementar un poco más. Se conversaba eso hasta que se aproximaban las elecciones, sí, otros temas, por ejemplo, las energías limpias, que Loja puede convertirse en el pionero a nivel nacional. Podemos darle al Ecuador el 60% de energía, limpia sobre todo, eólica y solar. Sí, 4.000, 5.000 megavatios que podemos darle al sistema nacional interconectado, pero sobre todo que vengan inversiones muy fuertes. Y cuando vienen inversiones muy fuertes, se abren plazas de empleo y trabajo bien remunerados para profesionales jóvenes y además indirectamente a mover la economía.
1: O sea, en coincidido con la propuesta, un poco lo que viene haciendo el ingeniero Mancino, están auspiciando, entendemos que políticamente hay por ahí alguna prohibición, un momento administrativo que pasa al partido Suma, que es el que auspiciaba al ingeniero Mancino. ¿Hay un acuerdo ya para auspiciar del Partido Social Cristiano esta candidatura?
0: Sí, a ver, inicialmente, y se hizo un llamado a otras organizaciones políticas también, algunas de las cuales también sufrieron algún tipo de impedimentos. Pero en ese tiempo tomamos la decisión de ir juntos. Todavía no se hablaba ni de candidatura ni nada por el estilo. El ingeniero Mancino no tenía decidido ir a la reelección, y eso era evidente, ustedes como medio de comunicación lo sabían. Seguimos conversando y consideramos de que Mario Mancino había hecho un buen trabajo en el gobierno provincial, que es muy posible de superarlo, de corregir algunos errores si se los cometieron y hacer un mejor gobierno provincial. Entonces, luego de eso se acercaban ya el proceso electoral, se adelantó además de eso, de febrero del 2027 a noviembre del 2026, y tocó acelerar el proceso. Y ciertamente, él venía siendo parte de Suma. Suma fue impedido de hacer elecciones primarias. Perdón. Ante esas circunstancias, esta alianza Partido Social Cristiano Avanza Suma, nos tomamos algunas decisiones, porque en algunos cantones Suma era fuerte, en otros cantones el Partido Social Cristiano, y en algunos otros cantones Avanza, y tomamos la decisión de asumir algunas candidaturas. Hubo que hacer algunos cambios en esas consideraciones. El ingeniero Mario Mancino Valdivieso pasó las elecciones primarias con el Partido Social Cristiano, y la semana anterior ya aceptó presencialmente esa precandidatura, ya, por lo tanto es precandidato por el Partido Social Cristiano.
1: ¿Está inscrito en el CNE?
0: Sí, por supuesto. No inscrito, las candidaturas todavía son en agosto.
1: Pero firmó ya su...
0: Sí, por supuesto. Su aceptación ya la hizo en el Consejo Nacional Electoral y está habilitado para seguir el proceso de inscribir esa candidatura. Ahora toca...
1: ¿Están Avanza también está ahí en esa alianza?
0: Avanza está en la alianza, estamos considerando los
1: términos... A nivel provincial... Para hablar.
0: A nivel provincial, los términos de la alianza, Suma no puede ser parte de la alianza por este antecedente de haber estado inhabilitado de hacer las primarias y a pesar de no haberlas hecho, tampoco podía participar. Entonces, vamos en alianza, si no pasa absolutamente nada, para auspiciar la reelección del ingeniero Mario Mancino. También hemos asumido candidaturas muy importantes, es decir, el Partido Social Cristiano tiene 15 candidaturas a las alcaldías muy fuertes en toda la provincia.
1: ¿Cuáles faltan?
0: Y Suma, sí, a ver, falta una, porque el tema, usted comprenderá, el tema de equidad de género. Entonces usted tiene que hacer el cálculo, cuántas mujeres, cuántos hombres, y en alguna alianza que no suma. Entonces, a la final, nos faltó un cantón, Espíndola, pero en Espíndola van con Suma. parte de la alianza provincial. Por lo tanto, todos los 16 cantones de la provincia de Loja tienen candidatos, 15 como Partido Social Cristiano, y entiendo que Suma tiene 12 candidaturas en la provincia.
2: De pronto ahí, al no estar Suma como tal dentro de la alianza, ¿esto no les complicaría o ustedes ya tuvieron conversaciones previas a que estaba sucediendo esto con el partido Suma y que la gente que estaba trabajando bajo el partido Suma va a ser cobijada ahora por la alianza del PSC con Avanza y otras organizaciones más?
0: De hecho, Margarita, tuvieron las conversaciones, hubo que hacer reuniones muy intensas con los candidatos, con esas candidaturas. Entonces, es concertado el tema. Además, Margarita, ellos también ya pasaron las elecciones primarias y aceptaron hicieron la aceptación de esas precandidaturas. Por ejemplo, Catamayo, la doctora Guadalupe Herrera. En Gonzanamá, por ejemplo, la ingeniera Gina Bravo, Lilo Calva en Quilanga, me refiero a algunas que asumimos. La de Catamayo era propia del Partido Social Cristiano, como propia era de Olmedo y Paltas, con Jorge Darwin Correa. En Chahuarpamba con Marcela Campoverde, la arquitecta Marcela Campoverde. En Celica, el economista Manuel Orbe, que tiene amplísimo respaldo, político, sí, ¿no? Y además recorrido político. Víctor Hugo Tinoco, el doctor Víctor Hugo Tinoco en Puyango. Freddy Jumbo en Pindal, el doctor Javier Sánchez en Zapotillo, el doctor Miguel Arévalo en Macará, es decir, y prestantes mujeres que estaba señalando. En el caso de la capital provincial, también hemos asumido un compromiso que lo vamos a firmar estos días con Renovación Democrática. Por lo tanto, Patricio Valdivieso iría con el auspicio de el Partido Social Cristiano y Renovación Democrática en la aspiración a la alcaldía de Loja, las concejalías y las juntas parroquiales. Son temas que los venimos trabajando, pero es decir, se ha conversado y Margarita, y han aceptado en el Consejo Nacional Electoral ya esas precandidaturas, porque nosotros las elecciones primarias las hicimos el 27 de junio y por lo tanto hasta el día de ayer nosotros ya habíamos completado alrededor de, no tengo la cifra exacta, pero alrededor de 800 candidatos por el Partido Social Cristiano.
1: En toda la provincia de Loja.
0: En toda la provincia de Loja.
1: Doctor, vamos a hacer una pausa para regresar en la parte final, seguir conversando de temas políticos electorales en estas fechas.
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1: Amigos, estamos ya en la parte final. Doctor, el tema local sin duda atrae mucho interés. Esta parte electoral en la que estamos actualmente. ¿Cómo ve usted las elecciones para alcalde en nuestra ciudad? ¿Quién cree, o dentro de esta alianza, me imagino ustedes están, confían de que el doctor Patricio Díaz está en el perfil adecuado como para rescatar un Loja que necesita de urgencia tener soluciones drásticas y definitivas?
0: Yo creo igual, que en este momento la provincia de Loja y la ciudad de Loja nos necesita unidos, y por eso es de que nosotros, resignando cualquier interés legítimo personal, legítimo como partido político, consideramos que la visión tiene que, y la mente tiene que estar fijada cómo sacar adelante la ciudad de Loja y toda la provincia. Y en ese sentido, consideramos de que el perfil del doctor Patricio Valdivieso se ajusta, además tiene respaldo muy importante, y no voy a pecar de ser ni triunfalista ni nada por el estilo, pero tiene todas las posibilidades para llegar a la alcaldía. Sí, Lo que necesitamos es que la propuesta que se haga nazca de la gente, que recorra los barrios, que recorra las parroquias, para poder estructurar una propuesta totalmente realizable, porque aquí no es cuestión de ofrecer por ofrecer. Como, de hecho, permítame decirle, yo he hablado con el abogado Nebot, sabe el Ecuador entero y tuvo los premios sudamericanos la mejor ciudad en desarrollo cuando él estuvo en la alcaldía de Guayaquil. Se ha ofrecido ser parte de un equipo asesor para tomar medidas que convengan hacerlo. Por ejemplo, el tema agua potable, en el tema recolección de basura. ¿Cómo es posible que un recurso... Fíjese usted que la basura no la podemos señalar como algo que debe descartarse. Claro. La basura mismo puede reciclarla, pero además usted puede generar energía a través de procesar la basura. Entonces, una propuesta realizable, porque además tenemos el riesgo, Wilson, de que con esta ley del 70-30 no la pase el municipio, de hecho no la pasa en este momento. Entonces, no, la ciudad de Loja, veamos mermados los recursos, se calcula entre 10 y 12 millones de dólares.
1: O sea, de por sí ya vienen atrasados los recursos a los municipios.
0: Por supuesto. Entonces, ¿qué es lo que se requiere? Es de que haya una administración eficiente,
1: que no dependa,
0: eficaz, de decisiones claras para enmendar estos problemas que ya son de todos los días. Ya es raro que una semana no se vaya el agua. Se va el agua porque ese plan maestro ya cumplió su vida útil y no sirve, y hay que mirar hacia una propuesta que resuelva el tema del líquido vital. A veces da nostalgia. Loja, estamos rodeados de agua, pero hay que traerla de lo más lejos posible, no sé por qué razón. Pues entonces ahí se necesita estudios claros, por ejemplo, incluso, yo creo que es ampliamente conocido, de que las aguas que existen en la parte occidental, que causan problemas a los planes de vivienda y a algunos barrios, deban ser utilizadas. O sea, sacar esas aguas subterráneas que están complicando la vida de los barrios occidentales y que pueda servir para el consumo de uso humano. Absolutamente proyectos realizables. Entonces yo creo que eso nos llevó a tomar la decisión de que esa candidatura de hecho se ha fortalecido y nos han llamado muchísimas personas que aún no decidían a quién apoyar, y a decir de que esa candidatura se va a plasmar en una candidatura con total opción para ir al municipio de Loja.
2: En este caso venimos de 16 candidatos la elección pasada. Ahora estamos con la mitad. ¿Qué lectura le da eso a usted?
0: Bueno, yo creo que la democracia es parte el sistema democrático, es parte de que muchas organizaciones políticas puedan tener un candidato. De hecho, muchos partidos políticos presionan desde Quito, desde Guayaquil, para que saquen los candidatos que más puedas.
1: Ganen, o sea, o no.
0: Así no ganen. ¿Por qué? Porque la pugna por los votos que permiten seguir vigentes como partidos políticos. Ese no ha sido el tema del Partido Social Cristiano. Reitero, Margarita y Wilson, nosotros estamos viendo cómo sacar adelante la provincia de Loja, cómo sacar adelante la ciudad de Loja, más allá de los intereses legítimos que podamos tener como partido. Vamos en una alianza, sí, y ojalá los resultados, con la bendición de Dios y la voluntad del pueblo soberano en las urnas, nos permitan, y digo nos permitan porque es a los lojanos, no a los partidos políticos, a los lojanos, tener una alcaldía eficiente, una cámara cantonal, un cabildo cantonal eficiente, que se alejen de ciertos intereses personalísimos y trabajen en unidad por la ciudad de Loja. Nos necesita desesperadamente, a todos, a los ciudadanos que me están escuchando. Nos necesita a quienes hacemos activismo político, a quienes somos dirigentes políticos. Sí, nosotros vamos a trabajar con esos objetivos y lo vamos a hacer porque consideramos...
1: ¿Cómo queda la alianza? Partido Ser Cristiano, aquí en Loja, digo, para el tema de la alcaldía. Partido Ser Cristiano, ¿Avanza? ¿Renovación Democrática?
0: No hemos hablado con Avanza de este tema en particular. Todavía tenemos algunos días. Hasta ahora, Partido Social Cristiano, Renovación Democrática.
1: Y imagino que la estructura de Suma.
0: Si Suma, Suma no puede.

0: participar.
1: Digo, pero en su estructura es la gente, por supuesto, ¿no? Más allá del nombre del movimiento.
0: Más allá, yo creo que el binomio Mancino-Valdivieso ha dado muchísimo que hablar y literalmente está consolidado.
1: Margarita.
2: Así es, en este caso también es preocupante, ¿no? El hecho de que los ataques en la campaña, como en toda campaña, pero vemos que cada vez estas campañas de ataque, las campañas en vez de propuestas, escuchamos cada vez con más fuerza este tipo de campaña. ¿Cómo van a actuar ustedes como alianza?
0: Bueno, nosotros consideramos que es tiempo de que hayan más propuestas, haya más análisis de los candidatos. Y sobre todo que no se ofenda, porque la verdad es que, vea, y Margarita, va eso más allá, que los ataques asustan a muchísima gente y mucha gente no quiere ser ni candidato porque es objeto de repente hasta de vilipendios de que no merecen. Es decir, es tan fácil para algunos en Facebook poner cualquier cosa sin ningún sustento, y eso ha hecho de que realmente algunas de las redes no tengan ni el 10% de verdades comprobadas. El resto casi todo es falso. Ese tema es gravísimo, Margarita. Muchísimas mujeres no quieren participar porque imagínese usted que le saquen cualquier cosa en las redes sociales. Señoras que tienen su familia, tienen sus esposos. Entonces, lamentablemente eso ha convertido la política en parte de la violencia de género, y eso no podemos permitir. Nosotros vamos a hacer una campaña de altura, de propuestas. Sí, que los otros candidatos hagan conocer sus propuestas, nosotros nos encargaremos de las nuestras. En caso particular, jamás que he participado incluso en política he tenido un solo troll. Yo no sirvo para ese tipo de hacer política sucia. Yo creo que hay que adecentar la política y esperemos, por el bien de la provincia de Loja, que la política eleve su nivel. Por suerte, hay un pueblo que es muy educado y que es fácil de que podamos tener, como quisiéramos, los candidatos que mejor perfil cumplan para los intereses de la provincia.
1: Doctor, le agradecemos por su presencia y importante siempre el aporte a esta construcción política que necesitamos en nuestra provincia. Lo dejamos para que pueda despedirse, doctor.
0: Bueno, agradecerle, mi estimado Wilson, Margarita, por la oportunidad que nos han dado de conversar con la ciudadanía, que nos escuchen, que conozcan nuestras propuestas, que conozcan las razones por qué estamos en este andarivel político. Y sí, aspiremos de que por el bien de Loja tomemos las mejores decisiones, informándonos, opinando, si es necesario, hasta criticando, pero con el respeto que merecemos todos en esta provincia. Agradecerles, y como siempre, cuando ustedes lo estimen conveniente, estaremos nuevamente acá. Enviarle un inmenso abrazo a su amplísima audiencia.
1: Muchas gracias, doctor. De nuestra parte, gracias por la sintonía. Nos vemos el día de mañana a 18:30.
2: Así es, nos vemos el día de mañana.

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7: 20 horas con 49 minutos.

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1: Veintidós horas con 57 minutos.

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Buenos días. Buenos días. Permítame saludar. Me da mucho gusto saludar a esta hora, en esta mañana de verano. De hecho, todo está bien. Todo está bien, gracias a Dios. Revisemos el calendario. El calendario para el día de hoy registra jueves 9 de julio de 2026. Teléfonos 2725-400, celular 09-99-43-40-95. Bacana 100.5 FM, señal que se origina en la ciudad de Loja, con repetidoras en la provincia. Sur Oriente, Sur Occidente, mismo dial, misma frecuencia, cubriendo adicionalmente parte de la provincia de El Oro y parte norte del Perú. De hecho, estamos en todas las redes sociales posibles, Facebook, Instagram, TikTok, Twitter, YouTube. Ahí estamos como Radio Bacana 100.5 FM. También estamos en Tunel Radio, Online Radio Box y MyTuner. Disponibles en la aplicación para App Store y Play Store como Bacana 100.5. Dirección electrónica bacana100.5fm@gmail.com. Dirección de estudios y oficinas Bolívar y Colón, esquina, edificio Arroyo, segunda planta, frente a la iglesia de San Francisco. Un saludo cariñoso, afectuoso, entusiasta a todos quienes nos acompañan desde los lugares más lejanos de esta tierra lojana, aprovechando las diferentes plataformas digitales de Radio Bacana 100.5 FM. Óídmelo bien. Después de tantos años estudiando la ética, he llegado a la conclusión de que toda ella se resume en tres virtudes: coraje para vivir, generosidad para convivir y prudencia para sobrevivir. 6:32, 6:32. Esa mansalva al bombardeo que les van haciendo ya por 2 días consecutivos a Irán. 2 días consecutivos de bombardeos. Las fuerzas estadounidenses llevan a cabo el segundo día de ataques contra objetivos iraníes, impactando aproximadamente a 90 sitios. Un promedio de 80 al día. Ya va. ¿Y por qué es esto? Porque Trump dice que utiliza otra vez otra palabra así coloquial, ¿no? Dice, desean muchísimo llegar a un acuerdo, dice, pero dice literalmente. Así. Llamaron hace poco. Quieren llegar a un acuerdo a toda costa. Simplemente, no sé si son dignos de ello. No sé si van a respetar el acuerdo. Son algo así como unos locos, para ser sincero. Me llama la atención. Son algo así como unos locos, para ser sincero. Como ser que está hablando en la esquina, como nosotros. Así lo dices. Sé que son locos porque otro es otro triunfo de Israel, ¿no? Les digo, con los terroristas no se puede negociar. Ellos son un pueblo gobernado por fanáticos terroristas de la Guardia Nacional Islámica. Ellos son los que gobiernan, son los que mandan. Ellos son terroristas por formación, por vocación, por convicción. Entonces, con esta gente no se puede jamás
negociar. Miren lo que pasó ustedes en el fútbol. El técnico de Egipto en el partido anterior a la Argentina, o sea, cuando triunfaba, sacaban a relucir una bandera de Palestina. Y cuando perdía contra Argentina, cruzaba.

0: a los brazos en señal de ataque xenofóbico, racista. Entonces le dieron el vuelto y sacaron los argentinos una bandera de Israel. Y puso el grito en el cielo. ¿Quién ganó finalmente? La Argentina. ¿A quién apoyaban los israelíes? A la Argentina. Estos terroristas son así. Ese técnico es un potencial terrorista. Le sacaron tarjeta. Pese que fue roja. Que le sacaron porque le dijeron, eso es una conducta antideportiva. Al egipcio. Funcionan así ellos. Funcionan así. Así es que son unos locos que no hay cómo creerles, siendo sincero, dice Donald Trump. Pero en medio de su amenaza coloquial, así como decíamos, tranquila, como que no dice nada, ¿no? Ayer hablábamos que los iban a extrañar prácticamente a España. Los iban a reducir a la nada. Porque dijo que era un pueblo fallido ya. Un gobierno corrupto que no paga, que no se alía con los que lo apoyan, sino que se alía con los que no lo apoyan y así. Ayer, literalmente, voló a pagar unas deudas. A pagar unas deudas. Hay gente que se burla de las deudas, ¿no? Gente que se burla, hace burla, se mofa de las deudas que sí son legítimas. Deudas que son legítimas, pues hay que honrarlas. Hay que pagarlas, hay que cumplirlas. Entonces, el socialista voló a pagar y España se salvó. Trump dijo, España se redimió por completo. Por completo. Ya estos muchachos han cumplido. Dijo, ya se han comprometido a un pago importante. Horas después de la amenaza. Así es que ya no va el embargo. Ya no va el embargo y tranquilos ustedes. Tranquilos, muchachos. Y así fue. El que no está tranquilo es el expresidente que en principio se lo llamaba héroe por haber acabado con el correísmo. Pero a mí no me simpatizó cuando huyó y se fue. Los hombres de bien no huyen. Los hombres de bien enfrentan sus problemas como de lugar, no huyen, no tienen por qué huir. Hay que enfrentar a los problemas, hay que asumirlos, hay que resolverlos. Pero la fiscalía pide 6 años y 6 meses de cárcel para el expresidente Lenín Moreno, su esposa. Miren ustedes esta gente cómo arrastra a la familia. Este debe ser doblemente inescrupuloso, maloso debe ser este hombre en esencia. Pero si no le bastaba con meterle a su esposa y su hija también, lo mismo que hace Zapatero en España, metió a sus 2 hijas jovencitas, robaba y robaba y les creó compañía, les inventó compañías en España y les involucró en el latrocinio, los robos que le hacían al pueblo de Venezuela. ¿Cómo lo empobrecían sistemáticamente? No tenían piedad mientras la gente huía, era un éxodo, era una diáspora social, era un fenómeno social inexplicable. Un pueblo rico donde la gente huía de la pobreza, de la tiranía, de los latrocinios, del saqueo. Y ellos, involucrando a su familia, eso hizo Zapatero. El actual presidente lo mismo, la tiene involucrada a su mujer, a doña Begoña Gómez. También la involucró a su mujer. Pero este hombre de acá también, imagínense, ¿para qué quiere tanta plata? Y está involucrado, y ahí solo es un inicio, porque está involucrado, obviamente, ahí yernos, nueros. Eso es un festín. Por lo pronto, 6 millones de dólares. Obviamente ahí no va a decir Correa, pues eso es persecución política. No, eso no va a decir nunca. Ahí más bien se alegra. Ahí sí va a sentir placer. Va a sentir alegría. Porque este hombre está acusado de haber recibido, por lo pronto, 660 mil dólares. La Fiscalía General del Estado pidió ayer, y al atardecer, una condena de 6 años y 6 meses de prisión para el expresidente Moreno por el delito de cohecho, al supuestamente haber recibido sobornos de la empresa estatal china Sinohidro por la construcción de la mayor central hidroeléctrica del país cuando era vicepresidente de Rafael Correa. Pero hay que oírlo, pero sí, oídmelo bien. Este caso solo es todavía cuando era vicepresidente de Correa. Era querido, lo besaba Correa. Correa lo besaba en la cabeza. Ahí sin bañarse, sin... ¡Ay, lo besaba! Eran un equipo para robar, para saquear este país. Eran todo un equipo. Y por eso es un poco que le cabrea a Correa. Y tiene razón. Por eso ese acto de felonía así tan... flagrante, tan deshonesto e indigno, como obsceno, ¿no? Porque decía, oye, robaste en mi gobierno, nos hicimos ricos todos en mi gobierno, te das cuenta que tengo todo el gabinete, toda la gente está en México. Gracias a Dios tenemos una presidenta narco ahí, que nos da cabida a todos. Lo tengo ahí a todo el gobierno. Tú también debías haber estado en México. Porque robamos juntos. Llegas al poder y te haces que no nos conoces y nos empiezas a perseguir. Por eso es la bronca. Por eso es que no se quieren. Porque en verdad lo que no se perdona en las mafias es la traición. Es la traición. Hay una frase que es extraordinaria. Yo no sé si será de Coppola, ¿no? O será mucho más antigua, propia de la mafia siciliana, de la mafia italiana. Si me vas a traicionar, dice la frase... Pero es sentenciosa, señor, es sentenciosa, es condenatoria, ¿no? No, es ineluctable. Dice la frase, si me vas a traicionar, asegúrate de que no me vas a necesitar. si me vas a traicionar, asegúrate que no me vas a necesitar. Tengo en la punta de la lengua para hablarles de un candidato a concejal que comete un acto de traición. Y ya lo vamos a ver luego. Pero el asunto es que, claro, en el Ecuador se pone interesante. No hay quinto malo, ya van 5 alcaldes en funciones, presos. El alcalde de Guayaquil se lo llevan en helicóptero a una de las clínicas más costosas de Guayaquil. Y sale y dice que no quiere. Pero nosotros tenemos que pensar. Ya va pasando el fútbol, entonces tenemos que ir pensando. Vamos pasando el fútbol, va pasando las redes, va pasando todo. Ya no estamos con la cabeza agachada, sí, ya no. Sobre todo leyendo o viendo tonterías, como yo que solo paso viendo el Chavo. Entonces, tenemos que pensar. ¿A cualquier preso lo llevan en helicóptero porque está enfermo? ¿A un preso pobre lo llevan en helicóptero porque está enfermo? ¿Lo tiran en el balde de una camioneta? Un guía ahí atrás sentado, tal vez. Atrás lo tiran en el balde. Se lo llevan al hospital público. Y a ver si ahí lo atienden. Y lo atiende un enfermero. Y lo opera la licenciada. Los médicos especialistas están ocupados. Van a estar preocupándose de un preso. Todo está programado, señor, aquí no hay nada. Ya. Opéralo vos, le dice a la enfermera que lo opera. Lo llevan a la mejor clínica de Guayaquil. Lo llevan en helicóptero. Lo llevan a la mejor clínica de Guayaquil. Y encima no quiere. Y dice que no. Que no, que no. Que él quiere en otra. ¿A dónde va a haber? Guayaquil solo creo el Hosmin Hospital. Creo que es más pelucón de Guayaquil. Pero esa clínica, la clínica, este doctor, siquiera me acuerdo su nombre, por idiota. Se llama Roberto Hilbert, creo, algo así. ¿Es el papá o es él? Que lleva el nombre de la clínica. Pues es una clínica de peluca, pero de peluca. Y sale bien campante diciendo que no quiere ir. Entonces no era urgente la operación. No era de emergencia. Solo hicieron un mitin político donde la mujer decía, la mujer gritaba, somos ladrones, no. Decía, somos resistencia. Somos resistencia y ondeaba las manos, se aspaviento, qué energía, con qué entereza, como ser que fueran personas honestas, honradas. Una persona honrada nunca hace eso, se va tranquilo, no grita, nadie le dice nada, ahí se acaba todo, hagan lo que quieran, si quieren péguense. Y cogía a Mahatma Gandhi, se largaba a la cárcel, a cada rato lo metía preso. La gente lo acompañaba, caminaban con él a la cárcel. Lo sacaban, vuelta lo metían preso. Escogiendo la cárcel, la clínica. ¿Qué tal eso? Y el ministro, que es lo mejor, creo que tiene Noboa. Ya dijo, la próxima vez lo sentenció. La próxima vez que estés enfermo, te llevo al centro de salud más cercano que hay aquí en la cárcel. Y lo cumple. Y este hombre lo cumple. No, este sí lo cumple. De gana le rasca las bolas al tigre. Este hombre lo cumple. y lo llevará ahí a Santa Elena, a La Libertad, por ahí alguna cosa, al que esté más cerca. Buenos días, hay una persona en la línea, le escuchamos, adelante.
1: Freddy, ¿qué tal? Buenos días, Gonzalo Piña, le saluda. La pregunta es quién permite o quién permitió esa salida y en esas condiciones. Es algo parecido, Freddy, le acabo de enviar un video, pequeñísimo un video, para que usted lo vea en este momento, de algo que no sé si ya caemos en lo mismo y en lo mismo, pero ¿quién permite, por ejemplo, que en la terminal terrestre, tal y como están las imágenes que le envié, que existan con motivo del mundial, han puesto dos televisores? En el uno obviamente se puede ver las imágenes del mundial y en el otro publicidad de ADN y sus precandidatos. ¿Quién permite esto? ¿La alcaldesa dio la orden? ¿El director de la terminal terrestre dio la orden? ¿Qué dicen el resto de partidos y movimientos políticos? Porque esto es una deslealtad que se está dando, que se está realizando con esta orden, para que solamente los candidatos de la hoy gobernista alcaldesa, que salió peor que la enfermedad, pues lo haya permitido. Pues que a lo mejor ella no sabe, ¿no? También pongamos en tela de duda que a lo mejor ella no sabe y que el director de la terminal terrestre, el administrador, perdón, de la terminal terrestre, a cuenta y riesgo de él, permite que eso se esté dando. Eso de lo que yo conozco se llama deslealtad y obviamente competir en inferioridad de condiciones. Pero por más que hagan lo que hagan, ya no pegan, ya no llegan y el pueblo tendrá que responderles en las urnas. Y otro temita, ayer estuve por Nangora. ¿Sí se acuerda usted de Nangora o ya se olvidó? ¿O ya se olvidaron los ciudadanos? Pues nosotros en nuestro caminar diario no nos olvidamos porque los ciudadanos nos invitaron, licenciado, dese una vueltita, y en realidad nos dimos una vueltita. Febrero, finales de febrero, inicios de marzo, empezó del año anterior, del 2005, recuerda usted, empezó toda esta desgracia que se presentó en Nangora. Se hizo un arreglo, medio ahí, se dio solución, pero las viviendas, la ayuda que la ex gobernadora ofreció y en la cual estuve presente yo ahí en la reunión que mantuvieron con los moradores, los perjudicados de Nangora, con la gobernadora y otras autoridades del Ministerio de Bienestar e Inclusión Social, hasta el momento, Freddy, más de un año ha pasado y no llega la ayuda. Más bien los moradores ayer, y como siempre lo hacen, limpiando la urna, católicos, por supuesto, lo han reestructurado ellos, porque el resto de viviendas destruidas. La ayuda no llega. Y la vía, ¿se acuerda que pusieron tierrita? No sirve para nada. Sigue lo mismo y lo mismo y lo mismo. Y sin embargo, para valerse de las instituciones, como este caso del municipio, en la terminal terrestre, son número uno. Y claro, sale el director del electoral, el máximo directivo, no, todavía no se inscriben, entonces pueden nomás abusar, pueden nomás hacer lo que quieran en una campaña adelantada. ¿Y de dónde salen tantos recursos económicos? Freddy, un gusto saludarlo, buenos días.
0: Muy bien, gracias, Gonzalo. Sí, feo lo que usted denuncia, esas dos cosas, ¿no? Tanto de la terminal terrestre como de Nangora. Es la desesperación, ¿no? Y es la demostración del abuso de poder, del abuso de poder. Ese tema no es gratis, ¿no? La desesperación de poner esto, a ver si sacamos algún botito. Todo lo contrario. Solo, querido compañero, querido amigo mío, mi maestro decía que cuando la olla ha hervido, es en vano apagar la llama. Hay una persona en la línea, ¿se retiró? Por eso digo que se retiró. Reitere su llamada, es la misma persona que casi no tiene señal, buena señal en su en su barrio. Intentemos. Buenos días, le escuchamos, adelante. Ya ve, ahí está. No, no tiene, no tiene buena señal allá en su barrio. Pues siempre llama de celular a celular, no le coge. Llame de otro barrio, de otro lugar, de otro sitio, o llame al convencional y con todo el gusto lo escuchamos. Hay novedades otra vez. En la 6:55, 6:55. O sea, si esto, si así llueve, que no escampe. Si así llueve, que no escampe. Ayer le agradecieron los servicios. Fue destituido. Pero así como lo escuchan, así como lo escuchan, fue destituido el presidente del directorio de la ERSA y su secretario de distribución del Ministerio de Energía por actos de corrupción. Pero no vayan a confundir, ¿no? No vayan a confundir, porque es fácil aquí confundirse. Estamos hablando del presidente del directorio. O sea, no vayan a confundir con el presidente ejecutivo, ¿no? Pues se puede confundir. Del directorio. Y quien es subsecretario de distribución del Ministerio de Energía. Le ruego a la persona que llama, por favor, no siga llamando porque no sale al aire. Usted mismo se desconecta cada rato porque no tiene buena señal. A ver, puede ser que nos esté escuchando. Decimos, no intente porque no tiene buena señal. Entonces al instante se desconecta porque no tiene buena señal, no tiene buen internet para llamar. Por eso le decía, ubíquese en otro lugar, nosotros le chequeamos la señal suya y le vemos que sí puede salir al aire. Porque está llamando de celular a celular. O si nos llama al convencional, pues no hay ningún problema. Llame al convencional y salimos. Para que vean que estas cosas antiguas son mejores, más eficientes. Ya, es imposible. Señor, le decimos por favor que no siga llamando porque no tiene buena señal. Yo sé que no es que no me entiende, no me escucha. No es que no me entiende, sí me entiende, pero no me está escuchando, es verdad, no debe tener retorno. No tiene buena señal, por eso no le pasamos la llamada. Usted tan pronto le ponemos, le recetamos la señal, se desconecta, porque usted no tiene buena señal allá, en su barrio. Es por eso, pero no es que no le queremos recibir la llamada. Llámenos al convencional y verá cómo salimos inmediatamente. Usted no tiene buena señal. Bueno. Así como les iba contando, ¿no? Entonces, pero esto es de altísimo nivel esto. O sea, si así llueve, que no escampe. Lo único que estamos esperando es Progen y casa dentro del gobierno también. No es que solo para los de afuera. Es espectacular lo que está haciendo el gobierno. Pero esperamos también que casa dentro haga lo mismo. No es que este candidato ya yo no lo topo porque es mío. No, nada de eso. A pesar que deberían entender que el alcalde de Machala era ñañón del gobierno. Y no es como aquí les dijeron, anda conmigo que ya no tienes problemas con las glosas. Oye, si las glosas es un problema que está en la Corte de Justicia. Está en la Corte Nacional de Justicia algunos. Otros están en la fiscalía, ¿qué tengo que ver yo ahí? Entonces les toman el pelo, les engañan. Los engañan y los ilusionan. No, nosotros mandamos en la Contraloría, no mandan en la Contraloría. No mandan en la fiscalía. Si no, pregúntenle a Darío Macas. Dice, no, porque el prefecto del Oro es igual o peor que Darío Macas y está muy protegido por el gobierno. Bueno. Yo digo que es cierto, pero vamos a ver hasta cuándo.

0: No es que está ya con el gobierno y por eso no le pasa nada. No, pues ya vamos a ver. Este prefecto del oro, de lo que nosotros sabemos, es unas 10 veces más involucrado que el alcalde de Machala en actos de corrupción. Pero como está con el gobierno, pues no pasa nada. Eso le dice la gente, ¿no? Pero en cambio nosotros nos confundimos porque vemos que Macas también era ñañón del gobierno. Y entonces sigamos con el tema de la empresa eléctrica. Destituido el presidente del directorio de la ERSA y subsecretario de distribución del Ministerio de Energía por actos de corrupción, tráfico de influencias, falta de perfiles de gerentes y presidentes de algunas empresas eléctricas, entre ellas la de Loja, Central Térmica de Catamayo, contrato fallido de más de 6 millones de dólares, firmado en enero del 2026. Aquí viene la preocupación. Este contrato, como ustedes ven, es firmado en enero del 2026, ya por el actual presidente de la ERSA. No estamos diciendo que ya es responsable. El asunto es que los funcionarios que estaban en la Central Térmica de Catamayo ya se fueron. No estamos diciendo que huyeron, estamos diciendo que ya se fueron. Porque lo que vino a arreglarse no podía arreglarse, puesto que los equipos no valían, pues eran viejos, obsoletos, no servían, eran inservibles, no había nada que arreglar ahí. En consecuencia, ellos se fueron ya. Se fueron. Entonces, ¿por qué dieron el anticipo? O sea, se había gastado ya, se llevaron otros funcionarios de la ERSA, están involucrados en un monto de 21 millones de dólares. Eso es el caso Progen. Pero de Loja no hay nadie que esté prófugo ni encerrado, nada. Mandan por las calles. Es el primer caso. No contentos con el caso de los 21 millones en Progen, le dan adicionalmente 6 millones de dólares. Y tampoco sirve. Es decir, sumamos 21 más 6, 6 más 1, 7, 2, ya, más o menos 27 millones. Botados así al agua. En la provincia más pobre, más apartada, donde lo único que tenemos son pantallas en la terminal terrestre, puro hueco, puro abandono. No hay una obra de un dólar en Loja, pero tenemos pantallas de lujo. Parecemos estar en Nueva York, en el Japón, Tokio particularmente. Todo es iluminación, todo es lujo. Todo es lujo, todo es pompa, todo es derroche, todo es dinero. Que usted nunca se pregunta de dónde proviene ese dinero. Porque todo eso cuesta. Todo eso cuesta. Pero espérense. Espérense que yo estoy llenándome de justicia. Dice este mensaje, el tema de las pantallas que comenta Gonzalo Piña es algo que ya lo ha observado la Contraloría en la época de Quesada y que mantiene la actual administración. No, pero estamos hablando de una publicidad actual. O sea, las pantallas han estado siempre. y estarán siempre y permanecerán siempre y por todo lado, pero se las compran en la administración de la pobreza del alcalde Quesada, que no asfaltó un centímetro de vía, pero compró pantallas. Imaginen ustedes. Y hay un caso de la denuncia de lo que cortaron el arbolito, de lo que dejaron una pestilencia, suciedades en la ciudad de La Zamora. Hubo una venganza ya, una sanción que avergüenza a Loja. Avergüenza a Loja. Como una persona, la primera persona que difundió, que elaboró una denuncia de esas, que hizo una documentación, un levantamiento documentado de vídeos y todo eso, le clausuraron el negocio. ¿Quién clausura el negocio? La municipalidad de Loja. O sea, la señorita alcaldesa está llegando a niveles que también avergüenzan a la sociedad lojana. O sea, está tan entregada al gobierno, le ordenan que hay alguien de ahí, de ellos, que dice, este publicó esto, venganza, venganza. Nosotros pensábamos pues que eso solo era patrimonio de un alcalde que conocimos. Pero resulta ahí que con toda la parsimonia del mundo, está que ejerce venganza también, igualándolo o superándolo al alcalde, que de hecho pues también fue de esas huestes, ¿no? Fue su prosélito, fue su correligionaria. De hecho ahí aprendió también. Todo es venganza. Todo es castigo. Se contaba con mucho dolor esta persona. Y se le clausuraron el negocio. Pero algo debió haber hecho. Publicó eso. Pero hizo un buen levantamiento. Una buena información. Cogió todas las imágenes, porque como está cerca, ¿no? Y le clausuraron el negocio. La alcaldía de Loja le clausuró el negocio por haberse atrevido a hacer eso. En serio que duele a veces. Duele Loja, ¿no? Duele Loja. Imagínense todas estas cosas que uno tiene que contar, que decir, que nuestros propios copoblanos que están en el exterior, que no se están escuchando. Chuta, sí, sigue Loja, sí, igual o peor, ¿no? Desaliento, el deseo de volver, para ver que cada vez es más para atrás. ¿Cómo regresa a ponerse un negocio? Vienen de países donde hay libertad de expresión. Vienen aquí, me pongo un pequeño negocio, hago un comentario en ejercicio de mi legítimo derecho a hablar, a pensar, y vienen y me clausuran. No, no me regreso. ¿Sabes qué? Aquí les mando una platita, unos 200, 300 dolaritos. Sigan nomás, les voy a seguir mandando, pero yo no vuelvo. El ambiente sigue funesto. Pero hay algo interesante que también se va a hacer, que puedes trastocar lo que estamos hablando con la siguiente entrevista. Había un filósofo que dijo, sí, una sociedad solamente habla de fútbol, habla de política, es una sociedad del tercer mundo, dijo. Por eso vamos a hablar de cultura, de arte, pero algo extraordinario que me da la impresión que se va a hacer en Loja, va a pasar en Loja, y vamos a la publicidad y regresamos enseguida, volvemos con esta entrevista.
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0: 7:19. Y saludamos la presencia del concejal Santiago Herráez. Él es miembro de la Comisión de Cultura del municipio de Loja. Me he permitido cruzar la invitación y yo debo reconocer, sí, muy solícito el concejal a la hora de responder a mis humildes invitaciones, que no abuso mucho, ¿no? Entonces aceptó inmediatamente, porque hay un tema muy interesante que se desarrollará el día de mañana. Hay una invitación de la familia Valareso García, Valareso González, al acto de rotulación a título honorífico de la calle Reinaldo Valareso García. El asunto es que le voy a pedir al señor concejal que nos explique. En primer lugar, porque hay mucha gente que dice, el doctor pues vive con nosotros, ¿no? Hasta ahora, ¿no? Está muy bien, está sano, está, camina exactamente un hombre lúcido, escribe y... Entonces hay gente que dice y le llama la atención. Yo comentaba ayer con usted, dice, oye, pero eso no era para los muertos. Le digo, no, el asunto es que se cambió la ordenanza. Y de eso nos quisiera que nos... Comencemos por ahí. Buenos días, concejal.
1: Buenos días, estimado Freddy. Buenos días, Karenita, a toda la gente de Radio Bacana. Gracias por darnos la oportunidad, doctor, de conversar, ¿no? Sí, en efecto, la ordenanza la cambiamos en la administración anterior, justamente en la administración del ingeniero Jorge Bailón. Si no mal estoy, es la única en el país que homenajea a las personas vivas con una calle, ¿no? Me he investigado, pero en todo el país se homenajea a las personas muertas, ¿no? Sí, claro, por eso es lo que llama la atención. Claro que acá hay un tipo, digamos, candado, puede ser la palabra, ¿no? Porque se homenajea a las personas que tienen más de 65 años de vida y que hayan aportado a nuestra ciudad con sus conocimientos, con todas las situaciones por más de 35 años, ¿no? Y en casos especiales, como por ejemplo en Cuenca, Jefferson Pérez, que nos traigan una medalla olímpica a nivel mundial, etcétera, se puede hacer este tipo de homenajes también, ¿no? En caso de que sea algo macro, algo grande, ¿no? En este caso, pues el homenaje en vida sería así, ¿no? Es el día de mañana para el doctor Reinaldo Valareso en la parte o en el sector del Pucará, que es una calle que estaba repetida en la ciudad de Loja. Tenía dos calles con el mismo nombre, ¿no?
0: En verdad, nomenclatura.
1: Sí. Estaba repetida y pues dejamos solo una en el sector del Rosal y esta quedó libre y pues conjuntamente con planificación del municipio se decidió poner el nombre del doctor Reinaldo Valareso en base a sus aportes a la ciudad de Loja, ¿no? Y en base a lo que ha hecho él como trayectoria propia, escritor, decano, bueno, rector, vicerrector, y tiene una amplia trayectoria.
0: No, pues la trayectoria del doctor es vasta, ¿no?
1: Sí.
0: No, eso entiendo que ahí mañana se conocerá justamente el perfil, la trayectoria.
1: Sí, mañana leen todo, presentarán nuevamente los libros del Loja de ayer que tiene él del periodo de 1950 al año 2000 y otro tomo también que tiene del Loja de ayer, ¿no? Entonces, incluso su obra Tierra Querida está en Amazon, ¿no? Se la vende por Amazon a una obra del doctor. Y bueno, como lo digo, tiene una vasta trayectoria. Y se lo va a hacer. Esto, vuelvo y repito, se hace a través de una comisión Yo soy presidente de la Comisión de Erigir Monumentos, así se llama, de Erigir Monumentos, uh-huh, la comisión. Y a veces discutíamos, porque por ejemplo nos pusieron unos osos a la entrada de Loja que no pasó por la comisión, ¿no?
0: Nosotros,
1: unos osos pusieron ahí a la entrada.
0: Hubiese puesto lobos, por mejor.
1: Claro,
0: hay algunos lobos.
1: Los lobos.
0: Claro, aquí hay.
1: Claro, y discutíamos a veces porque no se da el realce, ¿no? Claro, hay que decir que hoy por hoy tenemos todavía en carpeta varios nombres que van entrando a la comisión. Lo difícil es conseguir calles, porque mucha gente tal vez quiere una calle bonita, etcétera, pero pues, como bien lo saben ustedes, nos falta todavía pues asfaltar varias calles de la ciudad de Loja y todo eso. Y a veces por eso la gente no quiere.
0: O sea, el homenajeado no quiere.
1: Ah, sí, muchas veces.
0: Es que ahí está el problema. Sí, bueno, sí. Si no es él, pues si digamos que estuviese fallecido, es la familia la que se negaría. Y hay casos de esos, ¿no?
1: Sí, ha habido casos de esos, ¿no? En donde la familia se niega y toca poner nuevamente a consideración de Cabildo para que desaprueben lo aprobado, porque al final de cuentas esto no lo hace Santiago Arraez, esto termina haciéndolo la comisión y luego el Cabildo de Loja es el que aprueba estos nombres de las calles. Hay gente que pregunta, por ejemplo, y dice, oiga, ¿por qué mi calle se llama Dalias, por ejemplo, no? ¿O por qué se llama mi calle Argentina? ¿Por qué no le ponen un nombre de Loja? Y son nombres que ya han venido de antes, ¿no?
0: Entonces, bueno, eso está muy bonito. Son los países del sur que están en un solo barrio.
1: Así es. Y no hay cómo cambiarles por cuanto, pues.
0: Bueno, por ejemplo, en la Tebaida está España.
1: Claro, ahí hay Brasil, todas las calles de países. En la Tebaida están todas las calles de países. En La Pradera, en Yaguarcuna, calles de plantas. Y claro, también hay calles de planetas encima en Loja, ¿no? Pero ya no hay cómo cambiarle tanto, porque si se le cambia el nombre a una calle o una avenida, en este momento es complicado. Tiene que cambiar usted el nombre en su escritura de su casa, ir al SRI, cambiar también todo lo que usted hace en su casa, porque cambia el nombre de la calle, ¿no?
0: O sea, hay una alteración, ¿no?
1: Se altera, sí. Entonces, por eso es lo que hay que explicar a la gente, que no hay cómo cambiarle nomás así el nombre de una calle. Porque, por ejemplo, dicen, vea, ¿por qué no le pone aquí, qué sé yo, Juan Fernando? Porque es
0: José
1: de frutas.
0: José Manuel, pongámosle.
1: Sí, a José Manuel.
0: Ya.
1: No, porque todo el barrio está con frutas. Entonces, no hay cómo ponerle otra que no tenga nada que ver con... Por ejemplo, si Países es arriba en la Tebaida, no hay cómo poner ahí, por ejemplo, José Manuel. Tiene que ser otro país si es que sale otra calle por ahí.
0: Y acá tampoco, en la Yaguarcuna, puras plantas.
1: Sí, no hay cómo, hay que poner plantas. Así está la ordenanza, aunque está haciéndole una reforma. ¿En base a qué, doctor? A que entren no solamente ilustres a tener calles, sino gente que ha colaborado con su barrio. Por ejemplo, hay barrios que han tenido donaciones, que para la escuela, que para la iglesia, gente que ha donado esos terrenos gratuitamente.
0: O sea, usted se refiere a un filántropo.
1: Sí, perfecto. Entonces, ellos, mire, no tienen tal vez la carrera universitaria, no tienen tal vez
0: la trascendencia,
1: pero dentro de su comunidad han hecho muchísimo, ¿no? Hay personas que han traído el agua a su comunidad, que
0: imagine usted.
1: Sí, y no hay cómo porque la ordenanza no deja.
0: Imagine usted, claro, o sea, tremendos aportes.
1: Claro, súper
0: tremendos aportes.
1: Sí,
0: claro, hay gente que pregunten el plateado quién ha donado tierras. Uh-huh. Lugares por ahí.
1: Motupe es un caso de eso.
0: Motupe, por ejemplo.
1: Motupe es un caso de eso.
0: Motupe, para el agua, para todo.
1: Sí,
0: ¿no?
1: Sí. Belén, hubieron personas que están ahí en stand-by, que trajeron el agua, hicieron canales de agua para tener el barrio el agua y todo, y donaron terrenos para que pase todo por ahí. Pero la ordenanza, como no tuvieron tal vez un título, no dejan. Entonces, bueno, la ordenanza se está reformando en base a eso. Se está reformando también para que el mismo presidente de la Comisión de Cultura sea el presidente de esta comisión. Porque ahí hay como dos, a veces le llegan al presidente de la comisión, en este momento es Pablo Carrión, a veces le llegan a él, a veces me llegan a mí, y él no puede tramitar porque solo es esta comisión.
0: Ya, pero yo le cuento una anécdota de la última que ocurrió aquí del doctor Reinaldo Valareso. Digo la última porque es la última vez que vino un escritor israelí. Y él había estado aguardando aquí en la antesala de la cabina de entrevistas. Y tenemos ahí, como usted ve, una mesita con muchos libros sobre todo de escritores lujanos. Bueno, en realidad todos son escritores lujanos. Uh-huh. No tengo ni uno solo que no sea lujano. Nosotros somos así de discriminatorios. Los que no son de escritores lujanos los tengo yo adentro. Porque me dejan regalando también gente que viene de afuera, pues los guardo yo. Y los lujanos ponemos ahí. Entonces este hombre había estado hojeando bastante tiempo ahí los libros. Y cuando salimos de la entrevista, o sea, ya entró, desarrollamos la entrevista, salió y de nuevo se va a la mesa de los libros. Y me dice, tienes unos lindos libros. Bueno, hablamos en hebreo, ¿no? Los dos. Uh-huh. Entonces, disculpará. ¿No? Sí, sí, yo, nos entendíamos. Entonces me dice, tienes unos lindos libros aquí, dice, bonitos. Eres un escritor. Dice, pero este me ha llamado la atención. Yo me acerco, me aproximo a ver. Era el libro del doctor Reinaldo Valareso. Aquí tienes una... él me dijo, aquí tienes una joya. Este libro es una joya, me dijo. Tal, le digo, y ahorita que te necesito, pues voy a ver si la vendo.
1: Claro.
0: Porque uno pues siempre, oye, joya, y rápido, claro. Como Ramón, empeñarle alguna cosa, ¿no? Dijo, tienes una joya en este. Esta es una joya, esta obra. Uh-huh. Y fíjese, ¿y cómo será para el nivel del escritor? ¿Cómo le analizaría tan rápido? Y hay un problema que es bien berraco, pero bien berraco, Santiago, te voy a decir. Primero, obviamente que dice que nadie es profeta en su propia tierra, a veces, ¿no? Segundo, que nosotros como ya vivimos aquí, por ejemplo, comernos un, salgo de la radio, tres pasos y hay una olla tremenda con las mejores humas del mundo. Entonces uno no cree que todo es normal. Pero si usted vive en Quito nomás, no seas malo, mándame unas humitas, como ruega, claro. Que, ¿no es cierto?
1: Así es.
0: Pero nosotros como la tenemos aquí, yo nomás la tengo aquí, sí. Pero verá que son tres, cuatro pasos, y cuatro pasos va a ser otro restaurante.
1: Claro.
0: Y otro, solo en esta cuadra hay algunos que venden humas riquísimas, ¿no? Obviamente, con todo el gusto del mundo, no comparados con las que están aquí, las primeras están al lado de la radio, del edificio.
1: Eso es como decimos los artistas, no es lo mismo cantar El alma lojana en Loja que en Quito. En Quito lo sienten más.
0: Los
1: lojanos que están fuera.
0: Claro, y los extranjeros adoran la peor canción a Milito de Ecuador, claro. Incluso. No.
1: Lo cantaba en el estadio ahora.
0: Los extranjeros sí. Les encanta esa canción de, uh-huh.
1: De Rubén Barba, a Milito de Ecuador.
0: Sí, a Milito de Ecuador, Rubén Barba. Sí. Claro. Y entonces, mire usted, este hombre, ¿cómo no va a merecer ese homenaje, no?
1: Por supuesto. Por todo lo que dice en sus libros, ¿no? Por toda la historia que cuenta de Loja. Fíjese que yo no he visto un libro que tenga... Él hizo un libro de toda la familia, ¿no? De dónde venía el apellido Valareso y todo esto. Una investigación, pero...
0: Claro.
1: Yo alguna vez lo quise hacer con los redes, que no somos muchos, que saldría más fácil, pero dificilísimo. Imagínese con todos los Valareso.
0: Bueno,
1: en los libros que cuenta de cómo se cargaban mulas antes, de cómo se hacía todo en Loja.
0: Es que
1: antes,
0: es historia.
1: Es historia lojana que queda.
0: Es un manjar eso.
1: Sí.
0: Y hay jóvenes que son talentosos, que se empiezan a revisar la historia de Loja. Uh-huh. ¿Cómo era Loja? ¿Por qué Loja es otro mundo? Y después llegan y lo revisan. Y llegan a la terminan llorando cuando leen esto. ¿Y por qué ellos? Porque miren lo que hemos quedado. Uno dice, mira, Loja era otro nivel. Mira, sí, otra representatividad, otras autoridades. Sí, ahora mira tú lo que tenemos.
1: Claro.
0: Entonces llora y llora esa gente. Ya no llores, hombre, hay que trabajar para cambiar la realidad. No, dices que me da mucha pena de ver cómo se ha degradado Loja. Pero así cuando es. La revisan en estos libros del doctor Reinaldo Valareso. Bueno, yo tengo el más alto honor de mi vida, Santiago, y ¿cómo así es la? A mí me dijo un profesor de literatura, un PhD de español, de aquí de la técnica, uh-huh. Me dijo que deberíamos hablar estas cosas al aire. Bueno, tengo una anécdota ahí con este hombre que algún día la contaré, a veces, más, sí, a veces la callo, ¿no? Bueno, lo más no soporto y lo tengo que contar. Yo creo que hay que ser serio, señor. Entonces, tengo que contar eso. Asistí a un curso 3 meses, anticorrupción. 3 meses nos pegamos un curso. Fuimos a algunos periodos de Loja. Bueno, creo que esta la he contado unas 80 veces, pero se repiten 100, entonces ya me falta poco. Y fuimos bastantes. A la siguiente fin de semana, que era viernes, sábado y domingo, ya no llegó ni la mitad. Al tercero llegó uno más. Bueno, y obviamente al cuarto me quedé completamente solo, íngreme. Pero es que eso era una cosa, quizá los compañeros no advertían el nivel, ¿no? Eran solo profesores, bueno, de diversas temáticas, incluso del mundo, ¿no? Era del mundo. Ahí eran 3 meses de engorde también, porque ¿qué hotel de 5 estrellas? ¿Cuántas comidas al día? 5 comidas nos pegábamos ahí en el hotel. Coffee break.
1: Ya. Claro.
0: Y eso fue organizado por el doctor Reinaldo Valarezo García cuando él era miembro de la Comisión Cívico Anticorrupción. Hágame el favor. Y este curso de 3 meses era auspiciado por la Embajada Británica.
1: O sea, era gratuito para...
0: Para nosotros, pues, ya todo el mundo sabe, periodistas chinos.
1: ¿Y ni gratuitos se quedaron?
0: Ni gratuitos, porque tenían que viajar seguramente todos los viernes a... Viajábamos todos los viernes a Cuenca. O jueves, creo que de noche a Cuenca, el viernes ya era el curso, viernes, sábado y domingo. Y no, pues yo con el olfato que tengo ya me di cuenta pues que eran eminencias. Y de verdad eran eminencias. Pero todo eso lo organizó el doctor Reinaldo Valarezo cuando fue miembro de la Comisión del Control Cívico Anticorrupción en Quito. Él pasó mucho tiempo en Quito en esto. Pero era otro nivel.
1: Otro nivel. Es que para llegar a ser rector, vicerrector de claro. Dos universidades grandes de Loja, pues tiene que tener ese nivel mismo, ¿no?
0: Entonces, yo tengo muchas anécdotas de ese curso, pero muchísimas anécdotas de mi regreso, de mi retorno, lo que conversábamos con, yo recuerdo con don Pepito Coronel ahí, hombre, era una cosa extraordinaria. Esa parte nunca he comentado, puede ser que algún día
1: ese curso habría que seguirlo para la ordenanza anticorrupción que por ahí está y
0: claro,
1: se mueve.
0: Y no sé si ahí pues nos hicimos así implacables. Fue maravilloso.
1: No se dan esos cursos ahora casi ya, ¿no?
0: Exactamente, ya no, exactamente. Es bien difícil. Pero ya le estoy diciendo, auspiciados por la Embajada Británica, porque era en hotel peluconazo. Y todas las comodidades del mundo ahí, para los periodos, que sí hubo periodos de otras provincias, ¿no?
1: Claro.
0: Pero de Loja al final me quedé solo yo. Solo yo. Y eso organizaba el doctor Reinaldo Valarezo. Tenemos otra anécdota con él en la universidad. Bueno, es que hay algunas anécdotas, es que yo no lo puedo contar al aire, es verdad. Pero este hombre, cuando algún día que ustedes quieren, me obligan o me regalan un cafecito y con un café, y así como los borrachos con un trago se aflojan, cuentan todo. Yo con un cafecito. Me dan un cafecito, cuento todo. Y bueno, con cosas maravillosas que de verdad uno no debería guardarse.
1: Debería saber. Sí. Hay ciudadanía que no sabe, fíjese. Hay personas que no saben qué ha hecho, tal vez. Y es bueno tener este tipo de espacios, ¿no? Para contar qué se ha hecho. Es más, dentro del municipio, vamos a ver si proponemos que haya ese tipo de espacios. Si ya se va a hacer el homenaje, que la gente sepa quién es, ¿no? Para que tengan idea de la historia.
0: Que otro lo cuenten. Ya me estoy planteando la invitación. No, yo no asisto. Es el problema que no asisto.
1: Bueno, ahora lo esperamos.
0: No, doctor. Ese es el problema. Tengo la invitación muy linda, pero yo no conozco el municipio por dentro. Pero ¿me ha visto usted alguna vez?
1: No, lo he visto.
0: No, ni en ninguna parte del mundo, ni en ninguna. Pasa de 3 personas, yo ya no asisto.
1: No, pero yo hablaba de ir al Pucará, sí. A la calle.
0: No, pues yo le dije eso. Eso va a ser muy bonito, muy, muy, muy reconocido, ¿no?
1: Puede ser, ¿no?
0: Sí. O sea que ustedes tienen un lindo trabajo ahí de escoger esta para hacer tus homenajes ahí.
1: Sí, es bonito, pero oiga, qué complicado que es, porque conseguir calles que gusten, que estar buscando, y a veces no depende de uno, porque es planificación quien te manda y te dice, estas son las calles que están disponibles, ponles nombre. Exacto. Si no hay más. Entonces, sí, no hay más. Bueno, pues pongamos ahí. En todo caso, una calle es una calle que durará hasta que vengan concejales y cambien, aunque es difícil cambiar las calles, como vuelvo y repito, pero en todo caso no, sí.
0: Pero a la avenida Manuel, a la avenida universitaria le han cambiado, le pusieron sí. Iberoamérica.
1: Antes
0: ¿cómo
1: antes,
0: se llamaba originalmente?
1: ¿Qué dice la historia? Creo que se llamaba Iberoamérica, la Manuel Agustín Aguirre. Yo, la verdad.
0: O sea, el primer nombre fue Iberoamérica. Iberoamérica,
1: me parece. De ahí tuvo otro nombre más que no recuerdo, y de ahí vino más
0: Kennedy.
1: Kennedy, sí, exacto. La Kennedy. Y ahí
0: me
1: sí
0: parece que ya... yo la conocí como Kennedy.
1: Sí. Pero también hubo Iberoamérica antes.
0: Y luego, después Iberoamérica.
1: O después Iberoamérica. Pero sí hubo.
0: Y luego Manuel Agustín. Pero fíjese, le fueron quitando y no tuvieron.
1: Claro, que yo no le hallo sentido cómo le hicieron, porque ya le ponía yo Manuel Agustín, ya le ponía Manuel Agustín de subida y de bajada, ya, porque una de subida tiene un nombre y la de bajada tiene otro nombre.
0: ¿Y la de bajada cómo se llama?
1: Universitaria.
0: ¿Y por qué no le dejan a la avenida? Porque la avenida la componen las dos partes.
1: Claro.
0: Sería la única ciudad donde la avenida miti-miti.
1: Sí, sí, sí, así es.
0: Toda la avenida tiene que llamarse sí, universitaria.
1: Acá no sé por qué, pero se ha cambiado. Y las calles incluso queremos, qué sé yo, cambiar. Del río para acá tienen un nombre, el río para arriba cambia.
0: Ya ve, exactamente.
1: Como
0: exactamente.
1: La cuesta del hospital, de ahí para acá tiene un nombre, de ahí para arriba.
0: La Emiliano Ortega tiene un nombre, y de sí, bajada a orillas, de bajada del,
1: orillas del Zamora.
0: Orillas sí. del Zamora. Sí, sí. Imagínense, lo peor es que la universitaria está al revés.
1: Claro.
0: Porque la de bajada, que no va a la universidad, se llama universitaria.
1: Claro.
0: En vez de ponerle la de subida que va a la universidad.
1: Claro.
0: ¿Cómo esa serían de mensos esos alcaldes?
1: Ahora estuvimos proponiendo no cambiarle el nombre, porque como le digo, está difícil en este momento, porque han ido a quejarse justo por esas cosas, que han cambiado los nombres y la gente ha ido al municipio y ahora las escrituras con otro nombre y que toca ir al registro de la propiedad y pagar, y bueno, por eso es lo que ya no se deja cambiar.
0: Claro.
1: Pero en todo caso, sí estábamos con la idea de ponerle Avenida Universitaria, ya se me fue el nombre, fíjese.
0: Manuel Agustín Aguirre, ya.
1: No, bueno, iba a tener otro nombre ahora.
0: A poner Guillermo Falconi.
1: Guillermo Falconi.
0: Fíjese usted.
1: Guillermo Falconi, le íbamos
0: Guillermo
1: a poner.
0: Falconi.
1: Pero ahora Planificación se opuso, estamos esperando esa respuesta.
0: Fuera de rector del doctor Guillermo Falconi, ingeniero Guillermo Falconi, ¿qué más ha hecho en su vida? Humana vida.
1: Bueno, lo que entendemos nosotros del currículum, creo yo, todo es en base a la Universidad Nacional.
0: Solo en la universidad.
1: Sí, todo es en base a todo lo que ha hecho. Por eso universitaria. Por claro, eso.
0: Es que a veces hablan del ingeniero Guillermo, porque yo le tengo un enorme respeto, cariño. Pero a veces hablan de él como que si él fuera el fundador de la Universidad Nacional de Loja. Buenos días, le escuchamos. Adelante.
2: Buenos días, doctor. Gracias por la oportunidad. Aprovechando que esté el señor concejal, yo en una entrevista que le hicieron anteriormente le hice una solicitud en donde le pedía que por favor a las personas que somos copropietarios de una propiedad, valga la redundancia, si nos pueden ayudar para que a todos los copropietarios sea los cobros de los impuestos. Antes había la ordenanza, pero la habían derogado. En la ordenanza creo que es en la 070, si no mal recuerdo, que hay muchas cosas que no concuerdan con la realidad. Yo le había pedido que si por favor iban a reformar la ordenanza, si pueden incluir que todos los copropietarios tengan responsabilidad. Lastimosamente yo he presentado documentación de lo que ha pasado, algunas irregularidades, y todos los valores recaen sobre un solo propietario, en este caso a mi persona. Igual, si por favor, cuando se hace la documentación, en este caso de copropietarios, que tienen que firmar todos los copropietarios, no solamente una persona.
0: Muchas gracias, Nacía. Bueno, yo le ruego a la señora y a usted, concejal, es que estamos hablando de un tema completamente específico. No sé, así es el cariño, así es Loja, así es la necesidad de que aprovechen porque están ustedes aquí. Pero lo habíamos invitado y advertimos que era para tratar del tema de estas nomenclaturas, ¿no?
1: Así es.
0: pero ya le meten otra cosa. No sé si al final le puede contestar para no perder el hilo. Entonces sí, querían ponerle.
1: Estamos reformando la ordenanza, solo ya, eso le puedo decir.
0: Está reformando la ordenanza. Sí. Le quieren poner debajo de la avenida, a la avenida le quieren cambiar el nombre de
1: Guillermo Falconi, sí.
0: Adicional de Guillermo Falconi. Entonces ahora, llévame a la avenida, ¿a dónde le llevo, señor? Dice el taxista. Lléveme a la avenida Iberoamérica. No, a la Guillermo Falconi, sin son ni ton.
1: Claro, bueno, Universitaria sigue llamándose, no se cambia el nombre.
0: La Universitaria es la de bajada.
1: Sí, sí, pero se va a llamar la Avenida Universitaria y debajo Guillermo Falconi. No, esa es la idea.
0: Pero qué poca seriedad, ¿no? Qué fuerte, qué demagogia que debe haber en eso. Sí. Que se llama Avenida Manuel Agustín Aguirre y abajo Guillermo Falcón. Bueno, ¿cuál de los dos, pues, hermano?
1: No, es que son diferentes.
0: ¿Cómo diferentes?
1: La Manuel Agustín es una y la Universitaria es otra.
0: ¿Y a cuál quieren ponerle?
1: A la Universitaria.
0: Pero a la que baja.
1: A la que baja.
0: A la que la universidad la deja para atrás.
1: Claro.
0: A la Universitaria le van a adicionar.
1: Porque el informe no pasó, ¿no?
0: No pasó. Pero qué bien.
1: Pero en todo caso
0: ¿quién
1: era.
0: ¿Quién fue el concejal o concejala que se opuso a eso para invitar
1: a No fue concejal, fue planificación.
0: Ya fue planificación. Sí, sí, sí.
1: No, ahí, no fue ningún concejal.
0: Ya les invito un café.
1: Pero en todo caso.
0: Tiene que ser ordenado. ¿Cómo hacer? Universitaria, debajo, Guillermo Falconi. Pónganle al ingeniero Guillermo Falconi, quieren reconocerle, es un hombre de bien y todo.
1: Sí, estamos hecho, en eso también.
0: Pónganle en otra calle, así como le van a poner al doctor Reinaldo Valareso, que también fue rector de la universidad. Otro lado.
1: Bueno, tiene una carpeta vasta también
0: su callecita ahí. Porque hay otros, entiendo, que no aceptan. ¿A cuántos les ha puesto nombres de calles?
1: Edgar Palacio. El único que no aceptó en vida. Y que luego, cuando falleció, se le puso porque la familia así dio paso, fue Félix Paladines.
0: Ya, el doctor Félix Paladines.
1: Doctor Félix Paladines.
0: ¿A dónde le pusieron la calle al doctor?
1: Él tiene la calle en el Rosal.
0: En el Rosal.
1: En el Rosal tiene. Justamente sería la calle que une Sierra Nevada con el Rosal, con el viaducto que no se hizo, ¿no?
0: Y está bonito, a él le gustaban las plantas, está bien.
1: Eso se dio.
0: Entonces el Rosal, muy
1: eso
0: bien
1: se dio.
0: Para el doctor. Otro que se opuso.
1: No, nadie más.
0: ¿Hay otro?
1: No,
0: si hay otro.
1: Que yo sepa, no.
0: No, que yo sepa, sí.
1: ¿Cuál? No.
0: ¿Sí? Pero si quiere, dejémoslo para.
1: O sea, que se opuso
0: que
1: a que
0: se
1: le pongan,
0: a que el le pongan el nombre porque no le gusta esa calle.
1: Ah, no, de eso sí ha habido. Pero ese cambio ya estaban puestos. Y de una vez que estaban puestos, dicen, no
0: quiero.
1: No queremos esa calle.
0: O sea, ya no quiero ese.
1: Sí.
0: ¿Y lo retiran?
1: Si es que Cabildo decide, por ejemplo, algunas el Cabildo decide no.
0: Eso,
1: pero ya está puesto.
0: ¿Está bien?
1: Sí.
0: Está bien.
1: El Cabildo
0: y a unos y a otros sí se dieron.
1: Es que el Cabildo, la ordenanza le da a usted 30 días para refutar. Si dentro de esos 30 días refuta, sí hay cómo.
0: O sea, apelan, ¿no?
1: Apelan, ya. Digamos. Pero si no, no. Claro que cuando se apela se vuelve una cuestión porque vuelve a cero el trámite, buscar nuevamente y hay otras calles que estamos buscando, entonces tendríamos que ir en orden, ¿no? Tendríamos que esperar.
0: Pero así rapidísimo, ¿le pusieron nombre a Edgar Palacio ya?
1: Sí, Edgar Palacios tiene su calle. Sí,
0: ya tiene su calle.
1: Sí, Edgar Palacios, Ulvia Garcés,
0: ya,
1: Max Berrú.
0: Medardo
1: el
0: Aguajal también ya lo
1: sí, monumento ya. En
0: monumento.
1: Sí,
0: monumento. Pero y nombre de calle también
1: ahí. Medardo tiene ahí tiene como nombre de calle Medardo Ángel Medardo Luzuriaga.
0: ¿En dónde es?
1: Y el monumento es a la orquesta Don Medardo.
0: Ya, pero la calle es en dónde.
1: La calle es en la avenida Salvador Bustamante Celi de Ilelsa, más abajito.
0: Más abajito donde hay trago ahí.
1: Claro. Bueno, pero por ahí
0: está le pusieron el nombre y el monumento acá.
1: Sí.
0: Está bien el monumento, está bien. Este hombre se merece. A mí me parece que se merece Medardo, se merece Medardo, el del saxofón, Don Edgar Palacios.
1: En la trompeta.
0: Esos hombres se merecen todo. Es que trascendieron a nivel nacional, además.
1: Sí, han trascendido, sí.
0: Sí, pues no hay cómo negarles.
1: Galo Ramón.
0: ¿Cómo les digo? Galo Ramón es una.
1: También tiene calle, sí.
0: ¿Tiene calle?
1: Sí, Galo Ramón. Ya tiene también calle. Le hemos puesto calle. A Rubén Ortega.
0: Al doctor Rubén Ortega, en vida.
1: Sí, en vida, ¿no? También vida. Tiene calle en vida.
0: ¿Ya?
1: Trotsky Guerrero, Tulio Bustos, Susana Álvarez, Bueno, varios, varios, varios.
0: Doctor Benjamín Pizza.
1: También tiene calle.
0: Pero supe que no quería. Sí, no quería el lugar.
1: Eso, sí, sí. No quería el lugar. Pusimos también, ahí fue una de las que pusimos a consideración de Cabildo. Cabildo no quiso, así que en estos momentos estamos, tal vez con la reforma que viene de la ordenanza se pueda, porque sí habla esa reforma, ya da una prolijidad en eso, porque si bien es el municipio, ya se va a ¿cómo es? A sistematizar, digamos, o a que sea todo ya por internet, ya no habría problema si se le cambia el nombre de una calle inmediatamente.
0: A digitalizar,
1: esa es la palabra.
0: Yeah.
1: Ya no habría problema porque inmediatamente se tendría que digitalizar y sus escrituras en el municipio, cuando usted vaya a pedirlas, o cualquier, tendrían que salir ya digitalizado a ese nombre, ¿no?
0: Bueno, debería ser así.
1: Debería
0: Pero
1: ser
0: hay
1: así.
0: Hay gente que cambia, vende y no cambia el medidor, y ahí queda per secula seculorum el medidor a nombre de un dueño que ya no es dueño.
1: Ajá,
0: imagínese.
1: Bueno,
0: y tiene que hacer el dueño un trámite infernal para ir a cambiar. Solo ahí nomás le deja en evidencia el grado de negligencia, de atraso, de desorden que hay en un municipio. Pues todo tiene que estar articulado, pues, ¿no?
1: Claro.
0: Si hay la escritura ya, y el mismo municipio registra y todo eso, ya pues que hay que cambiar todo lo que esté a nombre de ese.
1: Hemos querido cambiar.
0: Pero no han podido. Buenos días, complicado. La persona en la línea.
3: Buenos días, Freddy. Un saludo a Santiago y a sus oyentes en la región sur del país. Le habla en Soneira. Mire, en algunas ciudades del país y fuera de él, encontramos que una forma de combatir la contaminación por el ruido, los vehículos que recogen la basura y que venden gas y otros productos, tienen músicas de sus propios pueblos en jazz, en otros ritmos. Sin irnos muy lejos, aquí en Cuenca, como está la chola cuencana, en blues, en jazz, muy atractivo. Usted, Santiago, como un músico reconocido, un cantante, un artista, ¿por qué no tiene esta iniciativa y podemos implementarla aquí, como la mayoría de las ciudades de Colombia, que también lo tienen? Y en otros países y en otras ciudades, no son los personajes los nombres de las calles, son las plantas, los árboles, las especies que son íconos de la patria. Esos son los nombres reconocidos. Discúlpeme haberles interrumpido este diálogo tan profundo y tan importante que tienen ustedes esta mañana. Buenos días.
1: Sí, en efecto, lo que dice el caballero. Aquí en Loja, por eso mismo, hay lugares con plantas autóctonas de acá, con aves autóctonas de acá. Incluso alguna vez propusieron una ciudadela con comida autóctona. Por ejemplo, la calle La Chanfaina, pero como que no se nos dio. Decíamos, no, mucho está.
0: ¿Quién fue ese?
1: Propusieron un barrio que, bueno, no quisiera decirlo, pero queda al norte de la ciudad, que se ponga ese nombre. Querían ese nombre de calles de comidas.
0: Haga el favor de arrestarlo.
1: Porque ahí vendían, en verdad, este
0: pero
1: tipo.
0: Pero arréstelo ahí, y 8 días.
1: Pero claro, que, no, la comisión no dio paso a eso. No le dio paso porque...
0: ¿Cómo será la inteligencia de este hombre, no? Claro. La creatividad, debe ser un emprendedor nato.
1: Claro.
0: Este le gana a Bill Gates, ¿no?
1: Pero en el caso de lo que menciona el caballero, nosotros propusimos que alguna vez lleve el carro de la basura música lojana, pero claro, había dos cosas ahí, la gente se oponía, porque es el carro de la basura, decían, ¿cómo va a llevar música lojana?
0: Claro, no, sí está medio complicado.
1: Complicada la parte.
0: Sí, es complicado.
1: Claro, yo como artista, yo quisiera que mi canción suene ahí, porque todo... Se la va a prender toda la ciudad de Loja. Claro. Le hablo desde el modo artista, sí, pero en cambio como ciudad, tal vez no le vieron bien.
0: Cuando digamos, otro día a esa canción suya se la toque en un escenario, claro, serio, dice la gente, oye, ya está pasando el carro a la basura.
1: Es cierto.
0: Claro. La van a asociar con la basura, pues.
1: Claro, así mismo es. Así mismo.
0: No.
1: Entonces, por eso es lo que no se decidió no topar.
0: Es que...
1: Y en la cuestión del carro del gas, como son empresas privadas, complicado.
0: Imagínense ponerle una calle Tamales.
1: Sí, sí. No.
0: Tamales querían poner.
1: Alguna vez hubo la propuesta de poner calles con profesiones no comunes. El carnicero.
0: El carnicero.
1: El aguatero. Sí, créame que se ha visto cosas en la comisión que son...
0: No, pero está hablando de...
1: No, en serio, claro. Claro, muy en serio.
0: Es un programa serio.
1: Claro, y nos toca a nosotros reunirnos para tratar el punto.
0: Y se aguantan la risa ahí.
1: Claro, sí, sí, sí. Pero...
0: El carnicero.
1: Sí, sí, sí. Han rechazado algunos...
0: Don Ramón le debía al carnicero, le debía al carpintero. Le debía al tendero, le debía a todos. Entonces, ese es el punto, ¿no?
1: Sí, sí, sí.
0: Ese
1: sí.
0: es el punto. No, pero qué imaginación. Qué...
1: Pero eso le digo, hay de todo y asimismo calles. Alguna vez se puso el nombre de una calle que no se oponía a la gente, ¿no? Por ahí unos dos, porque no sabían el currículum tal vez del señor, ¿no?
0: Ya
1: había sido rector, había sido profesor, había dado algunas situaciones. Pero como que no sabían, por eso le digo que es importante a veces informar.
0: El ingeniero Bailón también tiene calle, ¿verdad?
1: El ingeniero Jorge Bailón ya tiene calle también, sí. Esa es la calle que une a todos los jipiros, ¿no?
0: Desde todos los jipiros.
1: Riberas de Jipiro hasta Jipiro Mirador, que es una calle que propusieron todos los barrios de ese sector.
0: Ya, muy
1: Ellos
0: bien.
1: Fueron los que pidieron. En la Cascarilla tenemos nombres de calles de canciones lojanas. Toda la Cascarilla es calles de canciones lojanas.
0: Nos despedimos,
1: Santiago. Gracias.
0: Hagamos la invitación para el acto del día de mañana.
1: Sí, con todo cariño y gusto, mañana a 3 de la tarde en el sector del Pucará. Esto empieza más o menos, para quienes no se ubican, en la entrada donde eran los taques, que ahora son las canchas del Pucará, ¿no? Una cuadrita más abajo empieza esa calle que va, digamos que...
0: Que desemboca y atraviesa...
1: Desemboca atrás de las canchas que están al fondo.
0: Por el Coliseo del Bernardo.
1: Sí,
0: también,
1: sí, sí,
0: ¿no?
1: Sí, sí, sí, sí. Desemboca atrás del Coliseo del Bernardo.
0: Muy, muy concurrida, muy, muy, muy bonita.
1: Sí, sí, sí.
0: Muy,
1: así
0: muy
1: que
0: bonita.
1: Con todo gusto se los invita para que mañana a las 3 nos acompañen. Hay que rescatar que el municipio en estas ocasiones sí está apresurando las develaciones, porque dejaron de develar y las calles estaban aprobadas. Por ejemplo, la calle de Ulvia Garcés se la aprobó en el 2020-21, creo, y recién la hicieron la develación, ¿no? Entonces, sí, sí, sí está agilitando esas develaciones, comunicación.
0: Me quedan cantidad de mensajes, no he leído ninguno, y hay muchas llamadas, pero se apuran al último ya. Claro. Y si no, se debe llamar carro de la basura, sino carro de la limpieza. Sí, pues está bien, o sea, es correcto, pero está bien complicadito que la gente diga,
1: cambiarle
0: ahí
1: bien, la
0: el
1: gente
0: carro de la limpieza. Entonces, sí, sí, ¿qué sí. es que el señor que va a limpiar la casa, alguna cosa? Es que son costumbres, ¿no?
1: Son costumbres más que todo, de ahí no está mal, pero son costumbres.
0: Que dice, Freddy dice, le ruego trasladar a la UMAPAL que en la entrada al barrio Eucaliptos, toda la semana se ha desperdiciado el agua que llega a la vía lateral. Ay, para que vea usted. Dice, la avenida fue desde el principio de los siglos, se llamó la avenida Kennedy. No sé quiénes fueron los genios que cambiaron el nombre. Ahí está, Kennedy.
1: Un cabildo. No sé qué cabildo sería, pero un cabildo debe haber.
0: Algún
1: sí, cabildo. Solo el cabildo puede cambiar.
0: Fíjese, lindo evento. No lo quise empañar hablando del latrocinio que se produjo con las famosas nomenclaturas que les votaron una sobre otra.
1: Y que yo lo tengo puesto en Contraloría desde hace años atrás
0: y no
1: la Contraloría no avanzó.
0: Créame que ahí, en cambio, a usted hay que poner el nombre a una calle que se llama Santiago Herráez, pero por conseguir que la Contraloría dé respuesta a eso, sí. Avergüenza a la sociedad, al país, que la Contraloría no responda. Ya está preso Poli, ya está preso Pablo Celi. Ya pues ya no hay nadie. Ahora sí, está un lojano que se hace respetar. Ya debería ordenar que la Contraloría revise eso.
1: Sí,
0: ahí
1: sí,
0: eso
1: sí,
0: es un latrocinio que se produjo que avergüenza a la humanidad. Y el
1: pueblo, ahí se hizo sin tener el catastro placas, así de simple. O sea, dijeron, hay, qué sé yo, póngale 50,000 casas, hagamos 50,000. Pues no sabía cuántas había, en verdad.
0: Claro.
1: Hagamos. Y claro, y en algunas esquinas ya teniendo y pusieron encima otras y más otras.
0: Ya.
1: Y eso es
0: como le dije, no sí, quería empañar. Yo otro día podemos hablar de
1: con
0: eso.
1: Todo gusto,
0: podemos hablar de eso, pero ahora
1: yo tengo la fiscalización,
0: estamos,
1: me la puedo traer con
0: claro,
1: hombres.
0: Estamos
1: todo, claro,
0: estamos ahora en el tema del homenaje al doctor Reinaldo Valareso García.
1: Invitados nuevamente.
0: Que invitados todos y que se lo merece. Uh-huh. Vamos a la pausa y regresamos enseguida. Gracias, enseguida doctor. Volvemos una entrevista eminentemente política.
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0: También lo hemos invitado. Lo hemos invitado y le quiero agradecer la gentileza de su presencia. Porque de nuestra parte estamos un poco preocupados por lo que dicen que se avecina, ¿no? Que se viene un fenómeno del niño, terrible, ¿no? Dicen, bueno, es una amenaza, eso es una amenaza. Y pues la pregunta es si el cuerpo de bomberos toma en serio estas amenazas, estas advertencias, y siendo así, pues ¿qué están haciendo? Buenos días, lo escuchamos.
1: Bueno, primeramente muy buenos días y gracias por permitirnos llegar hacia la ciudadanía a través de este medio de comunicación. Tomando en cuenta lo que usted menciona que se avecina el fenómeno del Niño con relación a Bomberos Loja, estamos con la situación de hacer digamos trabajos como preparación, capacitación y por ende también que contar con los implementos y herramientas necesarias para poder combatir. Como usted conoce de que en estos casos las emergencias no avisan y sencillamente hay que reaccionar y actuar en el momento que se presenta. Sí, en todo caso, Bomberos Loja está totalmente preparado para poder enfrentar estas situaciones.
0: Claro, ahora la pregunta es, ¿cómo están preparados? ¿Tienen la logística? ¿Cómo es? ¿Tienen todo el equipamiento? ¿Qué es estar preparado?
1: Bueno, primeramente hay que ver el sentido personal, que conlleva que un equipo, sí, impermeable para evitar el contacto directo con el agua, y por ende con bombas de succión, tanto a combustible, eléctricas, y por ende también con el parque automotor correspondiente para acudir al lugar donde se genera el siniestro, donde se genera la emergencia.
0: Ya, o sea, a ver, o sea, usted dice están debidamente equipados, ¿no? Ya están este rato debidamente equipados, o sea, tienen todo la indumentaria de la seguridad que se requiere para enfrentar flagelos y para enfrentar también posibles inundaciones. Usted nos está diciendo eso, ¿no?
1: Sí, así es.
0: Ya, muy bien. Eso no hay queja ahí, ¿no? Todo el mundo tiene su equipamiento.
1: Naturalmente eso, sí, que sí.
0: Ya, muy bien. En consecuencia, y capacitados están también todos.
1: Totalmente, totalmente. En este caso podríamos tomar muy en cuenta de que el bombero prácticamente debe estar preparado continuamente, sí, en las diferentes situaciones como incendios estructurales, en este caso inundaciones y todo lo que se relaciona a emergencias.
0: Ya, usted nos garantiza de que están preparados. Muy bien. ¿Cuál es el número que hay de bomberos para enfrentar estas posibles siniestros o estas vicisitudes que se nos soportar?
1: Bueno, en este caso contamos con un número de personal operativo más o menos 120 bomberos que están distribuidos, sí, en diferentes estaciones como a nivel de la ciudad. Estamos a la parte norte, sur y centro. También tenemos a nivel parroquial, que es la parroquia del Cisne, Chantaco, Malacatos y Vilcabamba. En ese sentido estamos nosotros distribuidos con el personal operativo en diferentes guardias.
0: Ya, 120.
1: 120, si estaríamos hablando.
0: Es un número suficiente, ¿verdad? ¿O no?
1: Por supuesto que en este caso, dependiendo también de la situación de emergencia que se presente, ¿sí? Digamos, a mayor cantidad vamos a necesitar de otras entidades de socorro, por ejemplo, ejército, gestión de riesgos, todas situaciones para complementar, pero en todo caso, el Bombero Loja cuenta con ese número de personal operativo.
0: Allá, en consecuencia, usted dice, sí, salimos con ese número para diferentes eventualidades.
1: Sí, por ejemplo, en este caso ya tenemos antecedentes de años anteriores, sí, cuando se han presentado estos siniestros, estas emergencias, sí, con el personal que está de turno, acudimos y atendemos la emergencia.
0: Ya, entonces, el asunto es que como que no tendríamos que preocuparnos mucho en caso de que... Y mientras tanto, señor tecnólogo, mientras esperamos este flagelo que podría ser y no podría ser, ¿a qué dedican el tiempo libre?
1: Por ejemplo, en los tiempos libres o en los turnos de guardia se generan esa preparación, sí, en diferentes situaciones.

0: como hacer prácticas de rescates vehiculares, rescate en alturas, rescate en diferentes áreas donde pasa el personal de bomberos continuamente preparándose, sí, para poder enfocar cualquier siniestro, cualquier emergencia.
1: Ya, o sea, están en una constante preparación.
0: Sí.
1: ¿Y lo hacen acá en Loja o salen a otras ciudades, a otras provincias o a otros países quizá?
0: A ver, nosotros a nivel de ciudad realizamos prácticas a nivel local, o si no, a veces nos toca salir, digamos, a la provincia, a los cantones, a prestar el contingente correspondiente en cuestión a la preparación adecuada.
1: Ya. Entonces está a pedir de boca este cuerpo de bomberos, ¿no? Estamos muy bien. Tiene las suficientes botobombas, ¿no?
0: Así es.
1: ¿Cuántas tiene?
0: A ver, estamos en circulación, contamos con tres autobombas, ¿sí? Distribuidas, como les menciono, en la parroquia del Cisne, tenemos aquí en Loja, tenemos en Vilcabamba, sí, la situación de que sí.
1: O sea, si te dice que tiene tres, entonces está ahí. Hay una en Loja, una en las parroquias noroccidentales, sí, y una en las parroquias surorientales, perdón. Eso sería todo. O sea que en Loja contamos con una.
0: Claro, aparte de eso, contamos con la situación de un autotanque que sirve de abastecedor tanto para dar la conexión directa al vehículo de emergencia, o sino también a través de este vehículo, de este autotanque, también se genera la distribución de líquido vital hacia la ciudadanía.
1: Claro, porque si en Loja hay una y hay tres estaciones, quiere decir que la única motobomba está en el centro.
0: Sí.
1: ¿Y en las otras estaciones qué hacen? ¿Para qué están ahí si no tienen motobomba?
0: A ver, en este caso, cuando se trata a nivel parroquial, sí, sencillamente contamos con los vehículos de atención rápida, como son las camionetas, con los implementos correspondientes y adecuados para poder contrarrestar la emergencia en el lugar que se presente. A nivel de la ciudad de Loja contamos con, como ya le menciono, con la autobomba correspondiente, el autotanque abastecedor para atender la emergencia.
1: Claro, pero quiere decir que hay una sola.
0: Naturalmente.
1: Hay una sola en Loja. Una sola motobomba. Y así dice la técnica, así dicen las especificaciones. ¿Cuántos habitantes tiene Loja? ¿Sabe usted cuántos habitantes tiene la ciudad de Loja?
0: Además, estamos hablando de unas 240 mil habitantes.
1: Pero es el cantón. Solo la ciudad de Loja no determina usted cuántos habitantes.
0: En este momento no.
1: Es correcto, es técnicamente correcto que haya una sola motobomba para una población superior a las 200 mil.
0: A ver, hablando en ese sentido, sencillamente cogemos nosotros cuando ya atendemos la emergencia con los implementos que se tiene, enseguida se hace conexiones, sí, con otras entidades para abastecimiento al vehículo, cuestión al líquido para poder contrarrestar. Siempre este trabajo es mancomunado y en unión con la ciudadanía y con las entidades de socorro para poder contrarrestar la emergencia.
1: Claro, claro. O sea, la ciudadanía van con sus baldes y ayudan a la motobomba a apagar el fuego. Pues, pero yo le preguntaba si técnicamente es correcto eso, que haya una motobomba. ¿Cuánto dice la técnica? ¿Cuánto dice el reglamento de ustedes? ¿Cómo dice? ¿Cuántas motobombas deberían haber para, por ejemplo, los policías saben? Dice, ¿cuántos policías debe haber en una ciudad, en una provincia, en un cantón, de acuerdo al número de habitantes? ¿Cuántos médicos debe haber? Así dicen las estadísticas, ¿no? No pueden mentir. Estadísticas dicen que debe haber tantos médicos de acuerdo a la población. Lo mismo dicen tantas escuelas, tantos. Todo es matemático, ¿no? Y aquí por eso le pregunto, ¿qué dicen las estadísticas? ¿Cuántas motobombas deberían haber de acuerdo a la población?
0: A ver, en este caso, de acuerdo a la norma, en caso de sentido personal, requerimos un bombero por cada 1,000 habitantes. Estamos hablando más o menos que deberíamos tener unos 200 bomberos. Pero eso también conlleva que de acuerdo al presupuesto que tiene cada entidad bomberil, y de acuerdo a eso se va generando la situación de incremento de personal. En cuestión al parque automotor, sí, usted sabe que es una ciudad que día a día va creciendo y se van necesitando mayores recursos. En ese sentido, sí, se está trabajando.
1: Claro. No, está correctísimo. El asunto es que eso es lo que se requiere, eso es lo ideal. Pero ustedes tienen un presupuesto de cuánto anual.
0: A ver, un presupuesto más o menos anual, en términos normales, estamos hablando más o menos de 4,900,000. ¿Sí?
1: ¿Qué hacen con todo ese dinero todos los años?
0: A ver, con ese dinero prácticamente se genera para salarios, se genera para capacitaciones, se genera para implementos tanto personales como área mecánica.
1: O sea, equipar, no hay ahí equipamiento, no noto que hay ahí. O sea, adquirir otra motobomba. ¿Por qué esta motobomba qué edad tiene? La que tienen ustedes.
0: A ver, estamos hablando más o menos desde 2012. Estamos hablando que estamos con unos 15, 18 años que tiene el vehículo.
1: Y desde hace 15 años no se ha comprado una motobomba.
0: Es que lamentándolo mucho, sí le podría decir de que, hablando en administraciones anteriores, prácticamente no han ejecutado. En esta administración estamos dando lugar aquí al incremento, a la adquisición, por supuesto que de acuerdo al proceso correspondiente para poder adquirir y comprar. Sí, más o menos estamos hablando de unas 3-4 autobombas más, pero en este caso siguiendo el debido proceso.
1: ¿Cuánto cuesta una?
0: Más o menos estamos hablando que una autobomba, sí, estamos mencionando unos 400, casi como 500,000 una autobomba.
1: Estamos hablando que el 10% del presupuesto podría ser destinado para comprar una motobomba, y hace 14 años, 13 años no se compra una motobomba. ¿Qué pasó con las motobombas del señor Patricio Chapa que trajo de Estados Unidos?
0: Bueno, en ese caso las autobombas que de las cuales usted está mencionando prácticamente están parqueadas. Una que se encuentra en la parte sur, que está prácticamente estacionada ahí. En la parte norte tenemos el carro escalera que también está estacionado ahí. Y en la parroquia de Malacatos tenemos otra que prácticamente están estacionadas ahí.
1: Cuando usted dice estacionada, quiere decir abandonada.
0: Sí, prácticamente están,
1: o sea,
0: ahí.
1: Inservibles.
0: O sea, hasta el momento no han generado el servicio correspondiente, sí, de hace un tiempo atrás.
1: Claro, eso fue una estafa flagrante al pueblo de Loja, al cuerpo de bomberos. Es decir, un perjuicio, ¿no? Fue un perjuicio. ¿Cuánto se gastó ahí en todo eso, recuerda usted?
0: Más o menos, según lo que se viene mencionando y se ha oído, unos $190,000.
1: $190,000.
0: Algo así.
1: En las tres.
0: Así.
1: Claro, pero una nueva costaría alrededor de $400,000.
0: Sí, usted. Más o menos.
1: Claro, pero la pregunta es que todos nos vamos a hacer, ¿no? ¿Por qué se dilata tanto poder adquirir? Lo correcto es que si usted tiene una estación en el sur, otra en el norte, cada estación debería tener una motobomba, ¿no? ¿Es correcto eso o no?
0: A ver, cada estación de bomberos prácticamente debe contar con una autobomba, debe contar con un vehículo de rescate y por ende con una ambulancia. Esos son los implementos que debe contar una estación de bomberos para poder generar la atención correspondiente.
1: Pero no lo tiene.
0: Hace un momento no, pero estamos en el proceso de la adquisición de esas herramientas, de ese parque automotor.
1: Ah, pero ¿y a cuánto asciende todo eso que van a comprar?
0: Estamos hablando más o menos de que estamos para emplear en esa situación unos 2 millones a 3 millones en cuestión a la adquisición del parque automotor.
1: ¿Y cómo está, en qué parte está el proceso de adquisición?
0: Estamos ahorita en la situación de características, especificaciones técnicas y estamos avanzando.
1: O sea, usted está buscando todavía las bases, algo así, o las características.
0: Es que lo que pasa es que son vehículos que son normados.
1: Sí, sí.
0: Sí, en este caso debemos las características totalmente a lo que necesitamos nosotros de acuerdo a nuestra urbe, de acuerdo al lugar donde habitamos.
1: Ya, ¿y qué son características muy especiales? Porque la geografía de Loja y la topografía también es muy compleja, pero es muy compleja, es verdad. Todos los vehículos deben ser muy potentes.
0: Por supuesto.
1: ¿Estamos de acuerdo en eso?
0: Sí.
1: Es decir, estos carros no son cualquiera, por eso es que esas que trajeron de los Estados Unidos, obviamente que no servía, pero para moverse y al parque seguramente. Entonces, es que era así, era una cosa ridícula en verdad hacer eso. Pero si se trata y se trabaja con honestidad, con transparencia, con sobre todo con responsabilidad, estamos hablando, son instituciones de auxilio, ¿correcto?
0: Sí.
1: Son instituciones de auxilio, ¿no? El Cuerpo de Bomberos es una institución de auxilio. Es decir, no es una institución para salir a pasear, porque si se los ve a mucha gente, hay mucho burócrata que anda en camionetas de lujo del Cuerpo de Bomberos. ¿Por qué hacen eso también? ¿Por qué tienen tantas camionetas de lujo en una institución que demanda mucho esfuerzo, mucho sacrificio, mucho trabajo en un campo de acción, en un campo operativo?
0: Vean, tomando en cuenta lo que usted pregunta, si bien es cierto, tomemos como ejemplo Loja. Sí, en este caso, por ejemplo, con respecto a mi persona, siempre he tenido el pensamiento que un vehículo de emergencia es para emergencia. Sencillamente no es para estar paseando, no es para estar circulando, no es para estar yendo de un lado a otro. Si yo tengo las posibilidades, puedo tranquilamente coger un bus, coger un taxi, o si no, caminar a pie, llegar al lugar donde yo habito o alguna parte. La situación que los vehículos de emergencia son, como ya reitero, son para emergencia.
1: Claro, pero hay gente que pasea, que va a comprar pan, que lleva a su familia en vehículos que son del Cuerpo de Bomberos, porque son amigos del jefe, porque nadie los topa. Es cosa inadmisible ahí. Pero eso se ha dado, ¿verdad?
0: O sea, lo que pasa es que anteriormente no se daba lugar al seguimiento, a la vigilancia continua. Pero ahora en este caso, con relación a esta administración, prácticamente estamos conllevando a qué, a mantener una vigilancia continua para que los vehículos no sean mal utilizados, como usted mismo menciona, salir a hacer compras, a salir a comprar pan, nada que ver de eso. Por eso se hace un continuo seguimiento para que los vehículos de emergencia, reiterando las palabras, sí hacerlo adecuadamente como debe ser, porque póngase un caso, yo estoy comprando algo, y si por avistación se presenta una emergencia, ¿qué voy a hacer?
1: Claro.
0: Prácticamente debo recurrir, sí, ¿a qué? A que ese vehículo debe estar en el lugar donde debe encontrarse.
1: ¿Y sigue siendo un botín político el Cuerpo de Bomberos para los concejales y los alcaldes de turno?
0: A ver, en ese caso, prácticamente, valga la situación, ahora en esta situación estamos hablando de que se generó, ¿cómo lo podría decir? Una persona de vocación.
1: ¿Qué sí, es
0: una
1: usted?
0: Persona que ha hecho carrera, sabe el diario vivir del bombero, sabe el diario vivir cómo son las situaciones. Sí, en este caso, de mi persona, hablando comúnmente, bombero se ha convertido en qué, hacia mi persona es como una casa, donde yo he crecido, he fortalecido, he adquirido conocimientos para poder dirigir a una estación de bomberos.
1: Pero donde manda capitán, no manda
0: no
1: marinero.
0: No manda marinero, así es.
1: Ese es el problema. Mientras siga siendo eso una dependencia como municipal, políticamente hablando, donde no se defina la independencia, siempre seguirá siendo el botín donde los alcaldes consiguen mayorías, permitiéndoles a los concejales que metan gente en el Cuerpo de Bomberos u otras cosas que son todavía mucho más delicadas. Pero eso hay, eso ha sido al menos la característica que se ha observado ahí.
0: Ya, por eso voy y reitero, le menciono de que prácticamente el momento que ingresó, entró o se ubicó una persona de vocación, una persona que sabe el diario vivir de la institución, sí, prácticamente no se daría lugar a eso. Por supuesto que sí, siempre y cuando yo me he mantenido que, si por haber situación, independientemente de dónde sea, prácticamente si cumple con los requisitos correspondientes, experiencia, está pegado a un lineamiento, sí, un perfil, ingresaría. Sin eso, no.
1: ¿Usted está encargado o es titular?
0: Estoy encargado.
1: Ahí está el problema. Ahí está el problema. Todas las buenas intenciones que usted tenga y de todo lo que hemos conversado, mañana viene el titular y echa abajo todo. Digamos que usted plantea bien el asunto, la solución de los problemas, pero mañana viene otro titular, politizado hasta más no poder. Entonces, ¿sigue el cuerpo de bomberos en el atraso?
0: En ese caso, ¿qué le podría mencionar? De que hasta el día que, si Dios lo permite, esté, prácticamente se va a hacer las cosas como debe ser. Sino que, lamentándolo mucho, le podría decir de que a veces la gente tiene un pensamiento de que si esta administración hizo unas situaciones, es continuar si está a favor de la institución, si no enseguida cogen y, ¿qué menciona? ¿No vale? ¿No sirve? No, sencillamente continuar con lo que se está ejecutando, si se está dentro de los lineamientos correspondientes.
1: Ya, 8:31 minutos, permítame un par de mensajes, ¿ya? Dice este mensaje, buenos días, dice, todo lo que dice el jefe de bomberos es mentira. Él es el que ha estado más al mando de la institución y no ha hecho nada por el personal operativo. No hay capacitación, no siquiera ni siquiera tenemos papel higiénico. Dice, y 4 millones de presupuesto. Dice que no hay eso. Pero usted sabrá si dice la verdad o no. Otro mensaje dice, buen día. Disculpe una vez más la molestia. La verdad es que estamos peor que antes. Esto es un tema también emergente del agua potable. Con el agua potable acá en el barrio Belén Alto, todos los días jodidos, sin gota de agua. ¿Qué no sabrá la alcaldesa con qué clase de técnicos cuenta en la UMAPAL? Son los peores, gracias, dice, disculpe. Otro mensaje dice de... pero este es sobre otro tema, ya. Este es sobre otro tema y dice, también aquí bien, otro tema. Algún mal ciudadano, en complicidad con la oscuridad de la noche, arrojó esta base de cama. De ahí se derivan poco a poco los taponamientos de ríos y quebradas. Es el río Zamora, a la altura de la José Félix de Valdivieso. Una cama la botaron al río. Dígame una cosa, yo tuve... sí, la satisfacción de hablar con usted por primera vez, no nos habíamos conocido nunca, y le llamé por teléfono preocupado por el tema del túnel o de la calle con techo, que es un desaseo terrible. Y dije, porque antiguamente el cuerpo de bomberos hacía la limpieza, venían aquí a la iglesia, a los parques, limpiaban, manguereaban y limpiaban. Usted supo decir que ya no hacen eso, es verdad, ¿no? Y ya no colaboran con eso. Y fíjese, cosas buenas que tenían, lástima, se desprendieron porque el municipio no lo hace. Rogamos, hicimos una minga, una campaña de pedidos, ¿no? Y efectivamente fueron a limpiar con un tanquecito ahí. ¿Va a creer usted que manguerearon el lado occidental? Y el lado oriental del mismo túnel, pedacito, o sea, la otra veredita, no la limpiaron, ahí la dejaron. Repleta de polvo, de basura y de desperdicios. Ahí está, abandonada. Esas son cosas que quedan, en caso mío, para la historia, ¿no? Es como que si le digan que ustedes no tienen papel, bueno, que lleven por lo menos papel también, pero esto es de la ciudad. Esto es público. Esto es público, es un tema gravísimo. No lo hicieron, señor Luna, no lo hicieron.
0: Ya. Con respecto, perdón. Con respecto a lo que usted menciona, también veamos la otra parte.
1: Ya.
0: En este caso, pongamos un caso, se generaba la actividad del baldeo que usted está mencionando. Sí. Pero ¿qué tal cuando yo digo de la otra parte, si ese momento se generaba una emergencia?
1: Muy bien.
0: Imagínense, ¿qué justificación podríamos dar a la ciudadanía?
1: Podríamos hacer una gestión para que no se produzca ningún incendio ese rato, mientras mangueríamos el túnel. Podríamos hablar con los pirómanos, pero es la verdad. Usted decía que le han donado un vehículo, un cisterna al municipio.
0: Sí, teníamos anteriormente un vehículo Mercedes, ¿ya? Sí, que se le dio en comodato para justamente hacer estas actividades.
1: Debe ser, sí, que lo tienen, pero no tienen la voluntad, o no tienen la gente, ¿qué será? ¿No? El hecho es que no lo hicieron nunca. Usted puede ir y comprobar. Ahí está, la suciedad ahí del lado oriental. No lo hicieron. No lo hicieron. Otro mensaje le dicen rapidísimo: en las tardes llega la motobomba a dejar a un niño en el curso deportivo en las canchas del cementerio, y más tarde llega una camioneta de la misma institución.
0: Yeah.
1: Puede ser, o sea, usted dice que puede ser que por el ojo tuerto se le roben las tortillas, ¿no? Es que hay gente que siempre lo ha hecho, porque uno los ve. Ve cómo las camionetas de lujo andan con funcionarios, empleados, para arriba y para abajo. Pues usted dice, vea, no hay cómo descuidar un ratito de ir a manguerear el túnel porque puede producirse un incendio. Y sin embargo ellos andan paseando, vea, dejando a sus niños, dice, pero si usted al señor Alvarado y a sus administradores les permitía usar los vehículos como taxis y discotecas con balizas, hay hasta denuncia en la Contraloría. Las autobombas de su amigo Chapa están paradas, inservibles. Fue al servicio de las estaciones Norte, Sur y Malacatos, y adivinen quién estaba de jefe. Usted, le dice. ¿Usted participó en la compra o no? En la compra de esas autobombas.
0: ¿La compra de las autobombas?
1: Ajá, cuando usted era jefe.
0: En ningún momento.
1: Y le dice, ¿qué pasaría si por mala suerte, se producen dos incendios al mismo tiempo y tienen solo una motobomba? Sí, eso se me vino a la mente a mí también. Vamos a una última llamada, rapidísimo, por favor. Buenos días, le escuchamos. Adelante.
2: Doctor Aponte, buenos días, y buenos días al jefe de bomberos. Si no están para ayudar a la gente, para limpiar parte de la ciudad donde es necesario, ¿para qué están entonces los bomberos? Porque los incendios no hay todos los días. Los incendios hay en el verano, por ahí comienzan los incendios a ver en las quemas, pero realmente durante todo el invierno, ¿qué van a hacer? ¿Qué van a hacer si no pueden ayudar a limpiar a la ciudad? Muchas gracias.
1: Muy bien, pero el señor está hablando de incendios forestales, pero el incendio puede producirse cualquier momento.
0: Es que bueno, con lo que menciona el señor, será el desconocimiento, será que no sabe la situación, pero bueno. En este caso, como ya lo dije al inicio, las emergencias no avisan. Las emergencias llegan y punto, hay que reaccionar oportunamente como debe ser.
1: Totalmente de acuerdo. Señor Luna, yo quiero agradecerle la gentileza de su presencia. Nos ha garantizado de que ante una inminente eventualidad grave del fenómeno del Niño, ustedes están debidamente preparados. Le agradezco muchísimo.
0: A usted, muchas gracias y siempre a las órdenes.
1: Vamos a la pausa y regresamos enseguida. Enseguida volvemos.
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15: 8:48, 8:48. El tiempo que nos quede libre lo vamos a dedicar a leer algunos mensajes. Dice este mensaje: buenos días. Es una muestra de la limitada capacidad de labor del cabildo poner nombres y cambiar otros. En calles de la ciudad van a faltar calles para ponerles denominación. Ya. Otro mensaje dice: buen día. El cabildo preocupados por los nombres de... hay una llamada. Hay una llamada ahí en el teléfono celular. Buenos días, le escuchamos. Adelante.
16: Sí, aló, buenos días, con el señor Aponte Freddy.
15: Sí, estamos al aire, le escuchamos. Aquí por interno, ya. Ya cuando a usted le dicen el apellido primero, es porque es de una institución... de personas que no son afectivas. Tome en cuenta eso siempre, tómelo en cuenta siempre. Cuando a usted lo llaman y le dicen, lo tratan de una, primero por el apellido, es porque es un trato frío, indiferente. No es una buena vendedora, un buen vendedor. No es una persona amable. Tengan la plena y absoluta seguridad. Porque lo más armonioso, melodioso que usted puede escuchar es su nombre, primero. Por más feíto que sea su nombre, aunque se llame José Manuel. Pero le dice José Manuel y usted salta de la alegría. Sigamos con los mensajes. Buen día, dice. Buen día, dice. El cabildo preocupado por los nombres de las calles, mientras tanto junto a Canta Claro, media calle con vegetación, sin que nadie se inmute para que la bachen, ya han pasado 3 años. Es otro, lástima, a veces no hay mucho tiempo. Y se dan cuenta de ustedes que si nos ponemos a pensar así, a analizar, a escudriñar, a desbrozar todas las cosas que nos pasan, llegamos a una conclusión de que todas las calles y avenidas y carreteras, oídmelo bien, calles, avenidas y carreteras, implícitamente ya hay un latrocinio sin que usted vaya a la Contraloría ni a la Fiscalía, ya no tiene que ir. Automáticamente usted... como ciudadano, sabe que hay un latrocinio. ¿Por qué? Porque al cabo de 3 meses, yo nunca olvidaré la que hicieron con Lenin Moreno, la vía Loja-Catamayo. Hicieron un recapeo. No la entregaban y ya no valía, ya había, estaba puro hueco. Entonces le dicen, no, es que no la hemos recibido todavía. Muy bien, la reciben y siguen los huecos. Y ahí seguían los huecos hasta el día de hoy. Entonces, solo ahí usted ya tiene la evidencia de cómo son los latrocinios en la obra pública. ¿Cómo puede imaginar que una obra sea para 3 meses? Y Caribe, es que me llaman de Arcote. Que espere. Sí, como yo he esperado tanto tiempo. No tenemos por qué tenerles miedo. Estamos trabajando. Termino en 7 minutos y les atendemos, como dice Diego Kendo, con toda cordialidad. Y eso es todo. Dice, entonces ahí tenemos eso. Una calle, dice otro mensaje, de la ciudad debería llevar el nombre del profesor Julio Ordóñez, un célebre luchador. Ya ven, miren ustedes. Entonces uno tiene que guardar respeto y no decir ni una sola palabra. Otro mensaje dice, buenos días, que le pongan carro recolector ambiental, disculpe. Ese está más bonito. Ya viene el carro recolector ambiental. Ambiental, ya, aquí tenemos el carro recolector, nada más. ¿Recolector de qué? De la chatarra, porque ahí nos vamos a meter en líos. Otro mensaje dice, buena idea la del licenciado Edson Neira, en lo referente al ruido de estos vehículos de servicio que deberían cambiar conforme lo que propone, dice, pues, buenos días. Otro mensaje dice, buen día, dice, el tema de las nomenclaturas lo toman a la ligera, lo utilizan para quedar bien con alguien, deben hacer un solo trabajo, serio y definitivo. Claro, todo debería estar, ¿no? Se pelean, ¿no? El perfil debe ser alto, debe ser alto. Un escritor, por ejemplo, le ha puesto, fíjense, ¿en dónde viviré yo? A veces me da vergüenza también porque no sé nada. No he sabido que le han puesto el nombre al doctor Galo Ramón. El doctor Galo Ramón Valareso. Ese hombre es una eminencia, ¿no? Es un historiador, es un científico. Él merece que le pongan el nombre por todas las calles de Loja. Digamos, es que les gusta, les interesa. Porque también es cuestión de gusto. Porque hay muchos que tienen nombre, pero la gente igual no sabe de quién se trata. Hay monumentos que nadie se ha acercado a leer, a ver de qué es. Un bronce ahí, nadie sabe qué es. ¿De qué será? ¿De qué se tratará? Ahí está el asunto. Pero tiene una calle en el barrio, usted tiene una calle, pero en serio, hay que ser legales. En su propia calle, en su propio barrio, perdón, hay calles con nombres de personas que usted mismo no tiene idea por qué es, debería saber, debería llegar y visitar. Señora, ¿usted sabe el nombre de su calle? Sí, cómo no. Galo Ramón. ¿Usted dónde vive? En la Galo Ramón. Ah, ¿sabía quién es Galo Ramón? ¿Sabe usted quién es Galo Ramón? No tengo la más mínima idea quién también será. Fíjense ustedes, siendo así, es un desperdicio poner esos nombres. Mejor ponerle números a las calles, a las avenidas, o letras del abecedario, ¿no? Porque ya le digo, usted pregúntele a una persona en el barrio que tiene el nombre de una persona, a ver si sabe quién es eso. No sabe. Dice, otro mensaje dice, buenos días, dice, me dijeron que un tiempito también se llamó Avenida de los Mártires. Ya no creo yo que se haya llamado, ni que fuéramos islamistas. Karim Gibran decía que hay personas que son mártires de la ley del hombre, decía. Es un libanés, poeta, ¿no? El libanés. Mártires de la ley del hombre. O sea, quien ha sufrido una injusticia puede considerarse un mártir de la ley del hombre. Pero en cambio los islamistas, si le dicen un mártir, es tal cual como nosotros en nuestro mundo religioso y cristiano, podríamos decirle un santo. Un santo. Para nosotros es un santo. Para ellos son mártires. Nosotros lo velamos ahí en la iglesia. Ellos, en cambio, ya no se acuerdan porque dice que ya está disfrutando allá con un poco de mujeres y todo eso. Es un poco libidinosa la vida también de ellos, ¿no? Y otro mensaje dice, qué largo este mensaje. Freddy, buenos días, dice, le saluda Víctor Lozano, luego aprovecho por su medio para convocar a todos los moradores del barrio Buena Esperanza y sus alrededores a asamblea extraordinaria que se llevará a cabo el día de mañana a las 20 horas en nuestra capilla del barrio, a 100 metros más arriba del salón El Carbonero. Atentamente, el presidente, mil gracias. Se reúnen. Último mensaje. Dice, la calle Belén, Ile, con Sacola, un desastre, y no la asfalta. Así es, amigo. Yo de mi parte muy agradecido por su gentil compañía. De hecho, nos hablamos el día de mañana, porque Dios así lo quiere. Un fuerte abrazo.
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12 en punto del mediodía. Muy buenas tardes y bienvenidos a este su espacio de noticias y opinión, Voces Disidentes, que se transmite a través de Radio Bacana 100.5 FM y a través de las distintas plataformas digitales. Les recordamos que nos pueden seguir a través de nuestras redes sociales. Estamos como Bacana 100.5 FM en nuestro canal de YouTube y en nuestra página de Facebook. Hacemos transmisión en audio y en video de manera simultánea, ¿no? Puede escucharnos también a través de Online Radio Box, TuneIn y MyTuner. Son las páginas donde usted puede escuchar este y todos los espacios de noticias y de hecho toda la programación que tenemos en Radio Bacana 100.5 FM. Puede escucharnos también a través de nuestra aplicación Bacana 100.5. Les recordamos que puede ponerse en contacto con nosotros. Los teléfonos están habilitados para sus comunicaciones: el 2725400, el 0999-4340-95, disponibles para sus comunicaciones. Hoy estamos 9 de julio del 2026. Les comento que nuestro compañero Juan Pablo está justamente en una actividad, en un compromiso personal, familiar, y por ello él no nos acompañará hoy en este espacio de noticias, pero igual seguimos acá listos para conversar. Hay un tema que se nos ha reportado hace unas horas atrás del tema del agua potable, ¿no? Que nuevamente tenemos problemas en el agua potable. Hay un daño en la captación, de lo que nos han confirmado ya después del mediodía, es decir, después de ahora, pues ya se podría, es una posibilidad, ¿no?, de terminarse las reservas justamente del plan maestro de agua potable, porque se habría roto la tubería cerca de la captación de Tambo Blanco, debido a las lluvias en el sector. Si bien es cierto, acá en Loja desde ayer hasta hoy no se ha tenido una presencia fuerte de lluvias, pero en cambio para donde queda la captación, que es en Tambo Blanco, sí hubo una lluvia bastante fuerte, y por eso es de que acá pues se produjo un daño, ¿no? Entonces, obviamente las lluvias en este sector han afectado la planta de Carigán y la transmisión sur, así que muchísimos barrios se van a quedar sin el líquido vital, porque es un poco complicado que se repare justamente en el día de hoy, en el transcurso del día de hoy. Es un daño considerable, así que las personas que puedan vayan a coger agüita, a llenar sus tanques reservorios, porque puede que para después del mediodía se termine toda la reserva que hay en el plan maestro de agua potable. Para información de ustedes, ¿no? De hecho nos han informado también los amigos de Humapal. De hecho, es una información que la hemos podido corroborar con los amigos de Humapal, todo este tema que les estamos contando, así que probablemente nos quedemos sin el líquido vital durante algunos días por la magnitud justamente del daño que hay hoy por hoy, ¿no? Es que con esta información pues damos inicio a este espacio de noticias, y también les queríamos comentar sobre este tema de la gasolina, ¿no? Que mucho se ha hablado en estos días. Durante estos últimos días se ha hablado de un incremento que podía pues llegar al 5% para las gasolinas Extra, Ecopaís y diésel, ¿no? Incluso ya circulaban proyecciones de nuevos precios que se podía evidenciar pues un incremento al menos en la gasolina Ecopaís, se podía dimensionar una más o menos de unos 15-16 centavos el incremento, obviamente en el diésel también, ¿no? Sin embargo, esta mañana el Gobierno Nacional ya ha emitido un nuevo decreto ejecutivo que modifica el reglamento del sistema de bandas. Obviamente aquí la pregunta es, ¿ya no subirán los precios de combustibles? Y la respuesta es no necesariamente, ¿no? Porque lo que cambia, más bien después de este decreto ejecutivo, es la forma en la que se podrá amortiguar un incremento cuando exista una alta volatilidad en los mercados, ¿no? En los mercados internacionales. Entonces, no es que se va a bajar el precio de la gasolina como tal, ¿no? Entonces, ¿qué cambia en todo esto de lo que hemos consultado, de lo que ya nos han pasado también un poco de explicación de todo este tema? Es de que el gobierno no ha eliminado el sistema de bandas. Eso es totalmente falso, porque era la información justamente que circulaba hace unos minutos atrás, de que se ha eliminado el sistema de bandas y que por ende el precio de la gasolina y el diésel va a bajar. No es verdad, no está eliminado el sistema de bandas. Ese sistema continúa vigente y seguirá siendo el mecanismo
para calcular el precio de los combustibles en el país. Lo que hace este decreto más bien es incorporar una disposición excepcional y temporal para determinar escenarios, ¿no? Es decir, se crea una especie de mecanismos de protección cuando los precios internacionales registran fuertes variaciones, ¿no? Como es el caso para este país y obviamente para la mayoría de países que estamos en la misma situación con el tema de los combustibles. Entonces, ¿cómo va a funcionar esto? De lo que nos habían explicado también, el decreto establece que este mecanismo no se aplicará para todos los meses. Por eso les decíamos que no se elimina el sistema de bandas. No, solo se podrá activarse cuando se cumplan varias condiciones técnicas al mismo tiempo. Entonces, ¿cuáles son las condiciones técnicas? De lo que nos han podido explicar es que el precio internacional de referencia haya registrado variaciones importantes, que esas variaciones se hayan acumulado durante varios periodos de cálculo y que la fórmula normal del sistema de bandas vuelva a arrojar un incremento del 5%, que actualmente es el máximo permitido, ¿no? Entonces, solo cuando ocurra ese escenario, el que les estamos diciendo, entrará en funcionamiento este mecanismo especial que fue ya firmado el decreto y subido el decreto a la página oficial hace pocos instantes, ¿no? Entonces, ¿qué pasará pues si se activa? Si se cumplen esas condiciones, las condiciones que ya les estamos comentando, la Agencia de Regulación y Control de Hidrocarburos podrá aplicar un ajuste para disminuir el impacto que tendría el incremento internacional. Es decir, el alza podría ser menor de la que resultaría aplicando únicamente la fórmula tradicional, pero hay que dejar algo muy, muy claro, ¿no?, para poderlo entender todos, y es que este decreto no congela tampoco el precio del combustible. Es decir, sí va a haber un incremento, pero no de lo que se hablaba entre ayer y anteayer y toda esta semana, ¿no?, que decíamos de un incremento de unos 15 a 16 centavos. Sí va a haber incremento, pero no de esa cantidad, sino va a ser menor el incremento de lo que al menos se ha podido conocer a nivel nacional. Lo que hace este decreto, ¿no?, es amortiguar una parte del aumento cuando las condiciones internacionales sean extraordinarias, que este es el caso. Por eso es de que se había informado o el presidente, el gobierno nacional había informado todo este tema. Lo que sí, no es verdad que se va a bajar, eso entendemos de que no va a ocurrir, va a haber un incremento leve, pero va a haber incremento, ¿no? Entonces, ¿por qué se está tomando estas decisiones? Algunos las catalogan como las decisiones políticas porque estamos en tiempo de campaña y que por eso justamente es de que se ha podido establecer esta medida para en algo poder solucionar todo este problema que se pudiese haber venido por el tema del incremento, porque era un incremento bastante fuerte. Tenemos por acá justamente el dato lo habíamos tenido para conversar hoy justamente del tema del incremento de cómo iba a ser esto de acá, ¿no? Entonces, la gasolina extra y Ecopaís tiene un costo actualmente y hasta el 11 de junio de $3.31, ¿no? Perdón, de $3.31 y podría haber aumentado con el anterior mecanismo que se tenía, podría haber incrementado a $3.47. El diésel de $3.26 iba a pasar a costar $3.42 y la gasolina super, como tiene este tema del mercado liberado, de $5.05 a $5.30. Entonces iba a ser el incremento bastante fuerte nuevamente en este mes, pero como les digo, ya después de este decreto que firmó el presidente de la República y que ya está debidamente reconocido, pues se ha podido al menos un poco bajar el tema del precio, ¿no? Igual para el día 12 ya conoceremos, o máximo el día 11 ya conoceremos cuánto mismo va a ser el alza del combustible, en este caso para el mes que viene, que el precio regiría del 12 de julio al 11 de agosto. Obviamente de aquí pues en adelante la atención estará puesta en la Agencia de Regulación y Control de Hidrocarburos, porque esta será la entidad la que deberá realizar los cálculos técnicos para determinar si realmente se cumplen las condiciones establecidas en el decreto y cuál será finalmente el precio que regirá durante todo este mes, el mes que les estamos comentando. Por eso todavía hay que esperar el anuncio oficial, a ver qué mismo pasa con toda esta situación. Este nuevo decreto busca pues convertir una herramienta, se busca
convertir en una herramienta para amortiguar el alza del combustible cuando el mercado internacional atraviese momentos de mucha inestabilidad, como es el caso, les vuelvo a repetir, y habrá que esperar pues cómo se aplica en la práctica y si realmente se logra reducir el impacto en el bolsillo de los ecuatorianos. Porque recordemos que no solamente es de que sube el combustible y solo los que tienen carrito van a sufrir y porque tienen que cargar más y cosas así. No es así, porque lo hemos dicho incluso acá, es una situación bastante complicada la que se podría vivir en este escenario si se llega a incrementar bastante, porque por ejemplo solo en el servicio público, si el diésel se llega a incrementar de manera descomunal y como ha venido siendo en estos últimos meses, pues obviamente los transportistas seguirán teniendo más problemas y tendrán más problemas de los que ya tienen en la actualidad por todo este tema, ¿no? Entonces, por eso es de que se ha hecho este nuevo decreto y se tendrá pues que esperar a ver qué mismo ocurre en estos días, que tendrá pues que ser la entidad que rige todo este tema de hidrocarburos, quien pueda justamente ya pueda decirnos qué precios mismo, con qué precios mismo nos quedamos, ¿no? Porque obviamente, al menos en los mercados en estas últimas semanas, después del último incremento, que igual fue de 15 a 16 centavos, de diferencia con el mes anterior, con el mes de mayo, pues sí hubo un impacto, ¿no? Quizás no se pueda sentir mucho porque dice la gente, bueno, pero es que se incrementa nada más unos 2-3 centavos a 5 centavos no más, pero sí se incrementa, o sea, ya viéndolo en el tema pues de poder comprar más cosas, de ir al mercado y eso, sí hay un impacto bastante fuerte, ¿no?, con el tema de los combustibles. Pero bueno, como digo, esperemos después de este decreto que ya se firmó, esperemos a que se pronuncie justamente ellos para ver si nos quedamos en el mismo valor, se incrementa un poco o a su vez baje, aunque es un poco complicado que baje por todo este sistema de bandas, por todo aquello, ¿no? Entonces habrá que esperar de todas maneras a ver qué pasa en estos días, ¿no? Ahora sí vamos al otro tema, que son las 12 horas, 12 minutos. Luego iremos a una entrevista sumamente importante, pero tenemos otro tema también en agenda que nos gustaría poder conversarlo con ustedes, ¿no? En el tema local tenemos algo muy importante. Nosotros el día anteayer, el día martes, habíamos publicado en horas de la noche, habíamos publicado todo este tema, ¿no?, de las primarias que pasaron los diferentes movimientos y partidos políticos, y les comentamos de que existen 8 precandidatos. Ellos ya fueron al Consejo Nacional Electoral a poner su firma de aceptación y todo aquello. Entonces, por eso es que tenemos 8 precandidatos a alcaldes del Cantón Loja. Pero de lo que nos han comentado y de lo que conocemos, uno de ellos, el precandidato del Partido Socialista Ecuatoriano, del partido del doctor, para ubicarnos un poco mejor,

0: se le sumó al movimiento del doctor Jorge Reyes, el doctor Pablo Carrión sería candidato por el movimiento del doctor Jorge Reyes en esta alianza, en esta gran alianza de izquierdas que están haciendo justamente. Entonces, tendríamos únicamente 7 candidatos a alcaldes del Cantón Loja. Entre ellos está la licenciada Patricia Picoyita, también está el doctor Patricio Valdivieso, el abogado Jesús Cárdenas, el doctor César Guerrero, el licenciado Franco Quesada, a ver si me acuerdo de otro más, también está el doctor Jorge Reyes, obviamente, el doctor José Bolívar Castillo. Como ven ustedes, son 7 hombres precandidatos y una mujer. Ellos son quienes buscarán pues ser alcaldes del Cantón Loja en este tiempo de campaña, ¿no? En el caso de la prefectura, el número se vuelve aún más reducido. ¿Por qué? Porque justamente han hecho alianzas, ¿no? Han hecho alianzas en todo el tema de la prefectura, de lo que ya está hasta este momento, de lo que ya han aceptado las precandidaturas en el Consejo Nacional Electoral. Nos quedamos con lo siguiente, ¿no? Está el señor Jorge Guevara y la señora de apellido Cruz, no recuerdo el nombre de ella, pero es hermana de un conocido abogado de acá de Loja y también es parte del ministerio, es funcionaria del Ministerio del Ambiente, ¿no? Ella es su candidata a viceprefecta, la prefecto. Está también aceptada la candidatura de Darío Loja, que va por el movimiento APLA. Aquí hay una particularidad, ¿por qué? Porque él había anunciado a la abogada Diana Aguilar, entonces recordarán, ella es parte fue concejala también alterna de Darío Loja, fue funcionaria en la administración del licenciado Franco Quesada, salió de ahí por un problema justamente y ha sido defensora de los animalitos, ¿no? En este caso de las mascotitas. Diana Aguilar, ella todavía no ha aceptado la candidatura, la precandidatura a la viceprefectura, así que ahí podría variar de pronto. Quienes no han aceptado también todavía es el ingeniero Mario Mancino, que se desconoce con quién irá a la viceprefectura, y el ingeniero Kelvin Sicho, que también no ha dado a conocer quién será su candidata a la viceprefectura. Entonces, todavía ellos faltan de que puedan ir a aceptar las precandidaturas, que será hasta el 12 de junio. Tienen plazo para poder aceptar, ¿no? Y después de eso, sí, pues se procederá a los demás trámites que tienen que seguir el Consejo Nacional Electoral para poder habilitar ya los candidatos. Entonces, por eso les decía que en la prefectura hay un poco quizás más reducido. ¿Por qué? Porque hasta el momento, pues de lo que se conoce, al menos públicamente, solo irían a participar 4 candidatos a prefectos, no hay más. Hasta el momento no se ha conocido de que otra persona aspirante a la prefectura haya pasado primarias o haya aceptado ya su precandidatura en el Consejo Nacional Electoral. Entonces, de momento tendríamos en el Cantón Loja 8 candidatos a alcaldes, que se reducirían a 7 probablemente, y 4 candidatos a prefectos. No tenemos más, va a ser uno de los años en los que tengamos escasez de candidatos por fin, porque parece que se han unido, parece de que ya han concretado todo este tema de alianzas y vamos a poder tener por fin una papeleta con menos candidatos, a diferencia de los años anteriores o de las elecciones anteriores. Con esto nos vamos a ir a la pausa comercial. Regresamos de inmediato, tendremos una entrevista con uno de los precandidatos a concejal del Cantón Loja, es alterno, no estará con nosotros Alex Cárdenas.
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8: doce horas veintidós minutos. Antes de dar paso a nuestro invitado, recordarles nada más, nos preguntaban por acá del tema del agua potable, les repetimos que hay un daño bastante fuerte pues en el tema de la captación justamente del Plan Maestro de Agua Potable. El daño es en la captación de Tambo Blanco, ¿no? Debido a las lluvias en el sector y ha afectado la planta de Carigán y la transmisión sur, por lo que varios barrios nos quedaremos sin el servicio de agua potable, así que hay que tomar obviamente las debidas precauciones, ¿no? También nos acaban de reportar que tenemos, sí, efectivamente tenemos un problemita de internet. Esperemos que ya se pueda restablecer la transmisión en vivo, pero bueno, hasta eso continuamos en Voces Disidentes, iniciamos también nuestra ronda de entrevistas, ¿no?, con quienes buscan participar en las próximas elecciones seccionales. Hoy nos acompaña el magíster Alex Cárdenas, él es precandidato Alex Cárdenas Rodríguez. Él es precandidato alterno a concejal por el Distrito 2, en este caso por el Distrito Sur de Loja, reconocido obviamente por su trayectoria en emprendimiento, en innovación, en marketing, además de su experiencia en el ámbito académico. Queremos conocer quién es, qué lo motiva a ingresar a la política y cuáles son las propuestas que plantea para la ciudad. Bienvenido, estimado Alex, a Voces Disidentes.
9: Muy buenas tardes, Karina. Muchísimas gracias por este bonito espacio. Saludo también a todos nuestros oyentes de Radio Bacana. Siempre es un gusto estar acá conversando acerca de diferentes situaciones y sobre todo dando una opinión de cómo aportar al desarrollo local y también poder compartir conocimientos y experiencias. Muchas gracias.
8: Alex, ¿quién es Alex Cárdenas para quienes todavía no lo conocen?
9: Bueno, realmente soy un lojano, desde los 16 años vengo trabajando en diferentes iniciativas en el ámbito social. Me caracteriza mucho por el voluntariado, por el emprendimiento y también por hacer proyectos que permitan conectar el ecosistema del emprendimiento y la innovación. Quizá esto es muy nuevo escucharlo así, pero desde hace muchos años yo empecé a emprender bastante joven y vi los desafíos que era el hacer un negocio, el querer intentar hacer que este negocio crezca y también generar oportunidades para más personas. Y fue cuando ahí decidí también que el emprender es un bonito desafío, pero también es importante generar condiciones para que otros emprendedores puedan tener un camino más rápido de crecimiento y también puedan encontrar un espacio con los que puedan hacer realidad sus proyectos. Uh-huh. Además de eso, también me desempeño dentro de la academia. Tengo varios años formando estudiantes en diferentes ámbitos y lo que me apasiona siempre es la bandera de la innovación social. ¿Qué significa la innovación social? Buscar mejorar la calidad de vida de las personas a través de proyectos que generen impacto, a través del fomento productivo y también a través de la incorporación de diferentes sectores estratégicos.
8: Claro. Y por eso mismo fue que coincidió con el tema de renovación, ¿no? Uh-huh. De renovación democrática, porque usted lo había olvidado mencionar al inicio, porque usted es precandidato a concejal alterno junto con María Dolores Ruiz. Con María Dolores Ruiz, porque así va a aparecer en la papeleta, uh-huh. Con María Dolores Ruiz, más conocida como Lolita. Usted la acompañará pues como su alterno, ¿no? Y a todo esto, como usted ha construido una carrera muy ligada a emprendimiento, a innovación, a gestión, a marketing, ¿por qué dar ese salto a la política?
9: Bueno, realmente es algo importante también, mucha gente me lo pregunta, siempre vieron al Alex activista en el voluntariado, hablando de emprendimiento, impulsando emprendedores, ¿y por qué estar en este nuevo espacio? De seguro muchos pensarán que es tan solo un desafío personal, más bien yo lo he asumido como un desafío colectivo, porque realmente muchos años de estar en el emprendimiento he podido entender qué es lo bueno que se hace en nuestra ciudad y qué es lo que se debe mejorar. Y yo creo que ese es uno de los principales retos. Por otro lado, también hay que entender que la política no se la hace solo en el momento electoral, sino se la hace en el día a día. Y yo creo que el principio de la democracia también debe estar enfocado mucho en el antes, en el durante y después de un proceso electoral. Si todos los ciudadanos nos interesáramos por hacer política, no solo por decirla, nuestra ciudad estuviera mucho más adelante, tendríamos también diferentes candidatos, pero sobre todo tendríamos resultados diferentes. Entonces, esta decisión, primero, no fue nada fácil. La verdad, por mucho tiempo la venía posponiendo, hubieron varias invitaciones, pero cuando recibí la invitación de una gran mujer, como es María Dolores Ruiz, con quien hemos tenido la oportunidad de compartir en varios proyectos en el ámbito deportivo, en lo social, encontrar también cómo nuestras generaciones se involucran en el desarrollo de Loja, fue como el momento de decir, está bien, vamos a demostrar de que, primero, ser ejemplo e inspiración, de que muchas personas en Loja con mucho talento y potencial den este gran paso, pero segundo, también que la política empiece a ser más técnica, no solo sea una política de diplomacia, de discursos, sino también de acciones, que yo creo que es momento también de al Cabildo Lojano darle esa altura. Nos hemos caracterizado por ser una ciudad cultural, una ciudad del emprendimiento, del arte, del café, y también tenemos que empezar a retomar lo que éramos, una ciudad con altura en el ejercicio político. Hemos tenido muchos liderazgos lojanos que han trascendido, y yo creo que eso intentamos hacerlo con María Dolores, quien es la principal por el Distrito Sur, con Patricio Valdivieso, quien está en la alcaldía, y con Mario Mancino, con quien vamos en la alianza. Entonces, eso es importante contarlo a la ciudadanía, y también ese es como el propósito hoy en día que me mueve estar en este espacio.
8: Claro, porque usted siempre lo hemos visto como hormiguita, ¿no?
9: Ajá, por todo en varias lado, cosas, sí, sí, multifacético.
8: No, por supuesto, y aparte de todo eso, mire, le ha permitido conocer justamente la realidad por la que pasamos actualmente. Para usted, ¿cuáles son los tres principales problemas que tenemos en Loja?
9: Bueno, realmente yo creo que ahí hoy en día hay que reconocer varias cosas. Lo primero, desde el ejercicio de la política, y segundo, desde el ejercicio ciudadano. Voy a empezar por el ciudadano, y eso es algo que me involucra a mí. Vemos cómo cada vez nuestra ciudad retrocede, pero vemos cómo cada vez los lojanos no nos interesamos por vincularnos justamente a espacios de aporte o de desarrollo como los que estamos próximos a vivir en el campo político. De ahí vienen dos espacios, el de gobernabilidad, por eso lo decía, es momento de que el Cabildo, más allá de tener ideologías, partidos, movimientos, empiece también a hacer un trabajo muy técnico, pero sobre todo de respeto a la ciudad, para que empiece a haber esa gobernabilidad entre los apoyos. Aquí no se trata de quién presenta ideas o de quién las promueve, sino más bien entender que el beneficio y el resultado es para los lojanos. Y lo tercero, nos falta mucha conectividad. Vemos cómo otras ciudades avanzan en acuerdos, en alianzas políticos, comerciales, sociales, pero Loja sigue todavía en esa desconexión. Y yo creo que ahí es momento también de impulsar liderazgos que estén decididos a tomar estos cambios, decididos a involucrar a la sociedad y también de generar proyectos como los que estamos presentando desde nuestro movimiento, para que Loja empiece a modernizarse y a tener una mejor convivencia, incluso generacionalmente.
8: Claro, y siempre es bueno también conocerlo, digo, porque acá don Pablo Ochoa, que no lo conozco, la verdad, dice, no queremos saber de su vida, más bien que van a fiscalizar. Lo que pasa es que primerito tienen que conocer quién, claro, es, ajá, y luego sí, pues vamos paso a paso, ¿no? Porque justamente por andar apurados mismo es de que estamos en lo que estamos en la actualidad, ¿no? Porque mire, tenemos un cabildo, lamentablemente, y bueno, ya hemos tenido cabildos en los últimos años, no vamos a decir solo este, en los últimos años que no han tenido quizás afinidad con el pueblo, porque la gente dice, siempre que se van dicen, no, pues si tuvo 4 años se comió ni si cuántas bodegas de arroz y no hizo nada. Igual pasa con el cabildo de ahora, que les falta mucho fiscalización, que les falta mucho legislación, y con el tema de fiscalización justamente, Alex, ¿qué ordenanza usted impulsaría de acuerdo a lo que usted justamente nos está comentando de su camino profesional, de todo aquello, qué ordenanza usted impulsaría para poder ayudar justamente a ese sector, al sector del emprendimiento?
9: Sí, desde luego, y respondiendo también a Pablo, que me parece muy bien, porque hoy en día el lojano también está demandando de tener respuestas a las necesidades y a los problemas que muchas de las veces se los ha venido aplazando. Entonces, pero también es importante, cuando hablamos del voto, tener claro a quién vamos a confiar este espacio. Entonces, sí es bueno que conozcamos la trayectoria de los candidatos, de todos los que están dentro de esta lid, pero también es bueno saber a la función a la que vamos a ir. Y como bien lo decía Karina, El rol de un concejal en este ámbito es la fiscalización y la legislación, en el sentido de entender que se cumplan con los presupuestos, los planes de trabajo y que el municipio también genere mejores condiciones para el desarrollo sostenible de la ciudad. Nosotros nos hemos encontrado en este desafío de que hay muchas ordenanzas que están aprobadas por muchos años, pero que no han sido socializadas o no se les ha dado su peso, su apoyo ideal para que estas puedan ser implementadas. Entonces, lo primero que estamos proponiendo es llegar a hacer una revisión para entender qué hay y qué no hay. Uh-huh. Porque de nada serviría crear ordenanzas cuando realmente ya hay otras que no han sido ejecutadas. En el ámbito del emprendimiento, en Loja tenemos aproximadamente 3 ordenanzas que hablan desde la inversión, hablan desde el fomento del emprendimiento por necesidad y también del emprendimiento en la ruralidad. Pero muy poco se ejecutan los beneficios, los procesos y los apoyos. Entonces, uh-huh, nuestro gran propósito es justamente llegar a eso, entender lo que existe, luego de eso sí plantear nuevas ordenanzas. Y en el campo del emprendimiento, nosotros a través del movimiento estamos proponiendo, primero, crear un espacio en el cual se genere una dinámica de empleabilidad para los jóvenes, el fomento del emprendimiento a través de la formación técnica, acompañamiento y la innovación. Uh-huh. Es importantísimo hablar de innovación. En Loja hay mucho emprendedor, no es que no lo hay muchísimo, pero el no saber utilizar la innovación, la tecnología, la propuesta de valor, hace que se estanquen y no podamos desarrollarnos. Y lo tercero también tiene que ver dentro de nuestra propuesta, la activación con el ecosistema. Tenemos que ser una ciudad más atractiva para la inversión, ¿sí? Pero también entendiendo el desarrollo local. Hoy en día estamos viviendo el auge de centros comerciales, pero sobre esto no es que tanta traba les ponemos para que ellos puedan incursionar en nuestra ciudad, sino más bien es cómo generamos convenios que fomenten la empleabilidad de los jóvenes, de las mujeres, que fomenten a los espacios comerciales. Sería lindísimo que en Loja se empiece a hablar de un incremento en las perchas de la producción local. Siguiente, la transformación de la materia prima. Nuestra ciudad como cantón es agrícola, es artesanal, entonces tenemos que ir apuntando a eso, pero también a los nuevos desafíos. Un parque industrial con innovación, con fomento empresarial. Entonces, nosotros tenemos un proyecto de bastante impacto que nos permite a nosotros justamente atender los diferentes sectores del emprendimiento y, como lo decía, pues a través de estas ordenanzas incentivar el trabajo del ecosistema, porque en el emprendimiento no es que hizo el municipio esto y listo, sino se tiene que involucrar la academia, tiene que involucrarse en los sectores públicos, el sector empresarial, pero sobre todo el ciudadano.
8: Sí, y justamente lo que usted dice, ¿no? Mucho hemos dicho acá también que Loja siempre ha sido reconocida por su talento, uh-huh, pero lamentablemente los jóvenes migran, se van. Uh-huh. ¿Cómo cambiar esta realidad?
9: Eso es algo de lo que precisamente me incentiva a estar dentro de este espacio, porque siempre escuchamos nosotros de Loja sostenible. Uh-huh. Y cuando hablamos de sostenibilidad, que no digo que está mal, ojo, siempre hablamos de el desarrollo territorial, del urbanístico, de la infraestructura, de los espacios, que está muy bien. Pero yo creo que también dentro de lo sostenible, y no solo es por convicción, sino también por conocimiento técnico, también está el derecho de los lojanos a quedarnos en Loja para desarrollarnos y para crecer. Entonces, Loja es una ciudad con mucho talento, es una provincia que tiene muchísima vocación. Lojano es apreciado en el ámbito laboral, uh-huh, en el emprendimiento como cantón, despuntamos siempre, pero todo este talento termina fugándose hacia otras ciudades. Entonces, a través de Renovación Democrática, nosotros justamente buscamos ser también un espacio para que Loja empiece a tener esa estabilidad de desarrollo, con oportunidades, con inclusión, con también cambio generacional, que a veces el cambio generacional no solo es de edad, sino también mentalidad, para poder irnos integrando y conviviendo. Yo creo que si todos sumamos un poquito de lo poco que hacemos, del esfuerzo como lojanos, es posible en los siguientes años pensar en un Loja diferente.
8: Claro, y solo para darnos cuenta, ¿no?, en el tema médico, por ejemplo. médicos de aquí van a trabajar en Cuenca, ajá, tienen sus consultorios allá, uh-huh, ¿no? Y uno dice, no, es que en Cuenca hay buenos médicos, va a atenderse con el mismo lugar.
9: Exacto.
8: ¿No? Y de igual pasa, fíjese que incluso hay bastante médico cuencano de Cuenca que ya tiene sus consultorios acá.
9: Que vienen acá.
8: Porque será, uh-huh, ¿no? Entonces, fíjese toda esta situación que se da.
9: Sí, ahí, Karinita, es algo indispensable contarlo. Cuando hablamos de Loja referente, uh-huh, a través del ecosistema hay diferentes cambios que ha venido viviendo en el tema de productividad. Uh-huh. Entonces, el nivel primario mayoritario siempre va a ser la producción agrícola, producción primaria, uh-huh, ¿sí? Todo lo que tiene que ver con animales, agricultura, todos estos ámbitos. Pero luego de eso ya viene la tecnología. Loja está siendo un referente muy importante a nivel nacional e internacional en el cuanto al uso

0: de la tecnología en los negocios, la salud. Hemos visto cómo el sector de la salud ha crecido en nuestra ciudad y eso ya genera políticas diferentes. Eso ya demanda también para que brindemos desde los espacios locales una forma de atender diferente. Por ejemplo, estamos hablando muy bien de trabajar en una ventanilla única del emprendedor que permita al emprendedor disminuir los tiempos en la agilidad y gestión de sus trámites. A veces dentro de una misma institución se invierte mucho tiempo, mucho espacio, recursos y a la final los resultados pueden ser negativos o positivos, pero desde el municipio sí se puede hacer eso. Desde este espacio, desde el proyecto que nosotros proponemos, justamente estamos hablando con estos sectores para poder integrar y que esto se convierta no solo en un plan de un equipo de candidatos, sino también sea un proyecto que venga desde la ciudad.
1: Sí, justamente a eso iba. ¿Cómo el municipio puede apoyar a los negocios pequeños sin generar más burocracia? ¿Cómo se puede hacer?
0: De maneras muy sencillas y de acuerdo a las competencias. Lo primero, regularizar los trámites a través de una ventanilla única. Segundo, mejorar la asistencia técnica y el acompañamiento al emprendedor. ¿Qué significa la asistencia técnica y acompañamiento? Significa que hayan equipos formados para que le puedan apoyar, enrumbar al emprendedor en tomar decisiones, en generar enlaces comerciales, promover aloja en otras ciudades al talento emprendedor, pero tercero también en generar acuerdos de inversión para que empiecen a ver en nuestra ciudad proyectos de alto impacto en los cuales podamos involucrar empleabilidad, podamos involucrar también generación de emprendimiento y que este círculo vaya creciendo. Porque algo, Karinita, que hay que hablarlo, en Loja mayormente hay emprendedor por necesidad. Sí. ¿Qué significa? Que estamos viviendo un estancamiento del desarrollo en la ciudad y hay que atenderlo de una forma emergente.
1: Claro, y quizás sea también por lo que no se articula, ¿no? Porque, por ejemplo, si nos vamos a las universidades, tenemos tres universidades acá, y en las tres universidades hay gente muy, muy talentosa, gente que se ha destacado incluso en cada uno de los emprendimientos o gente que tiene buenos proyectos, pero lamentablemente no podemos articularnos para decir, bueno, las universidades se van a involucrar en el emprendimiento y van a ayudar al municipio en este sentido. No hay, claro. Y eso nos falta justamente.
0: Sí, ahí en el tema de ecosistema, que realmente vuelvo a decir, quizá otros sectores no demanden de un ecosistema para crecer, el del emprendimiento sí. Realmente tiene que ir de la mano las universidades, los gobiernos locales, tiene que ir los empresarios, el sector financiero y también la ciudadanía. Es decir, estos cinco actores son indispensables para que el emprendimiento sea más llevadero en nuestra ciudad. Porque un ejercicio fácil, si hay emprendedores, si hay innovación, pero el lojano no está dispuesto a consumir, a valorar la producción local, a darles espacio, entonces va a haber un gran choque y también decrecen los negocios. Entonces, aquí es muy importante entender que justamente en la dinámica del emprendimiento todos debemos caminar. Y ya hay ejercicios buenos en Loja, no es que nosotros estamos proponiendo desde cero, ya en Loja está la mesa de turismo, está la mesa de emprendimiento, la mesa del café, entonces que justamente son espacios que activan los ecosistemas, entonces justamente con ellos hay que trabajar para que podamos crear mejores ordenanzas que no tienen que venir solo desde la impresión política, sino desde realmente el doliente, es decir, el emprendedor que día a día enfrenta los desafíos, entender realmente qué es lo que puede ser una gran ayuda, porque a veces pensamos que al emprendedor solo hay que capacitarlo. Sí. Y esa es la máxima ayuda, o a veces crear ferias en los espacios públicos. Pero pasan esos momentos y el emprendedor otra vez queda solo. Entonces, hay que construir programas integrales que vayan generando esta ruta del emprendimiento, llamémoslo así, pero también que hayan como resultados. Y aquí En el Ecuador hay muchos proyectos que ya se han implementado bajo esa visión. Está el municipio de Quito, el municipio de Guayaquil, el municipio de Ambato, que han creado ecosistemas, que han creado centros de atención integral al emprendedor y que han logrado atraer inversión, han logrado promover el emprendimiento y también dinamizar la economía. Entonces, hemos visto que es momento de que en Loja también se empiecen a traer buenas prácticas y que se empiece a hablar, como digo, en el emprendimiento. Hay que hacerlo también desde un conocimiento técnico.
1: Sí, permítame la comunicación 725-400. Buenas tardes.
2: Buenas tardes, Karinita. Saludos al distinguido candidato. Mi pregunta va en el sentido de que ¿en qué puesto está usted estando en la lista de la candidatura del doctor Patricio y por qué distrito? Es importante saber esta información. Gracias.
1: Muchas gracias. Creo que no se conectó desde el inicio. Yo había dicho a Alex ese candidato alterno del distrito 2, del distrito sur, de donde también nosotros somos parte, así que ahí estaremos viendo cómo nos va, ¿no? Pero él es este alterno de María Dolores Ruiz, María que ya Dolores ha venido Ruiz. También acá, ¿sí? Pero igual, o sea, al alterno también se le permite participar, también están muy activos, y aparte que es un complemento bueno, mire, María Dolores con el tema de comunicación, usted con el tema de marketing, de innovación, de emprendimientos, entonces es un complemento perfecto, es como la leche y el café.
0: Sí, muchas gracias a nuestro amigo. Bueno, realmente yo soy el alterno a la primera candidatura del Distrito Sur. Realmente el apoyo en este caso es para María Dolores Ruiz. Los dos le estamos ofreciendo a la ciudad, al cantón, una oportunidad de trabajar en conjunto. Primero, demostrar. Muchas personas han dicho, ¿por qué no van de principal el uno? No, cuando se trata de apoyar a la ciudad, lo primero que hay que entender es que los puestos no cuentan. Y con María Dolores estamos haciendo un gran equipo, un gran trabajo para justamente, como lo decíamos, demostrar este nuevo espacio y este nuevo ejercicio de la política en nuestro cantón. Y segundo, pues también dar esa garantía de que va a haber un acompañamiento para involucrarnos en los diferentes desafíos del municipio. Entonces, estamos trabajando, conversando, hemos tenido algunas invitaciones para justamente demostrar que este trabajo va de mano en mano, porque otra de las cosas, también este tema de la política hay que asumirlo con responsabilidad. Sí. Muchas veces hemos visto que porque no soy el primer candidato me desintereso. No, realmente lo que hay que hacer es justamente hacer un activismo, hacer un ejercicio y también apoyar. Nosotros bastante contentos de que podamos llegar en su totalidad dentro de este nuevo proyecto cuando sea su momento, pero hasta mientras también hay que invitar a la ciudadanía a repensar, a reflexionar y entender esos cambios que los queremos y los necesitamos.
1: Así es. En el tema de fiscalización, para ir terminando esta entrevista, muchas personas piensan pues que el concejal solo va a sesionar y cobrar, pero se olvidan pues del rol real que tiene, que también es el del tema de poder fiscalizar justamente. ¿Qué se va a hacer en ese tema? ¿Cuál es lo que ustedes proponen? ¿Qué tema van a fiscalizar?
0: Bueno, realmente una vez que haya ya la opción de poder estar conformando el cabildo, empiezan a conformarse las comisiones. Y estas comisiones, a más de tener a un candidato, un concejal dentro de este espacio, también se busca mucho la expertise, el conocimiento y lo técnico. Entonces, nosotros lo que buscamos justamente es promover el tema de las mujeres, participación de los jóvenes, la educación y el emprendimiento. Entonces, una vez estando en este espacio, vamos a proponer estos espacios ahí, primero para conformar. Y segundo, entender que la fiscalización no se trata de objetar cosas, porque yo creo que ese también es el gran reto de entender lo que es fiscalizar. Entonces, la fiscalización va desde el acompañamiento, desde el diagnóstico, desde observar lo que se está haciendo, las actividades, las obras, así como también los proyectos que presentan la ciudadanía y los presupuestos. Entonces, nuestro ejercicio se va a enfocar en eso, pero sobre todo en proponer. proponer estas reformas a ordenanzas, proponer la activación de las ordenanzas y también buscar que se empiece a visibilizar nuestra ciudad, nuestro cantón, desde otros espacios también.
1: Por acá don William Sinche le dice, ¿cuántas empresas tendrá el candidato para que nos pueda enseñar a la práctica? Dice, no solo que quede en la teoría. Lo que pasa, amigos, que bueno, y no es por defenderlo a Alex, ¿no? Pero nosotros lo hemos visto siempre muy, muy activo en el tema de emprendimientos, ha estado siempre apoyando, ayudando, y de hecho ha tenido varios proyectos que se han concretado, ¿no? Entonces, ¿para qué más? Pero bueno, en todo caso, contéstale.
0: Mi historia de, y esa es otra de las cosas por las que hago activismo como emprendedor. Mi historia como emprendedor surge desde muy joven, he fundado un montón de negocios, he quebrado con muchos, por eso partí esta entrevista diciendo que he sentido el dolor propio que vive un emprendedor en el día a día, y ha sido por falta de experiencia, por tramitología, por falta de contactos, por muchos factores que me han permitido con el tiempo ir creciendo. Hoy en día tengo 3 proyectos empresariales que salen a flote, que han seguido, que están generando empleo, que están apoyando, pero sobre todo me acompaña un gran ejercicio de haber apoyado a emprendedores, que no es algo que lo uso hoy en día para decir por eso somos una opción, sino más bien para darle confianza justamente a las personas que no me conocen, que no han escuchado de Alex, pues que sepan que llego o tomamos esta opción de estar en la política porque ya venimos desde mucho tiempo activando, lidiando, luchando desde otros espacios. Y yo creo que ahora es momento de esto, como en su momento podría ocurrir con alguien de salud, con alguien ambientalista. Yo creo que cultural, yo creo que entre más los actores nos involucremos, nos interesemos por entender y por aportar, le va a hacer bien a la ciudad. Así que más bien eso creo que es hoy en día mi carta de presentación como alterno. Y como decía, pues María Dolores tiene una carta mucho más amplia de gestión, de vinculación, de activismo, y eso nos hace estar comprometidos por esta causa.
1: Sí, a mí me late que vamos a tener un buen cabildo. Si pasan todos los filtros que tiene el Consejo Nacional Electoral, creo que vamos a tener por fin un buen cabildo, y ojalá sea así, ¿no? Esperemos igual que pasen todo el tema de aceptaciones, de hay un montón de trámites, ¿no?, que se tiene que seguir en el Consejo Nacional Electoral para finalmente ser aceptado como, como candidato.
0: Efectivamente.
1: Muchas gracias, Alex. Un placer.
0: Muchas gracias, Karinita. Muchas gracias a la ciudadanía, a Radio Bacana, y pues tan solo cierro con un agradecimiento por estar en este espacio. Como lo decía, el proceso electoral todavía avanza en su calendario, todavía hay que confirmar las candidaturas y todo, pero desde ya pues muy contento por el espacio, por haber empezado a estar desde este nuevo rol, pero también motivado porque realmente creo que ese es el gran paso que debemos dar muchísimos, no solo yo.
1: Perfecto, muchísimas gracias, Alex. Era el magíster Alex Cárdenas Rodríguez, él es precandidato alterno a concejal de la parte sur del Distrito 2 del Sur, ¿no?, del Movimiento Renovación Democrática. Vamos a la pausa, regresamos enseguida.
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1: Doce horas 56 minutos, 12:56. Continuamos en Voces Disidentes. La educación también evoluciona, ¿no? Y hoy la innovación en las aulas se ha convertido en un desafío para docentes e instituciones. Para hablar de este tema nos acompaña la PhD Marta Vanessa Gila. Ella es directora de investigación e innovación tecnológica de la Universidad Técnica Particular de Loja, con quien conversaremos sobre el Innova Docente y el Congreso por los 50 años de la modalidad abierta y a distancia de la Universidad Técnica Particular de Loja. Le damos la bienvenida. Muy buenas tardes.
11: ¿Cómo están? Muy buenas tardes ya. También a todos los radioyentes que nos acompañan en este momento, pues agradecida por este espacio en el que vamos a compartir algunas iniciativas que tenemos con UTPL en el marco de este Congreso de los 50 años de educación a distancia, una trayectoria ya amplia que tenemos en esta modalidad.
1: Para que la gente conozca un poquito más, ¿qué es Innova Docente y cuál es el propósito del mismo?
11: Ya. Bueno, la convocatoria como tal Innova Docente está en el marco del Congreso de 50 años de modalidad a distancia de la UTPL. Por los 50 años que cumplimos, hemos organizado este congreso Así que en el que van a haber diferentes espacios y diferentes momentos con un enfoque tanto de conferencias magistrales de algunos expertos que nos van a acompañar, como también del compartir experiencias en innovación educativa, tanto nuestros docentes, que va a ser una, esta es la convocatoria Innova Docentes Interfacultades, como también a nivel nacional, interuniversidades, en el que vamos a tener, estamos invitando a todas las universidades a que se puedan unir, ¿sí?, a esta convocatoria y podamos compartir este tipo de experiencias. Pero la convocatoria Innova Docentes, que está en el marco del Congreso, también va atado a la inauguración de nuestro nuevo edificio en la universidad, ¿sí?, que es un edificio súper moderno, con instalaciones modernas. Habrán dos centros de convenciones con capacidad alrededor de 1,000 personas cada uno. Tenemos unas nuevas aulas con una organización diferente, infraestructura diferente, equipamiento, también para promover el aprendizaje activo, metodologías como el design thinking para nuestros estudiantes que se forman en emprendimiento, y diferentes otras alternativas de aulas como aulas híbridas también, ¿no? Entonces, todo esto está en el marco del Congreso de los 50 años.
1: Claro, y justamente en este año que se conmemoran estos 50 años de la modalidad abierta y a distancia de la Universidad Técnica, ¿qué representa este aniversario para ustedes? Porque obviamente, ustedes, si bien es cierto, son pioneros en el tema de la universidad, de la modalidad a distancia, incluso de la modalidad en línea, ¿no? Entonces, ¿qué representa para ustedes como docentes poder haber transcurrido todo este tiempo, ¿no?, y todos los años innovando, todos los años creando, haciendo cosas nuevas con el fin de hacer de que los estudiantes puedan sentirse como en casa, puedan sentirse bien y puedan aprender más incluso?
11: Claro, nosotros como UTPL, a ver, 50 años no los cumple cualquiera, ¿no? Entonces son nuestras bodas de oro, como bien lo dice, con una trayectoria en el que siempre la universidad ha tratado de estar a la vanguardia, no solo de innovaciones tecnológicas, sino de innovaciones pedagógicas que han permitido fortalecer nuestro modelo educativo siempre con ese sentido humanista. Nuestro modelo pedagógico es en ese sentido humanista. Formamos a profesionales de una forma integral, ¿sí?, no solamente con conocimiento científico, sino mucho más allá, como esa persona, ese ser humano de forma integral, ¿no? Y que eso es lo que necesitamos ahora mismo en esta sociedad en donde estamos abarrotados de avances tecnológicos, ¿no?
1: Sí, ¿cómo ha cambiado la forma, la manera de enseñar en estas 5 décadas?
11: Uf, abismalmente. recuerdo justo cuando estábamos en toda esa preparación y la ciudadanía, de seguro, algunos que nos escuchan y han sido nuestros estudiantes hace muchos años, ¿sí?, cuando empezamos en una modalidad de distancia, claro, las tutorías eran por teléfono, ¿no? Te llamaba el profesor para que te pueda explicar, inclusive nuestros profesores enviaban sus grabaciones vía transporte terrestre a los diferentes centros universitarios para que lleguen las explicaciones a nuestros estudiantes. Los materiales eran impresos, igual enviábamos por courier, las tareas nos regresaban. Pero claro, todo este avance tecnológico, como lo decía en un principio, la universidad por algo es llamada la más innovadora del país, porque hemos ido evolucionando conforme la tecnología ha ido evolucionando y hemos ido avanzando en la implementación de herramientas digitales como un entorno virtual de aprendizaje que apoye todo el proceso, hasta llegar ya ahora mismo a todas las tecnologías emergentes que son parte de nuestro modelo educativo, como hablamos de realidad mixta, realidad virtual, la misma inteligencia artificial, que son elementos transversales a nuestro modelo, pero siempre fundamentado la tecnología como un soporte, no como el punto central del modelo educativo, sino como un soporte que apoya a los elementos principales del modelo educativo.
1: Y justamente eso, ¿cuáles son los principales desafíos que tienen los docentes en un mundo, obviamente, que cada día se va digitalizando más, que cada día hay más cosas nuevas, ¿no?
11: Sí, no, en nuestros docentes, uno de los del plus que tenemos en nuestra planta docente, primero, son docentes bimodales, ¿sí? Entonces, los docentes dan clases tanto en modalidad presencial como modalidad en línea. Segundo, esa formación transversal humanista también es parte de la formación de nuestros docentes y por ende podemos transmitir a nuestros estudiantes, ¿no? Y también, como les decía, todo este actualización que siempre estará a la vanguardia de la universidad para la oferta de nuevas ofertas, nuevas carreras a nuestros estudiantes.
1: Sí, ¿y qué habilidades deben desarrollar los nuevos docentes o los docentes hoy en día para responder a las nuevas necesidades que existen en el tema de aprendizaje?
11: Claro, ahí hablamos de habilidades en diferentes enfoques, ¿no? Uh-huh. Una es su disciplina como tal profesional, ¿sí? Abogados, doctores, su disciplina como tal, pero también habilidades en la parte pedagógica, didáctica, uh-huh. metodológica para poder llegar a nuestros estudiantes y también la investigación. Nuestros docentes son docentes investigadores, no solamente damos clases, sí. sino todo nuestro accionar también está fundamentado en la ciencia.
1: Sí. Y es en todas las carreras, ¿no? En todas incluso tienen sus propios laboratorios y todo.
11: Sí, efectivamente. O sea, es en todas las carreras nuestros docentes tienen ese perfil como uh-huh. tal. Y la universidad, como le decía, tenemos ese ecosistema de innovación, el que los docentes son parte. ¿Sí? Tenemos un sistema completo de formación al docente que desarrolla sus competencias en diferentes aristas y que lo traspasa a las aulas a través de proyectos de innovación. Es por esto que nosotros queremos fundamentar y fomentar mucho la parte que hablábamos en un principio de Innova Docente uh-huh. en este congreso, porque sabemos que la innovación educativa es muy importante y con este auge tecnológico no podemos quedarnos detrás. No solo es la tecnología, son las prácticas formativas, metodológicas que acompañan a estas innovaciones educativas. Y de aquí viene lo que queremos potenciar y ampliar tanto a nivel nacional, con el que le decía la convocatoria Innova Docente, a nivel nacional, en el que estamos invitando ahora mismo para el 3 y 4 de septiembre a docentes, universidades, pueden ser en forma individual o grupal, a postular con sus prácticas de innovación docente. ¿Con qué sentido? No solamente es el premio como tal, sí. ¿sí? Sino ese poder hacer networking, el poder

0: conversar en un solo espacio, en un solo momento, y aprender juntos, ¿no? O sea, podemos sacar mucho más adelante la educación del país con estas prácticas innovadoras, que estoy seguro que hay muchos docentes en diferentes universidades, y poder sumar esfuerzos sobre todo para nuestro objetivo principal, que es el estudiante. Y entonces muchas universidades podemos estar haciendo estos esfuerzos aislados, pero segurísimo estoy, 100% segura, que podemos hacer mucho más si estamos juntos. Entonces, esa es la idea de esta convocatoria, que es a nivel nacional, y la interfacultades, que también es bueno comentar a la ciudadanía, ¿no? Como tenemos un ecosistema de innovación muy integral, completo y sólido en la universidad, nuestros docentes pueden compartir también entre ellos y interfacultades con la exposición de sus prácticas de innovación docente. Y paralelo a esto, para no salirme de este enfoque de innovación, ¿no?, del Congreso, miren, comentarles también que va a haber un hackathon para nuestros estudiantes de emprendimiento, ¿sí? Que es un hackathon, es donde deben resolver un reto en tiempo récord, ¿sí? Okay. Y entonces ahí nuestros estudiantes de emprendimiento, los retos que les vamos a poner son de carácter educativo. ¿Y quién más que nuestros propios estudiantes puedan generar soluciones a esos problemas? ¿Sí? Vamos a hablar de mantener la atención en una clase en línea, por decir, es un reto. Uh-huh. Nosotros como docentes podemos tener todas las ideas para hacerlo de la mejor manera, pero que la solución salga del mismo estudiante, ¿sí? Entonces ellos van a plantear ante ese reto, ¿qué solución plantean? Va a ser algo súper interesante también que va a haber en el Congreso. Y perdona que me toma un poquito más de tiempo aquí. Para nuestros estudiantes y alumni, uh-huh, también va a ser un momento muy emotivo.
1: También pueden participar ellos, los alumni.
0: Exacto, a eso ya iba, ¿sí? Van a asistir nuestros alumni para encontrarse y sobre todo promover a los futuros estudiantes o personas, ¿no?, que a veces decimos yo ya no estoy para estudiar o ya pasaron mis años, el cómo estudiar en modalidad en línea implicó una transformación en sus vidas y cómo lo lograron hacer, ¿sí? Entonces ese va a ser un encuentro muy bonito también entre alumni que vamos a tener en este momento. Y aparte de eso va a haber un recorrido, ¿sí?, en el que vamos a ver cómo la universidad ha evolucionado en estos 50 años. Vamos a ver desde que empezamos en grabaciones en CD, cassette, que enviábamos la tutoría, hasta cómo lo hacemos ahora con realidad virtual, realidad mixta. O sea, va a ser un evento muy interesante y les invito de verdad a poderse inscribir y participar en este congreso.
1: Claro, y todos los eventos del congreso, cada uno de los que se van a dar dentro de ello, es dirigido para docentes y estudiantes y exestudiantes, para no decirle, porque a veces dicen, ¿pero qué es alumni? Alumni son los exestudiantes de la universidad, en este caso de la UTPL, ¿no? Así que es para dirigido para todos ellos.
0: Y público en general.
1: Ah, ya.
0: Y público en general. Ellos van a ser partícipes, actores, alumni, docentes, estudiantes, pero también el público en general está invitado. O sea, esa es la invitación que estamos haciendo. Y como les decía, no solo de las universidades que se van a inscribir a participar en el Innova Docente, ¿no? También para público en general que quiere asistir y ver y aprender de cómo estamos haciendo. Inclusive no está cerrado, personas de colegios que tienen una visión ya, ¿cómo quiero uh-huh proyectar mis estudiantes de colegio? Pueden asistir, está abierto al público a compartir todas esas experiencias innovadoras.
1: Y el Innova Docente es para cualquier carrera.
0: Cualquier carrera de universidades o institutos, sí, del país. Entonces pueden inscribirse, voy a poner un ejemplo, de la Nacional, un grupo de docentes postula con su práctica innovadora que ha trabajado durante estos dos últimos años.
1: ¿Ya? Qué interesante, muy interesante. ¿Y el congreso se va a hacer presencial o en línea?
0: Presencial.
1: Entonces vamos a tener una gran cantidad de personas, gran cantidad de turistas también acá.
0: Exactamente. Sí. También, miren, ese es un plus, ¿no? Que siempre se promueve la universidad, el turismo también en Loja.
1: ¿Tienen cupos limitados? ¿Cómo es este tema?
0: No, hasta ahora no se ha visto un límite de cupos. Tendríamos que ver conforme va avanzando, pero por ahora no. Están abiertas las inscripciones y podemos hacerlo directamente en la página, que es utpl.edu.es/congreso-medio-mar. Ahí ya están todas las indicaciones y el formulario inclusive de inscripción.
1: ¿Habrá expertos nacionales, internacionales? ¿Y qué temas se abordarán con ellos?
0: Sí. Van a haber expertos internacionales en los dos días de la conferencia, tanto en la mañana como en la tarde. Habrán dos conferencias magistrales, una de la mañana y una de la tarde, en la que nos expondrán temas de vanguardia, ¿no? De cómo la innovación educativa, inclusive todo el el cómo manejamos en las instituciones de educación superior este auge de la inteligencia artificial que ahora mismo está, y otras temáticas relacionadas a lo que es educación en línea.
1: Uh-huh. Por acá le hacen una pregunta, nos dice, ¿puede preguntarle a la doctora si conoce sobre el doctorado en educación, alguna información desde cuándo arranca y qué modalidad es? Dice, disculpe que me salga del tema. No, amigo, usted le permitimos todo, solo porque es un fiel oyente de
0: los no se preocupe, y muchas gracias también por la pregunta. O sea, información específica como tal no le podría dar, pero sí dirigirles al sitio web de la universidad, utpl.edu.es, donde está toda la información disponible, y también nuestro call center, que está abierto a atender las inquietudes. El doctorado en educación, también como otro doctorado que ya está en desarrollo ahora mismo, es una de las nuevas apuestas de la universidad, y que contamos, ¿no? Contamos con toda la experiencia, el personal especializado, con doctores, tanto nacionales nuestros como extranjeros, que dan soporte a esta oferta de formación de cuarto nivel.
1: Claro, y que además es súper importante el tema de los doctorados. Mire que es la primera universidad que tiene, la primera universidad lojana que tiene justamente el tema ya de títulos de cuarto nivel, ¿no? En el tema de doctorados, de PhD,
0: doctorado. Como decimos, ¿no? Sí. Muchos de nosotros, cuando hubo toda esta exigencia, digámoslo así, de tener los profesores universitarios ese título de doctorado, pues muchos de nosotros nos formamos fuera, ¿no? Siempre España, Canadá, Estados Unidos, otras universidades, pero ahora hemos evolucionado muchísimo. Nuestra planta docente tiene la formación, ¿sí? Como para poder ofrecer un doctorado, y lo hemos demostrado. Por eso nos han avalado ya la oferta de estos doctorados.
1: Y eso es parte también de los 50 años, ¿no? Porque de ahí va todo el tema, ¿no? De toda la preparación que han tenido los docentes durante todos estos años. Muchos han ido, se han ido, otros siguen ahí, y así han pasado, ¿no? Para volver al tema del Congreso, justamente, ¿hasta cuándo son las postulaciones y a dónde se deben dirigir quienes deseen participar?
0: Sí, ahora mismo están abiertas las postulaciones. Conmigo el Congreso es de 3 al 4 de septiembre, ¿sí? En la página web que les había indicado, utpl.edu.es/congreso-mad, y ahí tenemos dos formularios, pueden entrar, verlo ahí, hay dos formularios, uno para lo que es el Innova Interfacultades y el Interuniversidades.
1: Perfecto, entonces reiteremos la invitación, esta estimada doctora, para quienes deseen, los docentes que quieran participar, los estudiantes que quieran ser parte, también no importa de qué universidad sean, no importa de qué parte del país, simplemente tienen que inscribirse también los estudiantes para poder ser parte de todo el congreso y de todos los eventos que se van a hacer.
0: Sí, para los estudiantes de UTPL docentes es gratuito, para las personas externas es $50. Igual se recibirá un certificado correspondiente al finalizar el congreso. Pero les invito a toda la ciudadanía no solo a inscribirse, sino a participar y vivir, sobre todo vivir este momento, porque es un congreso diferente en el que podemos ir compartiendo, hacer networking, escuchar a expertos, ver la experiencia de nuestra universidad y otras universidades a nivel nacional, y sobre todo, como les decía, sumar esfuerzos. Desde cualquiera de nuestros roles, si estamos como ciudadanía, como estudiantes, como profesores, estoy segura que podemos sumar y hacer de la educación algo diferente. Y por qué no, nuestra educación en línea, que de la que siempre hemos sido pioneros y de la que siempre hemos estado orgullosos como ciudad, ¿no? Uh-huh. Como ciudad, como Loja, estar orgullosos de que la UTPL es pionera en educación a distancia y hemos podido mantener esta reputación, y no solo como reputación, sino siendo evidente, ¿no? Las innovaciones y la fortaleza de nuestro modelo educativo para llegar a los diferentes rincones del país.
1: Muchísimas gracias, doctora, por habernos acompañado en este espacio.
0: Gracias a ustedes.
1: Muchas gracias. Era la PhD Marta Gila, ella es directora de investigación de la Universidad Técnica Particular de Loja, ¿no? Quien nos ha acompañado justamente en este espacio para poder conversar de todo este evento bonito, de todos los eventos que se vienen para celebrar los 50 años de la modalidad abierta y también pues de la modalidad a distancia de la Universidad Técnica Particular de Loja. Nosotros nos vamos a la pausa y regresamos de inmediato.
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10: Trece horas, diecisiete minutos, continuamos con información. A esta hora teníamos otra entrevista que nos habían solicitado con previa anticipación sobre un libro llamado Añoranzas, ¿no? Pero lamentablemente la persona todavía no llega, ¿no? Igual hasta esperar, si es que llega. Vamos a comentarles noticias buenas, porque también se trata de poder darles a conocer noticias buenas. Fíjense que hay un joven talento lojano, Darío Javier Guevara Quispe, tiene 14 años de edad, ¿no? Y es estudiante de la Unidad Educativa Fiscomisional Mater Dei de Loja y se ha convertido en el bachiller más joven de la provincia de Loja y de la zona 7. Y ustedes preguntarán, ¿cómo 14 años ya? No, lo que pasa es de que él culminó con éxito un proceso de aceleración académica que le permitió justamente avanzar del noveno año al tercero de bachillerato. De lo que tenemos conocimiento, le gusta muchísimo la matemática, ¿no? A Darío Javier Guevara Quispe, y obviamente hay que destacarle el nombre y destacarle toda esta trayectoria, porque con tan solo 14 años, imagínense, nosotros de 14 años, ¿qué estaríamos haciendo, no? Pero él con 14 años ya se convierte en el primer bachiller, bueno, en el bachiller más joven de Loja y de la de la zona 7, ¿no? De la provincia de Loja y de la zona 7. Él convalidó, incluso le hicieron un test de cognitivo, ¿no? Y le arrojó 130 puntos. Entonces, pues obviamente es un prodigio ya nacido acá en Loja, y es, pues, como les repetimos nuevamente su nombre, Darío Javier Guevara Quispe. Una felicitación obviamente para él, para su familia, para sus papás, que obviamente son quienes hacen el esfuerzo, pues, justamente de poder darle la educación y de poder, pues, apoyarlo en

0: todos sus proyectos que tuvo hasta llegar a esta meta tan, tan grande. Y obviamente una felicitación también para quienes son parte de la Unidad Educativa Fiscomisional Mater Dei, quienes pues acogieron a este joven, entiendo de muy temprano, ¿no? Así que obviamente la felicitación para este joven prodigio lojano y ecuatoriano que representa y representa muy bien a la provincia de Loja y también pues a la provincia de Loja y también a la zona 7. Y de noticias positivas, vamos a ir un poco a noticias quizás un poco ya de alto nivel, ¿no? Como se dice. Les comentamos de que se desarticuló una banda, justamente tenemos declaraciones del subjefe de la policía. Durante la madrugada del 8 de julio de 2026, la Policía Nacional, mediante el eje investigativo, en coordinación con el eje de la Fiscalía General del Estado, ejecutó el operativo denominado Gran Fénix 042 de manera simultánea en las provincias de Loja, Guayas, Chimborazo, Azuay, logrando el allanamiento de 21 inmuebles, entre ellos una unidad de policía comunitaria, un UPC, en el marco de una investigación que se viene desarrollando desde hace 4 meses por el presunto delito de asociación ilícita. En la provincia de Loja, por eso era nuestro interés de poderles conversar también de este tema, en la provincia de Loja las intervenciones se desarrollaron en los cantones de Loja, Catamayo y Calvas, junto a la participación de 10 fiscales provinciales. Como resultado del operativo, se logró la captura de un presunto grupo delictivo que operaba de manera coordinada y con una aparente estructura jerárquica, cuyos integrantes estarían vinculados a la adquisición de vehículos reportados como robados en las provincias de Pichincha, Guayas, Manabí, Tungurahua, Los Ríos, Chimborazo y Santo Domingo. De acuerdo con las investigaciones, los automotores eran trasladados hacia la provincia de Loja. Miren ustedes, los automotores eran trasladados hacia la provincia de Loja y otras ciudades donde presuntamente eran alterados y sometidos a procesos de legalización fraudulenta para posteriormente ser comercializados en el mercado. Estas actividades ilícitas habrían generado considerables perjuicios económicos a varias víctimas, quienes adquirieron los vehículos sin conocimiento de su origen irregular. ¿Y por qué hicieron el operativo también en una unidad de policía comunitaria, en un UPC? Porque resulta que están vinculados policías, ¿no? En todo este tema. Así que igual vamos a escuchar las declaraciones del subjefe de la policía, que nos da detalles, obviamente, de este particular, de este operativo que se dio en la madrugada del 8 de julio.
1: Encontradas por parte de nuestras unidades policiales, se puede determinar y se puede detallar los siguientes indicios que se detallan a continuación. 8 vehículos aprehendidos, 28 celulares, teléfonos celulares, $26,000 en efectivo, 29 contratos de compra y venta de vehículos, una especie de matrícula vacía del cantón Naranjal, 8 laptops, un iPod, 15 documentos bancarios, 10 dispositivos de almacenamiento, 16 radios de vehículos, 24 accesorios de vehículos, 12 aros de llantas, 13 aros con llantas, 9 tapacubos, una placa vehicular, varios documentos relacionados a la comercialización de vehículos.
0: Bien, estas son las declaraciones justamente del subjefe de policía, que nos daba detalles un poco de todo lo que se incautó, pero es en sí todo lo que les había comentado ya de la desarticulación de esta banda en la que estarían involucrados presuntamente pues varios policías, ¿no? El operativo, como les había mencionado, acá en la provincia de Loja. Por favor, ya. En la provincia de Loja, en Calvas, y que se realizaron estos operativos justamente. Los aprehendidos son Juliana CP, de 38 años, quien registra 2 procesos judiciales por delincuencia organizada y receptación. Jackson CC, de 32 años, no registra antecedentes. Wilson AC, de 38 años, servidor policial sin antecedentes. Jimmy R.C., de 36 años, que registra 20 procesos judiciales por hurto, estafa, abuso de confianza, cobro de letra de cambio y es ex servidor policial. Jinson V.V., Armando S.C., Shaley M.B., también está Juliana C.C., George Ch.R., Tiffany M.R., René A.V., Luis C.C., Zoila C.E. y Jimmy J.T., quienes son los aprendidos justamente de este operativo. Como les habíamos mencionado, también vamos rapidísimo a la entrevista porque era a las 13:15, querido compañero, pero bueno, no importa, vamos igual a los minutos que nos quedan a conversar rapidísimo de este tema que les habíamos comentado, ¿no? Nos acompaña Jonathan Calva, él es guionista y escritor en Taripac Ideas, sobre el lanzamiento del libro Añoranzas, que lo realizarán. Bienvenido, estimado Jonathan.
2: Buenas tardes, muchas gracias a La Bacana por el gentil espacio para poder conversar acerca de esta obra que ya el jueves próximo, 26 de julio, estaremos presentando en el Teatro Segundo Cuevas Eli de la Casa de la Cultura Ecuatoriana Núcleo de Loja. Uh-huh. Para mí es un gusto poder estar en esta entrevista.
0: Ya, Jonathan, coméntanos de qué va, por qué Añoranzas, por qué ponerle ese nombre y qué contiene justamente el libro.
2: Claro, Añoranzas es principalmente porque esta obra se inspira en el trabajo y la parte artística que realizó Benjamín el Gato Ortega, Benjamín Franklin Ortega, quien es el cantautor y creador de la canción Añoranzas. Entonces, a partir de ahí fue que decidí ponerle este título a la novela. Es una novela corta, tiene tres capítulos. El primero es Un patojito de pueblo, luego está Cruzada de cordillera y los nombres en las balas. La obra es de ficción, no relata la historia de Benjamin Franklin, pero sí toma de él su investigación. Él fue un músico con una excelsa obra acá en Loja, con canciones muy reconocidas, y también tenía un perfil de antropólogo e investigador lingüista, no de academia, no con título, pero sí por su labor, que fue ardua, investigar y realizar un abordaje y un tratamiento tan profundo de los modismos, los lojanismos y lo que es la tradición, la cultura y la identidad lojana. Es realmente muy, muy apreciable, y esta propuesta de novela corta es justamente para revitalizar todo este germen fecundo que sigue ahí, latente, y que nos permite también reconocernos como pueblo.
0: Estimado Jonathan, ¿dónde podremos ser parte del lanzamiento justamente de este libro y dónde también lo podemos encontrar?
2: Claro, el lanzamiento va a ser el jueves, es 26 de julio, en el Teatro Segundo Cuevas Eli de la Casa de la Cultura Ecuatoriana Núcleo de Loja, quienes nos están apoyando con el patrocinio también de parte de lo que se ha requerido para poder lograr esta obra, esta publicación. Ahí vamos a estar también, se puede adquirir un ejemplar del libro. También la ceremonia va a ser distinta, ¿no? No vamos hemos optado por no seguir el tema de lo formal, que suele ser lo más tomado en este tipo de propuestas, sino que hemos realizado una puesta en escena teatral con personajes que van a estar amenizando ese día. Además va a haber poesía, uh-huh, va a haber conversatorio literario, va a haber música, así que, y la entrada es totalmente libre y gratuita, así que una invitación expandida para todas las lojanas y lojanos.
0: Y Jonathan, ¿dónde vamos a poder adquirir justamente el libro? Porque tenemos acá un ejemplar, ¿no?, en la parte de PDF, pero está muy bonito, de lo que se ve, está muy muy bonito. Hemos tenido la oportunidad de leer unos dos parrafitos nada más debido al tiempo, pero sí, de verdad es una obra, primero lojana, segundo pues inspirada en alguien más, ¿no?, pero que cuenta justamente este tema, porque decía abajo en el subtítulo, del chazo lojano, ¿no?, que justamente es una cuestión de que nos identifica bastante a nosotros como lojanos.
2: Claro, sí, el libro va a poder ser adquirido primeramente, la primera tanda de ejemplares que va a salir el día del evento, del lanzamiento del evento. Ya luego, a través de las redes sociales de Taripa Productora Cultural y Acla Editorial, estaremos anunciando dónde también se lo puede adquirir. Esperamos poderlo tener en las bibliotecas y librerías, en las librerías especializadas de aquí de la ciudad, que son varias, y también consideramos subirlo a plataformas digitales, porque nuestra idea es que se pueda internacionalizar, ya que la propuesta de la obra lo que quiere es poder llegar al cine. O sea, nosotros hemos trabajado mucho en teatro y una aspiración que tenemos es poder hacer cine acá desde el territorio. Entonces queremos que se convierta en una serie. Estos son primeros tres capítulos. y después uh-huh. vendrán otros más. Hemos tenido la grata presencia en apoyo y patrocinio de la constructora Hidalgo Hidalgo, que es quien nos ha incentivado con un primer auspicio para poder hacer esta primera etapa, y también gracias a la gestión del hijo de Benjamín Franklin Ortega, que es Benjamín Rodrigo, quien también pues ha estado haciendo mucha gestión para poder ir alcanzando estos objetivos paso a paso, ya que la labor artística y de gestión independiente pues es ardua, es dura, pero estamos convencidos de que las formas de recuperar el sentido de comunidad, de cooperatividad y de hacernos más identitarios y más pertenecientes a las raíces de nuestros pueblos es justamente a través de las manifestaciones artísticas y de lo que consideramos como patrimonio inmaterial.
0: Perfecto, muchísimas gracias, Jonathan. Queremos agradecerle a usted, a Jonathan Calva, de la presentación de este libro llamado Añoranzas, Memorias de un Chazo Lojano. Con esto nosotros nos despedimos, los dejamos de inmediato con nuestro compañero Bolívar Luarte, Rafael González y Jonathan Medina, que llegan enseguida con el programa Tribuna Abierta. Gracias.

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0: Hola, hola, ¿qué tal? Buenas tardes, señoras y señores, qué gusto saludarles,
1: Me cogieron aquí llegando justamente a la cabina, Justamente a la cabina, a ver si me pongo los cascos, primeramente, O sea, los audífonos, ¿no? Don Mago, ¿cómo le va? Buenas tardes, ¿cómo está usted? Le veo ahí que viene de verde el día de hoy usted,
2: Sí, buenas tardes, Bolívar. Buenas tardes, afición deportiva en la ciudad, en la provincia de Loja. Ya estamos listos con tribuna abierta para dar a conocer las novedades del apasionante mundo de la información deportiva.
1: Sí, señor. A nombre del señor ingeniero Paulo Herrera, alcalde de Cantón Gonzalamá, a nombre de Confecciones Cornelio, a nombre del doctor Patricio Valdivieso, a nombre de Credi Amigo, a nombre de Juan Altamirano, a nombre de Tile Center, a nombre de ILE, les decimos gracias por acompañarnos. Ya dije, querido amigo, sí lo dije, querido amigo, ¿no? Salió el sol el día de hoy, mi estimado Mago.
2: Así es, sí, ya está saliendo el sol de a poco.
1: ¿Cómo esa canción? Usted cuando era niño cantaba esa cancioncita, ¿cómo era? Que decía, sal solecito, caliéntame un poquito por hoy, por mañana y por toda la semana. ¿Se acuerda usted o no?
2: Sí, sí,
1: no,
2: sí.
1: No se acuerda de nada, por favor.
2: No, pues en escuela, digamos, digamos ya de eso de sal solecito.
1: Es moderno, ¿cierto? Ese sal solecito, ¿cierto?
2: Sal solecito.
1: Anteriormente sí. No nos enseñaban nada de eso, ¿ah? ¿Qué canción le enseñó usted cuando estaba en primer grado, segundo
2: esa
1: grado?
2: Esa de que llueva, la vieja está en la cueva. No puedo decirle la alcaldesa.
1: No. ¿Qué no era el sapo? ¿No era el sapo? Ya. Bueno, entonces hay algunas canciones. ¿Se acuerda usted la de, a ver, eso de las sumas, de las restas? Había unos juegos bonitos, ¿no? En aquellos
2: sí,
1: tiempos.
2: Sí,
1: ¿no?
2: En ese tiempo estaban.
1: Sí. sí, también. Bueno, el hecho que el sol está en Loja. Señoras y señores, hoy hay semifinal.
2: Semifinal.
1: No, cuartos de final.
2: ¿Qué le pasa?
1: Cuartos
2: de final. Primer partido de cuartos de final.
1: Francia-Marruecos, señoras y señores. Sí, Francia-Marruecos. A las 2:15 tendremos un enlace con doña Raquelita Bolanger desde Estados Unidos. Gran expectativa en estos mundiales allá, ¿no?
2: Sí, gran expectativa por la buena organización de Estados Unidos, ¿no? Canadá y, bueno, México un poquito que se desmadró el asunto en México, pero en Estados Unidos ha estado la gente, la afición, todas las autoridades han estado 10.
1: Muy bien, oiga, conforme pasa el Mundial, ¿no? Conforme pasa el Mundial, se sigue conociendo historias bonitas, ¿no? Historias bonitas se siguen conociendo. Vean la de el jugador de Noruega. El nombre, ¿me recuerda usted? El apellido es Erling Haaland. Erling Haaland. Erling Haaland, que tiene una estatura más o menos de 1.95,
2: Sí, 1.95. Bastante chiquito, Erling Haaland.
1: Ya, su señor padre ha sido también futbolista.
2: Sí, futbolista.
1: Y él presentó, pero él no era delantero. ¿Qué era él? Si se acuerda de pronto, defensa.
2: Defensa.
1: Jugó en el 94. Sí. Sí. Con Noruega, ¿ya?
2: Noruega.
1: Y su mamita es atleta. Atleta también la mamá.
2: Familia de o sea, deportistas.
1: ¿No? Deportistas, prácticamente, ¿no? Pero resulta ahí un detalle, ¿no? Los papitos se han separado. Se han separado los papás, ¿no? Se separaron y entonces... Y en Noruega y en otros países de Europa no solo llevan un solo apellido ahí el hijo. O sea, la persona lleva un solo apellido. No es como aquí en Ecuador, que usted lleva Rafael, el Mago González, Prieto de Cordobés, por ejemplo, así. Claro. Lleva 3, 4 nombres y 2 apellidos. A veces 3, no. Pero allá en Inglaterra y en Noruega solo lleva un apellido. Y en Inglaterra es el nombre del papá. En Noruega, ahí usted puede llevar también el apellido de la mamá. Entonces, el apellido que lleva Haaland en la camiseta es el nombre de la mamá.
2: Vea usted, ¿verdad? Claro. El nombre del papá es Braut. Braut.
1: El nombre.
2: Erling Braut.
1: Y el apellido Haaland. Es Haaland, ¿no es cierto?
2: Sí, Haaland.
1: Pero la mamá, tenía el dato acá, oiga, se me escapa el nombre, ¿ah? De la mamita que es deportista y él lleva el nombre de la mamá en la camiseta. Y dice que cuando tengan algún bebé, van a poner los nombres, los apellidos como nombres, ¿no? Algo así, ¿no? Braut es el apellido de la mamá, Braut. Entonces, el apellido materno, ¿no? Y la FIFA dice, no tiene ningún problema en que inscriban el nombre de un familiar en la camiseta, ¿no? Así está, ¿no? Su mamá se llama Gri Marita Braut. Fue una de las más destacadas epatletas, vea usted, de su nación y es aún un importante pilar emocional en la vida de su hijo. Aunque se divorciaron su papá, Erling Haaland era un defensor que como Erling llevó a Noruega al Mundial, pero en Estados Unidos 94, donde avanzaron hasta los octavos de final. Su padre le aconsejó fichar por el City en vez de otros equipos como el Real Madrid. Que vaya al City, no en el Real Madrid. Si bien la mamita Braut es el apellido de su mamá, el ariete lo usa como su segundo nombre, ¿no? Vea usted, en territorio noruego solo se permite utilizar uno, que suele ser el paterno. ¿Y dónde queda el apellido de mamá ahí? Imagínese usted, ¿ah?
2: Claro.
1: No. El apellido de mamá es fundamental, ¿no? Pero el apellido de mamá siempre dejamos al último. Por ejemplo, aquí se escucha Karina Saraguro. Saraguro será el papá, será la mamá, no se sabe nada, ¿no? Y el apellido de la mamá no pronuncia para nada. No lo pronuncia para nada el apellido de la mamá. Entonces, ahí está, ¿no? Esto ha provocado algunas variables, unir ambos en uno, dice, o darle al bebé como segundo nombre del apellido de mamá. Esa opción que tomaron sus progenitores. ¿Qué tal, Mago? ¿Qué le parece a usted estas historias, ¿no?, que se va uno aprendiendo, conociendo de estos grandes jugadores, de estas figuras, que cuando jugaban ahora que van a jugar con Argentina, dice, en caso de llegar... Dice, él le ha dicho a sus compañeros, muchachos, disfruten del juego, nada más. Disfruten del juego. Ríanse, diviértanse y juguemos bien, nada más, Mago.
2: Así es, sí, yo creo que está un paso, ¿no?, de Erling Haaland de meterse en las semifinales, ¿no? Tiene que ganarle a Inglaterra, el sábado se enfrentan. Yo creo que es una oportunidad para que Noruega dé el zarpazo, ¿no?, y pueda meterse a semifinales, ¿no? ¿Y por qué no enfrentarse a Argentina, ¿no? Sería en la otra semifinal. Entonces yo creo que bien por Erling Haaland, que ha comenzado muy temprano a jugar, ¿no? En el 2016 estuvo en el primer equipo en el Brink, después en el Molde, en el Red Bull Salzburgo en Alemania. Después pasó al fichó por el Borussia Dortmund 2020-2022 y finalmente el Manchester City en el 2022 hasta la actualidad. O sea, es un futbolista de primerísima línea y calidad.
1: ¿Se acuerda usted cómo pusieron los nombres a los jugadores que llegaron al Real Madrid cuando estuvo ahí? A ver, esa época.
2: Eran los Galácticos.
1: Los Galácticos, ¿no es cierto? Los Galácticos. Sí. Pero a don Erling Haaland, ¿no?, lo conocen como el androide. ¿Qué tal
2: androide,
1: eso?
2: Androide, sí.
1: O sea, que sí que es de otro mundo, ¿no?, este jugador, ¿eh? Es de otro planeta, ¿no?
2: Se mueve como androide.
1: Se mueve. Juega en el City, ¿no?, en una de las máximas figuras a nivel mundial. En su camiseta representa a su país utilizando su apellido materno. ¿Qué tal eso, eh? Ese es el cariñoso querendón con sus progenitores, ¿no es cierto?
2: Así es, sí.
1: En otro lado, más bien negamos el apellido, ¿eh? No, eso no hay que aprender, por favor, ¿eh? No hay que aprender eso, ¿eh? Sí, así que bien por este jugador, ¿no? Joven, ¿cuántos años tiene?
2: 25 años tiene.
1: 25 años,
2: sí.
1: Pollito, ¿no? Pollito. Un poquito menor a mí ha sido, ¿eh? Un poquito menor a mí. Muy bien, entonces, la expectativa está puesta, señoras y señores, hoy en el compromiso entre la gente de Francia y Marruecos. ¿A quién le va usted? Bueno, dijimos que vamos a Marruecos, ¿no?
2: A Marruecos es a Marruecos. Porque Marruecos
1: vamos a Marruecos.
2: Están pagando más a Marruecos.
1: Sí, están pagando 6-1 más.
2: 6-1
1: están. Y ya viendo la experiencia que ha vivido el señor Medina, ¿no?, de que él no quiere apostar al que paga más, dice, ya él apuesta al que paga menos y pierde al final, ¿no? Eso pasó esta semana.
2: ¿O no? Oiga, los penales, bueno, esa es una lotería. ¿Ya? Bueno, los penales ya es
1: otra cosa.
2: Es otro cuento ya ese.
1: Ve, acaba de llegar el señor Medina justamente para que se defienda, por favor. Estábamos tomando el apellido del señor Medina. Señor Medina, ¿cómo le va? Buenas tardes, ¿cómo estamos?
3: Muy buenas tardes a los amigos que nos sintonizan a través de los 100.5 Radio Bacán. 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Estábamos en la mañana ahí conversando con algunos de los amigos de Gráfica Santiago. 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
2: 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No es por,
3: ahí está.
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1: Sí, se ha probado, ¿eh? Se ha probado. Muy bien, bueno, y así las novedades. ¿Qué por su lado, Jonathan?
3: Hoy día partido de cuartos de final del Mundial de Fútbol. Tenemos ese Francia-Marruecos, donde aparentemente Francia parte como favorito por las figuras, por el equipo, por la plantilla, a pesar que con Paraguay le costó bastante al seleccionado de Kylian Mbappé, Didier Deschamps, que ha dirigido muy bien a esta selección. Sin embargo, el día de hoy el equipo marroquí tendrá esa ardua tarea de desquitarse de lo que pasó en Qatar 2022, donde en semifinales se quedaron justamente con el equipo francés. 2-0 le ganó esa vez Francia al equipo de Marruecos, quitándole de la posibilidad de poder llegar a una final. Y esta vez, en el caso de que pase ya sea Marruecos o Francia, para mí cualquiera de los dos es candidato a ser campeón.
1: Hay un jugador de Marruecos que está lesionado, no me recuerdo el apellido, pasaba en el dato justamente.
2: Ah, sí, el parece que es el delantero el que está tocado.
1: Está
2: sí.
1: lesionado. Sí. Bueno, 13:41 minutos en el país. Entonces, el partido va para las 3 de la tarde, ¿no?
2: 3 de la tarde, sí.
3: Hora solo es un partido por día ahora, ¿no?
2: Sí, un partido
1: mañana,
2: por día.
1: Mañana
2: sí.
1: viene Barcelona. Me acuerdo de Barcelona.
2: España, ¿no?
1: Claro. Es España, sí, por favor, sí. España con...
3: ¿Estaba lesionado un delantero de Marruecos?
2: Sí, un poquito tocado estaba el...
3: Saibiri,
2: sí, es el que estaba un poquito tocado. No sabemos si va a ser de la partida hoy.
3: Y él estuvo como titular frente a Canadá, en esa goleada.
2: En la goleada estuvo, sí.
1: Muy bien. Oiga, se van conociendo algunos datos, ¿no?, de los mundiales. Es bonito cuando llega el mundial, ¿no? Ahora se aprovecha al máximo las redes sociales, que ahí lo ponen de todo. Ahí está la biblioteca abierta. Usted ingrese a una de las páginas y busque información de los mundiales. Por ejemplo, dice, Pelé estableció el récord como el jugador con más goles, 757 oficiales en toda la historia del fútbol. Cristiano Ronaldo lo superó y ya lleva 976 goles oficiales como profesional. Ahora no se sabe si continuará jugando a fútbol, don Ronaldo. Mago, ¿qué dice usted?
2: Así es, y parece que ya él dijo que iba a colgar los botines, ¿no? Cristiano Ronaldo, porque ya a los 41 años creo que ya es imposible seguir jugando.
1: Pero se mantiene bien, ¿no?
2: El cuidado
1: invisible, el cuidado personal, sobre todo la disciplina en estos jugadores, ¿no? ¿Se acuerdan de Raúl? ¿Quién era Raúl, Mago?
2: Raúl, una de las grandes figuras del Real Madrid.
3: Español, ¿no?
1: Pásame la mano, el Mago, que está en todas, el Mago. ¿Era compañero de él en ese tiempo? No todavía, ¿no es cierto? Yo creo que el Mago era un poquito mayor que Raúl.
3: Raúl fue compañero de Figo, ¿no?
2: El portugués. Figo jugó.
1: Ronaldo, sí. También el brasileño.
3: Ese era el denominado equipo de los Galácticos. De los Galácticos, tenía sí. Casillas en el pórtico. Lo tenía a...
1: No, Roberto. Fue despuesito los Galácticos.
3: Despuesito.
1: No hace mucho, pero despuesito porque...
3: Porque llegó ahí Beja, llegó ahí Roberto Carlos, llegó ahí Benzema, algunos jugadores llegaron ahí, ¿no?
2: Sí, grandes jugadores. Ese
1: equipo. Guti, ¿se acuerda de Guti?
3: Michael Owen Guti estuvo ahí también. En ese 11, ¿no? Del Real Madrid. Michael Owen.
2: Sí,
3: estuvo ahí en ese de ahí.
1: Casilla, ¿no? Recordado portero de la selección, que quedó campeón.
2: Quedó campeón en 2010, ¿no?
3: Tengo la posible alineación para los amigos que me estaban escribiendo, nuestro amigo de Changaimina, ¿cuál sería el 11 de Francia para enfrentar el día de hoy al equipo marroquí?
2: Oiga, diga que prepare los escapularios porque necesitamos esos escapularios.
3: Le voy a dar, por ejemplo, a ver, para los amigos que les gusta el tema de las apuestas, 61% de porcentaje de victoria francesa, 24% de tiempos extras y penales y 15% de posibilidades de que pase Marruecos. Es decir, completamente favorito Francia, 61% apabullante. Ahora, si Marruecos vence, no sé cómo quedará en la casa de apuestas.
1: ¿Qué pasa si
2: 6-1?
3: O sea, con 10 dólares saca 60, tranquilamente. 60, sí,
1: 60. Vaya mago, espero que no se haya gastado.
3: Oiga, ya perdió, estaba que lloraba ese día.
2: Hoy día es el día.
3: O sea. Oiga, ese día le apuesta.
1: No, pero ya me contó que ha sido por el cambio suyo, que usted le ha dicho que no juegues por ahí.
3: ¿Me contó el mago? Yo le dije, apostemos a la segura, apostemos a Colombia, y a la segura pierde, pues. Fíjese.
1: Estos colombianos son que sí dan ganas.
2: No, eso no. No pensábamos que se iban a ir a los penales. Chuta, los penales sí.
3: Oiga, Colombia no lo gana, sometió Colombia, que daba miedo al equipo suizo, pero aguantaron, y lo mismo van a hacer con Argentina, ojo.
1: Vamos a la pausa, en el camino regresamos. Pausa y volvemos.
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7: 13 horas 49 minutos en el país. Estaba invitado don John y Samaniego de la gente de la Castellana. A ver si arriba, porque nos quedan unos minutitos. Muy bien, mientras tanto quedan todavía una hora más y un poquito más, ¿no? Para el arranque del partido,
9: ¿eh? Sí, una hora 10 minutos. Una hora 10 minutos. Sí. Estábamos analizando el posible 11 que podía poner el equipo de Didier Deschamps, el entrenador francés, que partiría con 4-2-3-1. Creo que siempre ha venido trabajando con ese esquema moderno, ¿no?
8: Con ese esquema juega.
9: Mike Maignan, el portero del AC Milan, sería, creo que, el titular, siempre pues el titular, indiscutible. Sí. Línea de 4 con Jules Koundé, el del Barcelona. Dayot Upamecano, el del Liverpool, también está. No, Upamecano es del Bayern de Múnich, ¿no? Sí. William Saliba, el del Arsenal, y Lucas Digne, el del Atalanta, me parece que es este. Serían la pareja, en este caso los cuatro del fondo. Los pivotes estaría Manu Conel, que le decía que puede ir al Arsenal, pero es que está jugando ahorita en la Liga Francesa, en el Marsella, me parece, y lo está haciendo muy bien. Tanto así que le ha quitado la titularidad al que usted me estaba diciendo, a Tchouaméni, el del Tchouaméni, Real Madrid, claro. Porque Manu Koné está jugando a un nivel estrapitario. Adrien Rabiot también, el del AC Milan, que estaría en el medio campo. Más adelante estaría adelantado Ousmane Dembélé, el del Paris Saint-Germain. Michael Olise, el del Bayern. Y Bradley Barcola, el del Paris Saint-Germain. Y en la delantera, Kylian Mbappé como capitán. Entonces, un único hombre en punta. 4-2-3-1, el equipo de Didier Deschamps para enfrentarse al equipo marroquí.
8: Sí, lo mejor que tiene Francia, jugadorazo.
9: Yo lo cambiara a Barcola por Due.
8: Por Due, claro.
9: Sí, yo sí lo cambiara.
8: Sí, es un jugador rapidísimo. O sea, prácticamente están los mejores jugadores, ¿no? Que tiene Francia, del París, del Bayern Múnich. O sea, es la estructura.
9: Del Inter, ¿no? del AC Milan.
8: Sí, del AC Milan, ¿no?
7: Marruecos, ¿cómo está? ¿Qué tiene Marruecos para hoy? La alineación de Marruecos.
9: Vamos a ver el posible 11 de Marruecos. ¿Cuál es el técnico de Marruecos? Porque viene trabajando bien, oiga, el técnico de Marruecos hasta ahora. Iría con Yacine Bono en el pórtico, línea de, a ver, sería un 4-2-3-1 también, similar, sí, ¿no? Al de Francia, similar, ¿no? Sí. Yacine Bono sería el que juega en Arabia Saudita. En la parte de atrás estaría Hakimi, ya sabemos, del Paris Saint-Germain. Diop también, el jugador que milita, me parece, este en el Borussia. Haldal también sería, o también la duda sería por Riyad. Me parece que Riyad sería más...
8: del Manchester
9: más,
8: United.
9: Sí, del Manchester United. Sí. El Nusiri también creo que sería una de las buenas variantes. Y en el medio campo estaría Boudi, Anguiano, Ouni, Kashnu y Brahim Díaz, el del Real Madrid, para dejar en la delantera a Rahimi, ya sabe usted.
8: Sí, los mejores jugadores. Yo creo que Unai es el que juega en el Manchester United, ¿no?
9: Sabía que, sí, les conté, ¿no? Que el de los 26 jugadores marroquíes que están en esta Copa del Mundo, 20 no son marroquíes, solamente 6 son...
7: Por el apellido que usted acaba de decir, suena más a francés el que árabe el apellido de los jugadores.
9: Por ejemplo, Brahim Díaz es español, pero el que dijo, aquí en la selección española, difícil es que me convoque, me voy a la selección de mis abuelos.
7: Oh, yeah.
9: Sí, porque los papás son españoles y solamente los abuelos son marroquíes. Porque me decían que hay muchos marroquíes que han migrado a suelo español, claro, y por eso tienen mucha ascendencia, ¿no?
8: Toda la vida. Oiga, equipazo Marruecos, tiene muy buenos jugadores, con mucha experiencia tiene Marruecos.
7: Entonces vamos a la segura nosotros ahí, ¿no?
9: Vamos
7: a la segura ahí.
8: Yo creo que es un partido... O sea, es bien equilibrado. Indudablemente, yo creo que se pueden ir a los alargues y no me equivoco.
7: Que se vayan a los alargues.
8: Se van, ¿no? A los penales también.
7: Los penales, muy bien. Oiga, sigue todavía dando estos ecos de lo que fue el partido entre Egipto y Argentina, ¿no? Uh-huh, y sí. El técnico de Egipto, Hassan. ¿Qué nombre es, no?
9: El francés.
7: ¿Francés?
9: Ah, y ojo, Hassan, ojo con el dato Hassan. De hoy. Toda la primera vez en la Copa del Mundo que toda la terna arbitral es de un mismo país, de Argentina.
8: De Argentina,
9: son los 6 árbitros.
7: ¿Y para el partido de España, quiénes son? ¿Brasileños son? ¿Para el partido de España-Bélgica?
9: Ya le voy a ir.
7: Son latinos también los árbitros.
9: No, pero el de hoy, Argentina, todos argentinos, y se quejaban. Decían, ¿por qué le ponen a Francia solo argentinos?
8: Dicen por ahí que pueden estar amarrando ya el partido.
7: Amarrando el partido. Sea serio, por favor. O sea, entre los árbitros ahí con. No, hombre, mago, déjese de cosas, por favor. Oiga, el director técnico de Egipto, José Hassan, luego de la eliminación de su equipo frente a la selección argentina, manifestó clara y abiertamente lo que piensa, lo que siente, sin rodeos y sin tapujos. Diré lo que pienso, sin importar las consecuencias. Este fue un partido amañado y todo el mundo lo vio. Si quieren tanto que Argentina gane, ¿por qué llaman a todos a venir y participar?
9: Claro.
7: Él dice que ya no quiere participar nunca más en unas eliminatorias. Todo es cuestión de marketing y dinero. Ellos quieren que Messi sea campeón del mundo. En el fútbol muchas cosas se deciden fuera del campo, según los intereses. Lo que ha pasado es injusto. Egipto merecía su clasificación, fuimos superiores, completo. Y por último, supo también reclamar, ¿no?, de que en otros países como Libia, los países del Medio Oriente, ¿no?, adoran mucho a los jugadores latinos, por ejemplo, en este caso de Messi, de Ronaldo, de Neymar, ¿no? Ellos se ponen la camiseta de ellos allá. Y dice, nadie levanta la voz por lo que está pasando en nuestros pueblos. Eso también es injusto el mundo, ¿no?
9: Yo le cuento lo siguiente, yo me voy a la parte técnica. Para mí, el que pierde este partido es el técnico. ¿Por qué?
7: De Egipto dice usted.
9: Sí, ¿por qué? Correcto. Porque lo saca al jugador más rápido, que era Jafés, ¿se acuerda usted? Que por el costado izquierdo era muy bueno. Lo saca y lo pone a otro que no supo sostener. Lo sacó a Zico, a Mostafá Zico, que estaba también aguantando muy bien las arremetidas, ¿no?, y puso a otro que no hizo nada, y por eso se quedó en el tercer golpe, en el tercer gol que lo hace el que juega en el Chelsea, Enzo Fernández. Ahí se equivoca el técnico para mí. Y otro que lo saca es a Mohamed Lached, que también estaba jugando bien, hizo 3 cambios, con 3 cambios desbarató el equipo. Entonces, ¿culpa de quién es ahí?
7: Lo mismo lo que pasó con Colombia, dice usted, con el técnico colombiano que...
8: Oiga, hizo mal los cambios el técnico
7: colombiano. El técnico colombiano.
8: Se equivoca, lo saca John Arias.
9: Bueno, sí, estaba haciendo
8: jugando bien, ¿no? Lo saca James Rodríguez, que también estaba jugando bien.
7: Lo deja que
8: James Rodríguez, a pesar de que es lento, juega así, pero yo lo dejo en el campo de juego.
9: Claro, y estaba tocando bien también.
8: Estaba tocando bien y lo sacó, oiga, los 2 mejores jugadores, ahí se desbarató ahí.
9: Lo sacó a Shur también, el de Egipto, ¿se acuerda?
8: Claro.
9: El que hizo los goles, los 2.
8: El que hizo los goles
9: también, ya, se equivocó. Dígame, ¿de quién es la culpa ahí?
7: Yo vuelvo a insistir que el técnico de Egipto, como el de Colombia, se comieron el partido, porque Egipto estaba ganando 2-0.
9: Sí, y hoy lo cerraba como lo hizo Francia, Suiza, perdón.
7: Minuto 73, me encierro atrás.
9: Sí, es todo.
7: Pongo ahí una, dos, tres murallas. Y dejo por si acaso uno de la media hacia arriba para que corran un tema de velocidad. Que ganan en velocidad, les ganaban los argentinos en velocidad.
9: Lo hubiese dejado solamente como un incómodo en punta a Mohamed Salah, nada más yo.
8: Sí,
9: a Mohamed. Y el resto, todos se me van atrás. Oiga, tenían que aguantar 10 minutos.
7: Saque esa pelota donde vaya. ¿Y cuál es el problema? Ah, que juega mal Egipto. ¿Y cuál es el problema?
9: Pero ellos querían más goles. Yo con dos goles ya me conformo. Pues ya me conformo. Digo, bueno, le estoy ganando a Argentina, le estoy ganando bien, me encierro atrás.
7: Hay llamada. Buenas tardes. ¿Con quién tenemos el gusto?
2: Buenas tardes, doctor Bolívar. Buenas tardes al abogado Jonathan y al mago. Les cuento que ya estoy con los escapularios listos para...
8: O sea, ya están bendecidos los escapularios.
2: Pero... Claro, claro.
7: Entonces, ¿usted va por Francia o va por Marruecos?
2: No, por Marruecos.
7: Usted debe estar con el Corán ahí, pues usted debe estar con el Corán en la mano.
2: Claro, el 84% de toda la población mundial está... por una final Argentina-Marruecos, ojalá se diera eso, fuera algo inédito. Y les cuento una anécdota, pero efectiva. Verán, cuando estaba jugando Argentina con Egipto, yo me ponía la camiseta de Argentina para todos los partidos que tuvo Argentina, pero como me estaba cambiando, ya me pedí un bañito, dije, ¿cómo me voy a poner esta camiseta que no está, pues, ya está usada? Oiga, cuando acuerdo, 2-0 ganando Egipto. Yo analizando, digo, no, pues digo, la camiseta, corrí a buscarla, hasta que la hallé y me la puse. En cuanto me la puse, 1, 2, 3 goles de Argentina ganamos. Mire, usted la fe.
9: Ya, muy usted bien. Le ha salado a Egipto, entonces que vengan a reclamarle a usted, a Shur y todos ellos.
2: Por otro lado, no nos descuidemos de la Liga Pro, miren, mucho ojo con el Guayaquil City, lo ha contratado al argentino Diego Dorregaray, un gran delantero argentino que estuvo aquí en Guayaquil City el 2017, estuvo en técnico universitario, Deportivo Cuenca, Universitario de Deportes, y regresa para acompañarlo al tocayo Edison Romero en la delantera. Y miren el medio campo que tiene, nada más ni nada menos que Miller Bolaños, Pablo González, ese jugador excepcional que jugó en Macará el año pasado y fue clave para el ascenso de Macará a la Sudamericana, pero no lo pudieron contratar porque el pase se le puso muy caro. Luego viene el Quito Díaz, Junior Ayoví, un jugador que lo pretende Barcelona, y nada más y nada menos que Anderson Naula, el ojano.
7: Patita.
2: Exactamente, patita. Entonces, mire, mientras unos equipos se arman, no sé por acá en Loja cómo está vuelta nuestro equipo, pues, de Libertad Fútbol Club. Eso, mis queridos amigos, escuché por ahí de un árbitro o jugador árabe, mójame la jeta, ¿lo ves? Confirme.
9: Ahí estuvo algunos de los jugadores de Mohamed Salah, Mostafa, ¿qué decía que significaba?
8: Mostafa, ahí Bolívar sabe.
9: él es árabe. Ahí estamos entonces el día de hoy, este gran duelo. Oiga, Marruecos tiene buen equipo.
8: Tiene buen equipo
9: y hoy día puede darle pelea al equipo francés, pero hay que ser sinceros. Francia parte como favorito. No hay nada que hacer ahí.
8: Pero bueno, en el fútbol nada está escrito.
9: No, yo sé, y eso todo el mundo lo sabe.
8: Y los escapularios también ya están metidos ahí.
9: para Marruecos, a favor de Marruecos.
8: A favor de Marruecos,
9: pero hay que ver.
7: Y está con el Corán en la mano.
9: Con el Corán.
7: Bueno, don Johnny Chuari nos envía como delegada a la licenciada María Ángel González, ¿no? Perdón. María Ángel Sabatiego, comunicadora del equipo La Castellana. Ayer había inquietud entre nosotros, magos, sobre dónde jugará el equipo La Castellana, porque ya es el campeón del fútbol de segunda categoría y se viene el
9: hexagonal. El zonal de ascenso.
7: María, qué gusto saludarle. Buenas tardes. ¿Cómo está usted? Aquí, Mago, Jonathan, le saludamos, y nuestra compañera Margarita. La pregunta de todos, ¿sabes? Porque tenemos el Reina del Cine y la Argelia. La Argelia no creo que van a prestar. ¿Dónde están ustedes con esta novedad para jugar este zonal que se viene? Buenas tardes, bienvenida, bacana.
10: Buenas tardes, estimados compañeros. Sí, efectivamente, nuestro escenario es posiblemente el estadio de Reina del Cisne, pues es el escenario más propicio que se tiene aquí en la ciudad de Loja. Se está haciendo las debidas conversaciones, pues, con el presidente de la asociación para que pueda esto ser factible. De parte de nosotros hay toda la buena predisposición y estamos, pues, haciendo todo para que, pues, ahí sea lo más propicio para todos los lojanos. También puedes ver a nuestro equipo, La Castellana, pues, en nuestra nueva etapa de ascenso.
7: Ramiro Ruiz nos decía que todos los gastos de logística, de programación, corre a cargo del equipo que está en el zonal. ¿Cómo están ustedes? ¿Cómo está la preparación, el tema de logística, el tema de pronto auspiciantes para este zonal, Alice?
10: Sí, efectivamente, pues, bueno, como ustedes sabrán, si todo sale muy bien, no podemos cantar victoria antes de tiempo, pero es la última fecha en la que nos toca participar este día sábado. Invitamos también a todos los lojanos que se den
7: cita. ¿Está suspendida ya la última fecha?
10: No, la última fecha que nosotros vamos a participar es este día sábado, que es la doceava fecha. La doceava es la que está suspendida.
7: Ya está correcto, sí, pasa.
10: Pero obviamente, pues, queremos, no cantamos victoria, estamos obviamente primeros en la tabla de posiciones, estamos con 26
7: puntos.
10: ¿Qué puede pasar? No puede pasar nada, pero no sé si ustedes recuerdan cuando fue lo de Liga de Quito, que ya tenían todo el transporte pintado y todo, entonces a veces mejor hay que esperarnos hasta cantar victoria. Obviamente estamos con 26 puntos, somos los que lideramos la tabla. El siguiente equipo que nos sigue pues es Loja City con 21 puntos. Uh-huh. Obviamente es complejo el tema de que si hubiera una pérdida, pero bueno, nosotros vamos a ser como buenos, como buen equipo que ha demostrado desde el cuerpo técnico, su dirigencia y los mismos jugadores han demostrado pues una superioridad durante todo este torneo. Entonces pues se va a jugar la onceava fecha a partir de las 10 de la mañana en la cancha de Jipiro. Entonces, bueno, después de esto, pues ya viene lo que es el zonal. Estamos en el grupo 4, Loja está en el grupo 4, estamos con Azuay, Cañar, Loja, Zamora Chinchipe, El Oro y Guayas. Y como usted muy bien topó el tema de los auspiciantes, necesitamos que las empresas privadas y los lojanos se unan a este nueva etapa. Vamos a empezar con un proyecto para poder recolectar fondos, porque sí es verdad, o sea, nosotros contamos con unos auspiciantes, pero son muy limitados. Y para esta parte del torneo, usted sabe que se necesita muchísimo dinero para poder pues seguir consiguiendo todos los objetivos que estamos tramados.
7: Vamos, Jonathan.
9: Oiga, y el tema del equipo, ¿cómo está? Los jugadores, ¿cómo se han venido preparando para afrontar este difícil camino, ¿no? Que se viene, que es el zonal de ascenso, representar a la ciudad de Loja, dejar en lo más alto a la ciudad de Loja, y ¿por qué no meterse ahí, ¿no? En la pelea por ascender a la Serie B del fútbol ecuatoriano y tener dos equipos en el fútbol profesional.
10: Totalmente. Bueno, nuestro equipo estábamos con nuestra plantilla, estamos ya con dos extranjeros, tenemos también jugadores nacionales. Ahora también se van a incluir, pues ya para esta nueva etapa se incluyen tres contrataciones nuevas que son nacionales igual. También estamos apoyando y Castellana apoya mucho por incluir a los talentos lojanos. Por eso mismo creamos unas formativas que el 15 de julio arrancan ya pues su inauguración, porque lo que quieren hacer es una cantera de fútbol lojano, cantera para que nuestros futbolistas desde 5 años ya ya vayan teniendo pues la idea de Castellana, ya vayan teniendo la idea de este juego diferente, para que a los 17 años ya se pueda... quien quiera vender a nuestros mismos deportistas a otros equipos nacionales o a la misma Castellana, pues que ellos ingresen a estas filas.
9: Muy bien.
7: Ese es el problema que tiene Libertad.
9: Sí, las formativas.
7: Las formativas.
10: Relativamente, yo le digo, como madre de familia, yo veo que sí, o sea, eso es lo que pasa. Aquí todas las escuelas, lamentablemente, pues, se acaba 15 años y ya, o sea, ahí verán donde los niños, pues, sí.
7: Se han vuelto guardería, con el cariño y aprecio que les tengo, no se me molesten.
10: Lamentablemente, sí, pues, o sea, y esto es complejo, porque igual, como le digo, nuestros niños necesitan tener esas bases desde muy tempranitos, ya irse formando para que cuando ya tengan su edad, pues, en ya la adolescencia, pues, ellos ya puedan también tener esas oportunidades. Entonces, eso sí se quiere lograr con esto de también las formativas, que igual permítanme poderles invitar también a la ciudadanía para que se pueda sumar a este interesante proyecto. Vamos a tener dos sedes, una sede que va a ser en Cabo Minacho y otra sede que es un tanto peculiar, pero es muy buena, va a ser una sede detrás del cementerio, en la cancha municipal. Es una sede de tierra, es una cancha de tierra. Obviamente muchos dirán, no, yo no quiero que ahí mi hijo esté.
7: No, ahí se
10: bueno,
7: fajan.
10: Ahí son las canteras, ahí, son claro. Ahí ustedes ven, los grandes futbolistas han salido de la calle, entonces ese tipo de cositas también estamos cambiándole el chip. Tenemos un muy buen cuerpo técnico liderado por el profesor Luis Tenorio, que es excelente en este aspecto. Entonces él también va a estar también frente a las formativas. Recién también hemos tenido muy buena acogida, tenemos más de 30 currículos vitales para entrenadores. Entonces eso es muy bueno, porque ellos están analizando cuáles son las figuras que van a estar. No es un entrenador o con mucho respeto pues alguien que salió del fútbol y ya va como DT, no, sino personas que se hayan formado, que tengan una educación para poder tratar primero con niños en la parte también psicológica, porque tampoco un niño no lo puedo decir, sí, corre con el balón o lo que sea, porque obviamente pues desde ahí se va forjando todo el tema de un buen profesional en el fútbol.
9: Claro, me dice usted que va a ser en esas canchitas que hay atrás del cementerio general, por donde es la feria de carros, para que se ubique la gente, ¿no es cierto?
10: Exactamente.
9: Oiga, ahí fue el campeonato, le cuento, de hace 2 años, Intermedios de Comunicación, que nuestro equipo quedó campeón. Bueno, en ese entonces, le cuento nomás.
7: Hace 2 años atrás.
9: Hace 2 años atrás quedamos, humildemente.
10: Pero ya las adecuamos, porque también obviamente, claro, sí, por estaban, más que sean de tierra, o por más que digamos, sí, van a jugar.
9: Estaban olvidadas esas
10: necesita
9: ahí.
10: Necesita tener una adecuación, ya las adecuamos, ya tenemos todos los permisos para que nuestros niños puedan empezar ahí desde el 15 de julio, pues, su formación.
7: ¿Se ha pensado ir a la promoción? provincia con alguna escuela? Porque la provincia hay bastante materia prima, Lice.
9: Sí, sí, sí.
7: La provincia hay muchísima
9: materia prima. Catacocha, puede irse a Cariamanga.
7: En Alamor, por ahí, en Gonzalamá, en Cariamanga. Hay mucho talento.
9: Muchas veces en Olmedo, si usted va, se viene trayendo dos, tres buenos.
7: Y muchas veces los papás no pueden enviar por los recursos económicos, ¿no? No sé si de pronto una beca, porque aquí hay que ir pensando en grande. Sí, sí, sí. No solo se trata de participar en este torneo de este año y se acaba todo, no. Si lo traemos a un niño y tiene talento, aquí viene el Casa Talentos, pues, mi estimado mago. Aquí lo tengo al mago. Casa Talentos, porque el Casa Talentos es el que sabe, dice, no, tiene habilidad, tráelo. No seas marido, pero tiene 5 años, tú tráelo, aquí lo vamos a educar, lo vamos a formar. Lo que hacen los grandes, pues.
10: No, indudablemente. Bueno, primero partamos, empecemos a gatear para luego caminar.
9: Claro, primero partamos desde aquí.
10: Primero partamos desde acá. Y eso también, yo creo que sin toparle o sin increpar, pero miren, o sea, primero ya es como que ya nos metemos a que busquemos otro talento. Primero busquemos Loja, porque eso a veces pasa, que un Loja no está saliendo y enseguida los mismos se encargan de bajarlo. Entonces, eso primero, metámonos en la cabeza. Miren cómo fue Liga de Loja hace muchos años, cómo mucha gente estaba ahí y hasta ahora son fanáticos. Uh-huh. Igual lo mismo. Ahora tratemos de que Castellana, pues que es el equipo que nos está representando en este momento, sea ese referente, y obviamente ustedes como medio de comunicación nos ayuden abriendo estas puertas, porque los medios de comunicación es muy importante. Próximamente también vamos a tener lo que es un desayuno con todos los medios de comunicación para conversar. Es muy importante esta parte. Yo soy comunicadora de profesión.
7: Qué bueno, entonces
10: esta parte también es muy buena de Castellana, porque Castellana se está implementando en todos los aspectos, porque es fácil coger, manejar redes sociales, como ahora ustedes saben, la inteligencia artificial o los influencers vienen y va y uno se ha preparado. Entonces, bueno, en esa parte ellos están forjando. Yo, como le digo, soy periodista de profesión, entonces tengo esta poquita experiencia para
7: poder ayudar. Y usted nos va, entonces usted nos entiende a nosotros, ¿no?
9: Claro.
7: Pero dice aquí otra cosa, a ver, hablamos de las inferiores. ¿Quiénes van a estar en las inferiores? Porque aquí, ¿qué han hecho? Y sin llegar con a faltar respeto a nadie. ¿Qué hemos hecho en nuestros equipos? ¿Quién va al inferior? Mandémosle al pana que está arriba para que trabaje con los chiquitos. Porque son chiquitos
9: nomás. Eso ha pasado mucho.
7: Y acá, no, con el chiquito nomás, el profe acá, hombre, el que entrena ahí con a Bolívar, puedes mandarlo para que trabaje la parte física.
9: Mandémoslo con Bolívar, Duarte, ya por último.
7: Mandémosle a Mago. Vea, dice, ese es el error en Loja.
9: Sí, sí, sí.
7: Y en los equipos de, por eso que en Liga de Loja, en Libertad, han pasado en todos los equipos, que a las inferiores mandamos el malito. No, es todo lo contrario. Al inferior mándale el bueno para que trabaje y lo forme ahí, y luego ya veremos cómo va desarrollándose de acuerdo a su edad, Lice.
10: Efectivamente, por eso lo que quiere la Castellana desde sus inicios es formar a los estudiantes, formar estos, como usted mismo dice, no por amistad. Se ha hecho una convocatoria abierta en redes sociales donde se los ha invitado a la ciudadanía, nos ha llegado hojas de vida de personas obviamente especializadas en el tema, profesores de educación física, los mismos de TES, de otras ciudades, de Santo Domingo, del Nacional, de Quito, de Guayaquil. Algo muy chévere, porque miren, o sea, están viendo la Loja como algo diferente, como un potencial. Obviamente esperamos que ya cuando vayamos creciendo poco a poco también podamos tener todo eso, porque también obviamente el tema económico influye muchísimo. Lo que quiere aquí la Castellana es que con estas formativas también tener un recurso para poderse también ellos mantener, porque obviamente, como lamentablemente, pues Loja no tenemos tantas empresas que pueden apoyar una a otra, que se peleen por apoyarnos a la Castellana como tal. Pero como usted mismo dice, el tema es muy importante desde los 5 años, que el jugador ya vaya aprendiendo eso con buenas bases para que cuando tenga 17 años ya no tenga que pasar por...
7: Pero aquí vienen los convenios. Ayer topábamos el tema, Mago, ¿se acuerda de que el Independiente, no? Si vemos que el niño, un joven ya de 8 o 10 tiene talento, pues, y acá con la Castellana ya veo que se me terminó el torneo de segunda categoría. Señores de Independiente, aquí hay talento. Por favor, lléveselo a este jugador.
10: Justamente, mejor que me tope este tema, me estaba olvidando. Bueno, tenemos una primicia, todavía en unos 2 mesecitos las vamos a informar. Tenemos ya 3 posibles contrataciones de los jugadores que los han visto de Castellana. Buenísimo. Juveniles, y se van a ir posiblemente a equipos nacionales. Tenemos ya, están ya todos hablados, por así decirlo, pero obviamente ya falta ya unos pocos detalles, pero ya, relativamente un poco de meses se van.
7: Porque de Johnny Ochoari, Carlito Ferrao, Pedro Sebastián Larrea, Giovanni Cumbicus, Patita Naula, el chico que está en el Aucas, ¿cómo se llama? Por favor, refrescame la memoria.
8: Piero Guzmán.
7: Guzmán es. ¿Qué otro lojano más hay por
9: aquí? El de Guayaquil, ¿no es el Gato Gonzaga?
7: Ah, también.
9: Está jugando en Emelec.
7: Pero son poquísimos.
9: Son
7: salen cada 3-4 años. No es que salen cada año, ¿no?
8: Hay que sondear también en los colegios, digamos, en el campeonato.
7: En el interescolar.
9: Ahí viene el trabajo del ojeador. Decía en Independiente del Valle que el ojeador es muy importante, porque prácticamente él gira o mueve el equipo. ¿Cómo lo mueve? Me voy a un intercolegial y digo, este joven. Si veo que este joven en un partido me da más de 20 o 30 pases bien dados y no se equivoca, este que ya hay que irlo puliendo nada más.
10: Claro. Les comento algo. El problema, como les digo, nace en que lamentablemente tenemos que ir cambiando el chip de todos los lojanos. Les comento rapidito, por ejemplo, en una escuela hay un niño. Este niño, digamos, es de Pepito Pérez, de la escuela Pepito Pérez. Este niño tiene, gracias a Dios, la oportunidad de salir a otros torneos, pero la escuela le prohíbe que salga a otros torneos.
7: También.
10: Entonces, ahí, ¿cómo vamos? Yo tengo de fuentes directas, como le digo, en una escuela X, le dijeron a una mamita que una mamita era como que ha llegado a varios equipos, sacó y lo llevaba el niñito porque el niño tiene talento. Pero el profesor le dijo, ¿sabe qué, mamita? Usted no puede estarlo sacando porque él pertenece a esta escuela, no puede estar en otros torneos nacionales, no puede esto, no lo promociona a su hijo. La mamita se quedó asustada porque dice, o sea,
9: claro, o sea, como le estaba quitando los derechos porque ella en realidad es la representante legal, puede ser con su hijo lo que quiera, legalmente es así.
10: Y aparte claro. Que las redes sociales, ustedes sabrán que hoy por hoy es una puerta y una ventana para que para que se pueda ver el talento de las personas. Lamentablemente estamos en Loja que, como les digo, todavía tenemos esa idiosincrasia y ese egoísmo.
9: Lojano come lojano, dicen por ahí.
10: Yo lo he palpado y es muy, muy, muy...
9: Sí, menos. Porque uno pone un negocio y al frente yo puse un consultor jurídico, al frente me pusieron 3 en cuestión de 2 años. Dijeron, no, pues aquí va a estar. Y así es, así.
7: Pero
9: no,
7: tenías
9: no,
7: que mirarlo, porque el fútbol, Mago se acuerda, el fútbol es una empresa.
9: Ah,
7: es
9: no,
7: empresa,
9: sí, eso sí.
7: Si invierte ahora es un negocio. Y recuperas pasado mañana, ¿no? Pero claro. Haciendo un buen trabajo, una buena formación, teniendo una buena comisión de fútbol, o sea, muchas de las veces dice y oyentes es que el dirigente es el hombre orquesta y no quiere dejarse ayudar. Eso ha pasó con el equipo del alma, o sea, él es el único, él es el presidente, tesorero, vicepresidente. Oye, no, aquí hay comisiones, entonces cada comisión hace lo suyo y muéstreme su resultado, señor. No funciona, pues no funciona. Eso es lo que ha pasado también en nuestro medio, ¿eh? Pues si se dejan ayudar y hay el apoyo de la prensa, los medios de comunicación como Bacana, dispuesto a lo que sea, dice. Y nos han fallado ustedes porque estaba era a las 3:45 la entrevista, ¿eh? Algo pasó con Don Johnny. Mañana le vamos a sacar un café ahí de castigo. Dice, qué gusto enorme tener acá en la cabina. Venga cuando quiera, por favor. ¿Se están buscando entonces profesores de fútbol que ya los tienen?
10: Sí, ya los tenemos.
7: Ya los tenemos. ¿Cuándo empieza esta apertura de la escuela? ¿Cuándo empieza ya?
10: Sí, a ver, les invito nuevamente. A partir del 15 de julio va a estar ya la escuela con las 2 sedes, como les decía Cabo Minacho, y ya. El sector del cementerio. También vamos a tener una tienda oficial de la Castellana, donde pueden adquirir sus souvenirs y demás indumentaria, también aparte de implementos deportivos. También la Castellana quiere proporcionar eso a los demás equipos. Esta tienda va a estar ubicada en la 10 de agosto y Olmedo, para que pues todos

0: encargada de todo el tema de comunicación y relaciones públicas de la Castellana y de las formativas.
1: Recuerda todos los medios, usted dice, ¿eh? Recuerda todos los medios, ahí está el resultado. Hacemos la pausa en el camino, señoras y señores, regresamos. Pausa y volvemos.

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4: 2:19 en la tarde. Tengo contacto con la gente de San Francisco, Estados Unidos. Está Raquel Bolanger, por favor, Raquelita. Lo tengo por ahí. ¿Cómo está la expectativa para lo que son ya los cuartos de final? Raquel, buenas tardes.
6: Compañeros, buenas tardes en Ecuador. Buenos días, todavía aquí. Así es. Ya mañana cumplimos un mes del inicio de este Mundial 2026 que ha traído muchas sorpresas. Los mejores equipos han avanzado a cuartos de final. Hoy Francia se enfrenta a Marruecos. Ya menos de media hora para este encuentro.

0: encuentro que se ha considerado como una revancha, ¿no? Recordemos que en Qatar 2022 los marroquíes avanzaron hasta semifinales y los dejaron fuera.
1: ¿Usted? Así es, Raquel, ¿cómo está la expectativa para este compromiso? Ahí sin duda que en San Francisco estarán los hinchas de Francia alentando por su selección y también los hinchas marroquíes que indudablemente tienen una colonia muy grande en Estados Unidos, Raquel.
0: En efecto, compañeros, hace más de 2 meses hablábamos con ustedes de que una selección no solo representa el deporte, no solo representa el fútbol, sino además representa todo un país, las costumbres, el turismo y también vender fuera, en este caso, venderle a todo el mundo lo que es Francia, lo que es Marruecos. Ya lo vimos con Cabo Verde, que ha causado una sensación. Ahora se están preparando muchos paquetes y eso, muchos paquetes para ir a conocer, paquetes turísticos para conocer este país. ¿Y eso se lo deben a quién? A la selección que trabajó, como ustedes pudieron ver, de manera orgánica para que también crezca el turismo en cada uno de estos países. Y bueno, aquí en San Francisco, en Estados Unidos, no es la excepción. Tanto hinchas franceses como marroquíes están esperando que su selección pueda llegar hasta la final. Ustedes saben cómo se vive el ambiente futbolístico, ver a la gente en los restaurantes, en los bares, en las calles, viendo en pantallas gigantes, en un espacio público. Eso es lo que trae el fútbol, ese emociones, es sentirse en este caso más francés que nunca, sentirse más marroquí que nunca, sentirse más argentino que nunca, y todos los países, todas las hinchadas que han llegado hasta esta etapa.
2: Oiga, ahora que dijiste Argentina, ¿cómo se ve la clasificación de la única selección sudamericana que nos queda, que es justamente la albiceleste, y esa conmoción, esas polémicas que generó el último duelo frente a la selección de Egipto?
0: Así es, Jonathan. Nosotros como sudamericanos obviamente estamos apoyando a Argentina, siempre pensando en que quién es la selección más cercana a nuestro país, ¿no es cierto? Y la representante, la única representante que ha quedado de nosotros, de Conmebol, es Argentina. Y aquí, por ejemplo, en el área de San Francisco hay muchos restaurantes de origen argentino que se abren y viven. El argentino tiene una particularidad de vivir los partidos, de vivir el fútbol por toda la trayectoria que tienen. Y sí, ¿no? Hay muchos comentarios en redes sociales y también la discusión de que si le robaron o no le robaron a Egipto. Siempre va a haber, yo creo que siempre va a haber esa disputa entre al final no ganó mi equipo, el perdedor siempre va a ver las cosas que no le parecieron bien en el juego, y es válido porque todos necesitamos dar nuestra opinión, y si no están de acuerdo, si la selección de Egipto no está de acuerdo y consideran que tienen las pruebas suficientes, podrían presentar una comunicación a la FIFA, ¿no? Como lo hizo Ecuador, como lo harían otras selecciones si no están de acuerdo con estos resultados o con la falta que se cobró en ese momento.
3: El tema de la temperatura, ¿cómo está por allá? Por México caía tremendo aguacero, ¿no? En el Azteca. ¿Cómo está por allá, Raquel, para este partido del día de hoy?
0: Acá mucho calor. Vimos que también la temperatura en Boston, donde se jugará este partido entre Francia y Marruecos, que yo creo que van a dar todo de sí. Todos estamos esperando que pueda pasar Francia para que vaya en busca de su tercera copa, o los marroquíes llegar por primera vez hasta la final y ganar una Copa del Mundo. Y yo creo que además de las temperaturas que estamos viviendo aquí de verano, yo creo que es la gente, ¿no? Es el calor de la gente de apoyar a su selección, de ir, de pintarse, de llevar instrumentos, de hacer ruido. Yo creo que todo eso es válido dentro de esta forma de vivir el deporte.
3: Queda una semana, la última del Mundial, ¿no? Todo se termina, como dice la canción, ¿no? Todo se terminó. Se termina el Mundial, Raquel.
0: Me imagino que allá lo viven de una forma distinta. Aquí, por ser una de las sedes y por ser uno de los países anfitriones, obviamente los horarios se acomodan para que sean temprano. Ustedes vivirán horarios mucho más tarde. Por ejemplo, los partidos que se daban acá a las 8 de la noche, ustedes lo estaban viendo a las 10 u 11 de la noche. También eso tiene que ver mucho, porque nosotros podemos salir a un restaurante, reunirnos con amigos, No sé ahora cómo ustedes están viviendo, por ejemplo, en Ecuador, el resto de partidos.
3: Bien, bien, ya salimos del programa y nos vamos con destino a la casa, ¿no? A la oficina del doctor Medina.
2: Claro, ahí están invitados para ver el Marruecos-Francia. Ahí
3: oiga, Raquel, ¿y para la final del Mundial cambian de balón o para la final o para la semifinal?
2: Sí, le ponen ¿cuartos? Como algo, no, en la semifinal me parece que es, le ponen un algo de oro para que sea más llamativo.
3: Sí, sí, sí, no cambian sé. De balón, ¿no, Raquel?
0: Sí, hay un cambio, vi por ahí unas fotografías del balón para la... La final me parece que ya no es la trionda que tiene los tres colores, sino me parece que es la dorada con blanco y negro.
3: Tercero y cuarto y semifinal, vicecampeón.
2: Mejor dicho, la final y el tercer lugar.
3: Dice. Correcto, correcto, correcto. Cambian de la trionda final. ¿Qué es la trionda, Raquel? Hombre, sáqueme, pregunto, por favor. ¿Qué es eso de la trionda?
2: ¿Por qué le han puesto trionda, dice acá?
3: Podrían colocarle trío, por ejemplo.
2: Era que le pongan Bolívar Luarte.
3: El trío ejemplo, Madrigal, por ejemplo. El trío colonial podrían colocarle, no. ¿Por qué bueno, trionda?
0: Tri viene de los tres países anfitriones, ¿no? Estados Unidos, Canadá y México, y onda que significa ola. ¿Vieron ustedes ahí los colores que representaban también? Ahora ha quedado un poco de lado eso, ¿no? Porque ya los tres anfitriones están fuera de competencia y más bien empiezan a brillar otras cosas también aprovechándose del marketing, de la publicidad, como el fenómeno Haaland, el remo de los vikingos noruegos, aquí esta ola de aprovechar las empresas, ¿no? De Haaland o no Haaland hoy a ver el partido en la oficina de nuestro compañero Jonathan.
2: Oiga, yo pensé que trionda era porque eran buena onda esos países.
3: Pero no ha estado tan alejado. Trio por los tres y onda por el Lola, ¿no? Sí, sí, sí, mire usted.
0: No, yo creo que más allá de los conflictos que sucedieron o los hechos, por lo menos entre Ecuador y México, yo creo que cada uno de los partidos anfitriones hizo lo mejor posible para recibir a todas las hinchadas y que todo pueda ser un éxito. Obviamente hay procesos que corregir en diferentes países y este ha sido un ensayo también para la FIFA y que pueda repasar el tema también de la eliminación de la tarjeta roja porque hay ciertos países que lo piden que se elimine esa tarjeta para cierto jugador en el caso de Estados Unidos. ¿Por qué si hay una respuesta positiva y con el resto no lo pidió o el resto se lo pidió? Yo creo que son procesos que nos ayudan a mejorar en este caso para el 2030.
3: Ahora, sí, muy bien. Ahora termina el Mundial, Raquel, y empezarán los inconvenientes para los países anfitriones, ¿no? Para devolver a los hinchas.
2: Si se quieren ir.
3: Si se quieren ir. Habrá otros que se queden escondidos ahí en el baño, ¿no? Como el mago alguna vez.
0: Creo que muchos ya han regresado a sus países a continuar sus labores, pero esto también nos ha dejado muchas enseñanzas. Ya en la semifinal y final hablaremos ya más de algunas de las historias, ¿no? La historia, como les comentaba, de Cabo Verde, que ha hecho una publicidad orgánica. Ustedes saben que el ejercicio periodístico mío no es al 100% el tema del deporte, pero hemos estado con ustedes realizando bonitas actividades, llevándoles al público, en este caso a los oyentes que nos escuchan a diario a través de Bacana Radio 100.5 y que están ahí fieles oyentes y que han participado de las actividades de los sorteos. Más adelante ya en semifinales con ustedes hablaremos de historias que han posicionado a países, que han posicionado personajes y que lamentablemente es cada 4 años que vemos a un Haaland, cada 4 años que sentimos el cariño por un Cristiano Ronaldo que ya se separa de un mundial porque no creo que ya lo veamos en el 2030 a un Messi que ya no, a un Memo Ochoa que ya no va a estar y
2: a un Enner Valencia se le olvida por ahí.
0: Exacto, Valencia, sí. también un Ener Valencia que ya
1: Lionel
0: le
1: Lionel Messi también ya
0: paso es, al costado,
3: un becasese, ¿no?
2: usted acuerda los jugadores nuestros
0: pero empezamos a reconocer figuras nuevas como el joven de 17 años mexicano de la selección mexicana que acaba de graduarse recién de la preparatoria o nuestro Piero Hincapié, nuestro Moisés Caicedo, jugadores que todavía tienen un futuro por delante, ¿no? Y que estos espacios a nivel internacional, a nivel mundial, sirvan para que ellos también puedan mostrar su talento y que ciertas selecciones han dejado enseñanzas muy buenas, ¿no? Como el tema de los asiáticos, recogiendo la basura en los estadios, el tema de una cultura que estamos conociendo de los noruegos y que se están ganando el corazón de los hinchas. Tal vez antes no sabíamos dónde quedaba Cabo Verde, ni qué idioma hablaban en Cabo Verde. Conocimos la historia de la mamá de Bocinha, que en el segundo partido pudo obtener una visa emergente para ingresar a los Estados Unidos. Hablo de esas historias que más allá del fútbol nos venden un país, nos venden un personaje, nos venden una selección, nos venden una actividad para disfrutar y también para sentir historias humanas que se han conocido a través del fútbol.
1: Raquel, ¿cuál es su, antes de despedirnos, cuál es su pálpito para este partido? ¿Quién gana?
2: Francia o Marruecos.
3: Ya dijimos Marruecos, bueno, Mago.
2: No, pero ella.
0: Sí, ustedes saben que siento una afinidad. Mi bisabuelo era francés, entonces mi corazón ahora está, hoy está con Francia.
2: Con Kiki Mbappé.
1: Sí, con Francia. Para mañana,
2: mañana le pregunto.
1: Para mañana, España, Bélgica. Raquel, ¿cuál es su pálpito?
0: Yo le doy a un Francia 2-1.
2: No, el de mañana dice España.
1: ¿Y el de mañana Bélgica? España-Bélgica.
0: Ah, España-Bélgica. Voy por España.
2: Muy bien,
3: ya, ahí está. España, va usted por la patata. Gracias, Raquel. Un fuerte abrazo. Gracias. Despedimos, cerramos la programación. Una buena tarde. Fuerza Marruecos, nuevo Mago.
2: Que el día de mañana, cuando en punto sean las 13:30, volveremos con más información deportiva.
0: 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Buenas tardes en Ecuador.

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1: Zero, minus 1 hour and 15 minutes and...

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Amigos, señoras y señores, ¿cómo están? Buenas tardes, bienvenidos y bienvenidas a compartir con nosotros el noticiero Visión Estelar correspondiente al día de hoy. Jueves, antesala del fin de semana, estamos en el calendario a 9 de julio del año 2026. Un abrazo, un saludo cordial a todos y cada uno de ustedes. Como siempre, un gusto poderles acompañar en esta tarde para que ustedes regresen bien informados a cada uno de sus hogares con las informaciones de última hora que se las contamos aquí en Radio Bacana 100.5. Un saludo a quienes ya desde este momento también nos acompañan con su amable sintonía a lo largo y ancho de los 16 cantones de nuestra provincia. Como siempre, un gusto poder estar con todos ustedes. Igual forma, quienes lo hacen también a través de nuestras diferentes plataformas digitales de forma simultánea, estamos en Facebook Live, ahí nos buscan como Radio Bacana 100.5, con todo gusto nos pueden también dejar sus mensajes de texto, escribirnos ahí, para nosotros será un placer inmenso poder contar con la compañía de todos y cada uno de ustedes, donde quiera que se encuentren, en cada uno de sus hogares. Un abrazo a quienes empiezan a observar a través de las diferentes plataformas digitales. Igual forma, estamos en YouTube, ahí nos buscan como Radio Bacana 100.5. Igual forma, nos podrán observar en transmisión en vivo y en directo en forma simultánea. Teléfonos habilitados, están ya a su disposición los contactos de la radio, el 2725-400 en luz en verde, para que ustedes nos ayuden a hacer información desde cualquier parte de nuestra provincia de Loja, también de la ciudad. Con todo gusto estamos aquí para compartir con todos ustedes. Igual forma, a través de mensajes de texto, la línea del WhatsApp 099-943-4095 es el número de la radio, y si lo quieren hacer a mi número personal, está a la disposición de todos ustedes, el 099-110-6174. Con todo gusto nos pueden ahí escribir, los leo con todo el cariño del mundo. De igual forma, queremos por acá enviar un abrazo, un saludo cordial a grandes amigos que nos encontramos, ¿no?, la mañana de hoy aquí en la ciudad de Loja, algunos amigos de la provincia que están avanzando hasta las instalaciones del Consejo Nacional Electoral para inscribir sus candidaturas, esto de cara a las próximas elecciones. Como le decíamos al doctor Cisneros en días anteriores que estuvo aquí en esta mesa de trabajo, pues empieza este peregrinar, ¿no?, de candidatos que tienen que hacerlo de forma personalísima, así le dice el Código de la Democracia, acercarse a las instalaciones del Consejo Nacional Electoral para aceptar estas candidaturas luego de pasadas las primarias. Luego, pues de esto ya saben todo lo que se viene más adelante, el proceso de inscripciones, y así poco a poco se va moviendo el ambiente electoral. También hemos visto, ¿no?, aquellos candidatos por ahí. Estoy viendo un alcalde en la provincia que quiere nuevamente ir a la reelección. Estoy hablando incluso de el señor alcalde de Quilanga, ¿no? Antes, yo recuerdo como será ahora, cuando era candidato y tenía ahí otro rival que incluso en las elecciones que ahora está de alcalde, perdió, y lo criticaba de utilizar él mismo la pobreza para hacer proselitismo político. Y ahora lo que él criticaba lo anda haciendo. Incluso vemos por ahí de que se busca a las personas más necesitadas, por ahí llega con funditas de alimentos, funditas de comida, diciendo de que les llega pues a darles esa mano generosa. Pero antes de eso, el video para el TikTok. O sea, si hace estas ayudas, que si tanta gana tiene de hacerlo, por lo menos el exalcalde que hacía eso no andaba pues tomándose fotos ni subiendo a TikTok ni cosas por el estilo, lo hacía de forma callada. En cambio este va y pues lo primero que hace es tomarse las fotos, el video, y subirlo a TikTok.
Y luego decir de que está ayudando. Entonces, cuando se ve uno este tipo de acciones que lamentablemente hacen mucho daño a la política, aprovecharse a veces de las necesidades de la ciudadanía, de la gente, eso es lamentable. Eso es lamentable, estimados amigos, de lo que está pasando en esta campaña política, tratar de valerse, de servirse, a veces utilizar la necesidad, el dolor ajeno de las personas para

hacer este tipo de proselitismo político, eso se lo debe rechazar de fondo. Esto no se debe permitir, lamentablemente, que estas cosas, sobre todo si quieren hacerlo, como hay un dicho, lo que hace tu mano derecha que no sepa la mano izquierda. Eso deben hacerlo. Si tanta bondad tienen de ayudar a los que más necesitan, a los más pobres, a los más damnificados, lo que sea, porque también los hemos visto aquí, ¿no? Bonita la cosa, por ahí aparecen algunos que dicen que son parte de fundaciones, otros que son influencers y suben el TikTok. Ayúdanos a ayudar, dicen. Ayúdanos a ayudar. Suben en sus redes sociales. ¿Y qué es lo que piden? Dice, estamos aquí en tal sitio, dice, pidiendo ayuda para llevar a Zamora. Pero, o sea, quieren que la demás población vaya y les deje ahí para ellos ir y quedar bien ellos. Y dicen, no, de parte de la fundación, los lambiditos venimos aquí, pero son otras personas los que aportan. Entonces, eso estamos viendo ahora, se aprovechan también de lo que está pasando, sobre todo en esta emergencia en la ciudad de Zamora, para aprovecharlo políticamente. Pues si los vemos por ahí subiendo en sus redes sociales, en sus estados, una cosa que si tanto, reitero, quieren ayudar, háganlo, háganlo de corazón, háganlo callados, sin subir a las redes sociales, sin aparentar ahí diciendo de que eso están haciendo. Y no solo con aquellos que son políticos, como ya les decía, el alcalde de Quilanga se vale de la necesidad de mucha gente para hacer proselitismo político. O sea, eso ya raya en la sinvergüencería. O sea, si quieren hacer las cosas, háganlas de corazón, que nada de vídeos en TikTok ni cosas por el estilo. Lamentablemente, eso es lo que estamos viendo. Quieren quedar bien, incluso con el esfuerzo de otras personas. Dice por acá, estimado José Daniel, dice, buenas tardes. Si quieren probar, dice, el sistema de suspensión de un vehículo, recorran la vía occidental de paso en el sector del Plateado frente al puerto seco comercial. Si sobrevive a ese recorrido, ya pueden llevar su vehículo a matricular sin ningún problema. Ahí nadie dice absolutamente nada. Dice por acá, algunos atletas y otros candidatos a concejales también andan por acá pidiendo ayuda para quedar bien. Dice este mensaje que nos escriben por acá. Entonces, esa situación sí debemos de rechazar como ciudadanos de ciertos políticos que andan ahí en este tipo de cosas, y pues todo subiendo a sus redes sociales, aparecer ahí como filántropos con el esfuerzo de otras personas. Eso por un lado. Otro de los temas que queríamos toparlo, estimados amigos, tendremos importantes invitados, y ya mismo vendrá por acá el abogado Jesús Cárdenas. Más adelante también estará aquí el licenciado José Luis Ojeda. Son nuestros invitados del día de hoy en este noticiero de la tarde. Otro tema que queríamos toparlo, ¿no? Nos causaba bastante sorpresa, aunque se veía venir, ¿no? Lo que sucedió con los allanamientos por parte de la Policía Nacional que se realizó para amanecer el día de ayer en algunos patios de vehículos aquí en la ciudad de Loja. No solo en la ciudad de Loja, también esto ocurrió de forma simultánea en el cantón Catamayo y también en el cantón Calvas. ¿Quiénes están involucrados detrás de todo esto? Incluso de la información que nos han hecho llegar desde la Policía Nacional, pues hay, de lo que se conoce, un miembro de la Policía Nacional en servicio activo, es decir, sería un policía nacional. Aparte de eso, también hay otro policía nacional en servicio pasivo, quienes estarían detrás de toda esta red dedicada a la comercialización de vehículos robados, que se el día de ayer pues hicieron algunos allanamientos aquí en la ciudad de Loja. Incluso
hay también pues todas las evidencias de lo que se han encontrado en todo aquello, pues incluso vehículos que se aparecían como robados en otras provincias del país y se los vendía aquí. Es decir, era pues una red criminal totalmente pues articulada y pues organizada. Así que hay novedades en esto. Son 15 los detenidos, me dicen que incluso son más, y este operativo le han denominado las autoridades como Gran Fénix 042, donde de manera simultánea, tanto en las provincias de Loja, el Guayas, el Oro y Chimborazo, como también en el Azuay, se dieron estos operativos en 21 inmuebles, entre ellos también una unidad de policía comunitaria en el marco de investigación que se viene desarrollando desde hace 4 meses por el presunto delito de asociación ilícita. En lo que concierne a nuestra provincia de Loja, las intervenciones se desarrollaron en cantones de Catamayo, Calvas, junto a la participación también de 10 fiscales provinciales. Como resultado de esto se logró la desarticulación de un presunto grupo delictivo que operaba de manera coordinada y con una aparente estructura jerárquica, cuyos integrantes estarían vinculados a la adquisición de vehículos reportados como robados en provincias como Pichincha, Guayas, Manabí, Tungurahua, Los Ríos, Chimborazo y Santo Domingo. De acuerdo con las investigaciones, los autores eran, los automotores eran trasladados hacia la provincia de Loja y a otras ciudades del país, donde pues eran alterados y sometidos a procesos de legalización fraudulenta. Eso hay que ponerle mucha atención aquí, porque incluso, ¿cómo se matriculan esos vehículos? Entonces, esto debe ir más allá. Y pues los aprendidos, aquí están todos los nombres, me pasaban también algunas imágenes, por ejemplo, de los detenidos, y lo que publicaban en sus redes sociales, es decir, les tenían el ojo puesto. Pero esto no es nuevo, estimados amigos, esto ya tiene pues algún tiempo atrás. ¿Se acuerdan el año anterior? Si se acuerdan el año anterior, que incluso el Servicio de Rentas Internas también hizo algunos allanamientos aquí en la ciudad de Loja, algunos patios donde se encontraron algunos vehículos que tampoco tenían pues el tema de las facturas, ni estaban declarados al Servicio de Rentas Internas y todo ese tipo de situaciones. Entonces, vemos aquí pues muchos patios, pero muchos de esos ni siquiera pagan impuestos. ¿Cuántos vehículos se aprendieron aquí en Loja? 8 vehículos, 28 teléfonos celulares, $26,000 en efectivo, 29 contratos de compra-venta de vehículos, también matrículas en especies, es decir, vacías, computadoras. Entonces todo esto seguramente se va a investigar. Hay documentos bancarios también, dispositivos de almacenamiento, todo esto. Incluso se encontraron también pues detonantes de dinamita, cordones de dinamita, fulminantes, todo esto se encontró en estos allanamientos. Por eso siempre digo, habrá que preguntarse de dónde incluso estos patios aparecen de la noche a la mañana. Por ahí me contaron que incluso algunos les pasaron la información y se la picaron, ¿no? Pues serían no serían solo 15, serían más los detenidos aquí en Loja de esta red que era liderada pues a nivel nacional en esta alteración de la venta de vehículos y que estaban en algunos patios de aquí de la ciudad de Loja. Así se dan las cosas, así está la situación. Por eso les digo, habrá que tener muchísimo cuidado con estos temas, sobre todo para la adquisición de un vehículo. Siempre la recomendación es ir a un patio de confianza,
a las personas que sean conocidas y que verdaderamente pues te puedan ofrecer esas

0: clonan las placas, entonces hay que tener cuidado. La recomendación es siempre también revisar con la placa en la página de la Agencia Nacional de Tránsito, y ahí puede darse usted cuenta de que en este sentido, pues todo esté en orden, porque si no, caso contrario, luego se llevan este tipo de sorpresas que posteriormente te conlleva algunos inconvenientes. Son ya las 17 horas con 17 minutos aquí en Bacana 100.5, y habrá tiempo también de conversar de los candidatos, ¿no? ¿Cómo negocian las candidaturas? ¿Cómo negocian? Yo el día de ayer, a primera hora de la mañana, me despertaron, ¿no?, para contarme 30 mil por una viceprefectura. Eso piden, pero ya les diremos. Déjenlos que se inscriban, dijo un amigo. De ahí sí les diremos con nombres y apellidos quiénes son esos angelitos que quieren solucionar sus problemas en campaña. 30 mil dólares por una viceprefectura. Entonces, atentos con esos temas. Si hablamos de estas ventas también, se conoce. Solo estoy esperando que se inscriban, porque ¿cuánto cuesta para una concejalía? Y ahí dicen fondito común, dicen fondito de campaña, pero ya los iremos diciendo aquí. Solo quiero que se inscriban, y ahí sí vamos a ver cómo responden con todo esto. Pero eso también se está dando aquí en nuestra ciudad, en De Loja, y eso habrá que conversarlo. Pero ya les digo, hay que dejarlos que se inscriban, es que estén ya inscritos, ahí sí, como dijo alguien, habrá que darles dónde termina la columna vertebral. Pero eso no puede ser posible que esté pasando también en nuestra ciudad de Loja. Son las 17 horas con 19 minutos, momento de ir a nuestra primera pausa de carácter comercial aquí en Bacana 100.5. A la vuelta volvemos para conversar ya con el abogado Jesús Cárdenas, quien nos acompaña en esta tarde aquí en Bacana. Volvemos.
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2: Muy bien, estamos de vuelta, de retorno para continuar en esta hora de la tarde aquí en Bacana 100.5. Estamos listos ya para las entrevistas y nos acompaña ya en este noticiero está el abogado Jesús Cárdenas para conversar poco a poco. Se va y ya pues acercando, se va poniendo la campaña un poco más, yo diría, intensa. Y en ese sentido, pues, ¿cómo se va trabajando a propósito ya de ir conformando también el equipo de candidatos que le va a acompañar en estas próximas elecciones? De lo que hemos visto también ya en esta semana, de quienes han pasado, el tema de primarias, son 8 precandidatos, ¿no? Y ahí el más jovencito parece usted, porque el resto ya son bastante conocidos en el ámbito político lojano, con todo aquello. ¿Cómo se están dando las cosas? Bienvenido, Jesús. Qué gusto saludarle. Buenas tardes.
3: Buenas tardes, José Daniel. Qué honor para mí poder estar nuevamente en tan prestigioso espacio de información aquí dentro de Radio Bacana. Es un gusto para mí, como Jesús Cárdenas López, poder hacer información desde este espacio e invitar siempre a la ciudadanía, ¿no?, a unirse a este proyecto llevando un mensaje de esperanza, de progreso, de desarrollo para nuestro Cantón Loja.
2: Ya, ¿se va poco a poco sumando más gente?
3: Se suma la gente. Mire, lo decía usted, ya hay 8 precandidatos formalmente, digamos, que han cumplido la norma, que han cumplido lo que establece la regla, el proceso de democracia, ya no pueden sumarse más, más bien ahora lo que sí puede es restarse la cantidad, ¿no?
2: Porque pueden haber alianzas, ¿no?
3: Pueden haber alianzas y demás. Entonces, dentro de los 8 precandidatos que estamos ya definidos, destaca la figura de este proyecto, ¿no? Porque yo siempre lo digo, no destaco yo, destaca el proyecto.
2: Es que así tiene
3: entonces,
2: que ser la
3: propuesta. Entonces, en estos 8 candidatos destaca la propuesta de Jesús Resuelve, este movimiento liderado por quien les habla, Jesús Cárdenas López, y más bien a quienes están detrás de otros movimientos, seguir manteniéndonos la invitación a que desistan y se unan a este proyecto ganador. Claro. Hemos tenido, realmente, lo digo con humildad, gracias a la bendición de Dios y al cariño de la gente, hemos tenido una suma total de adeptos, de adherentes, gente que cree en este proyecto y que poco a poco se están dando cuenta que la vieja política ya no cabe. La vieja política ya no tiene lugar en Loja. La vieja política solo ha hecho daño, no trae propuestas, solo trae demagogia, solo trae ofertas, y eso no es lo que necesita Loja. Lo que necesita Loja es proyectos que le digan la verdad y sobre todo soluciones. O sea,
2: ahora, dentro de todo eso, en Loja, y hablando de estos procesos de democracia interna, y ya tiene todo su equipo, por ejemplo, de concejales, que eso es lo principal.
3: Correcto, amigo.
2: Nos podemos conocer José ya Daniel, los nombres. Ya ha pasado el proceso de democracia, ya creo que no hay ningún problema, ¿no?
3: Correcto, José Daniel. Sí, estamos trabajando con un lindo proyecto, realmente, de concejales. Tenemos la lista del Distrito 1, del Distrito 2, el Distrito Rural, con equipo consolidado. Estoy esperando realmente el momento oportuno porque quisiera hacerlo como merece,
2: evento público,
3: como merece grande. Mi gente, ¿no? Yeah. Hice yo el lanzamiento de mi precandidatura,
2: o sea, algo así
3: que fue un bonito evento, elegante, a la altura de lo que merece Loja, y como yo lo he dicho siempre, no necesitamos más políticos sino administradores, gestores, gente con liderazgo, y eso es lo que yo quiero hacer. En un evento respaldado por nuestros adherentes, por nuestros simpatizantes, y decirle a Loja, esta es nuestra lista de concejales. Ya hay algunos que ya los conocen, ya se escuchan los rumores, ¿no? Pero tenemos un respaldo de la lista liderada por la Fuerza Barrial, es lo que le puedo adelantar. Ya. Nuestra otra lista liderada por un gran gestor cultural. Exgerente de la Feria de Loja, pero estoy esperando el momento oportuno para decirle a Loja, con esta gente vamos al cabildo, vamos a trabajar. Es un proyecto que respalda realmente los intereses de Loja y no los intereses personales.
2: Ya, entonces, ¿eso será cuándo?
3: Espero hacerlo ya, en cuanto termine primero el plazo máximo que tenemos para... Hay todavía que subir las inscripciones, ¿no? De las precandidaturas a la página web. Imagínese usted que yo me adelanto y por alguna cosa me sale mal el tema de la inscripción de las precandidaturas de los concejales y toca subsanar eso. Yo siempre he sido prudente, ¿no? Y más bien es una invitación a los otros actores políticos que sean prudentes, ¿no? La prudencia política manda, sobre todo porque con los lojanos no se puede jugar ni nos podemos burlar de ellos.
2: Claro.
3: ¿Cuántos? Y acabo con esta idea, José Daniel, para que la gente entienda por qué siempre me gusta ser prudente. ¿Cuántos políticos o precandidatos hace un par de semanas decían que estaban por una lista y hoy están por otra, ¿no? O se cambiaron de camiseta. Además, eso es algo que no quiero que pase con nosotros. Entonces, yo más bien me mantengo en mi prudencia. Cuando se finiquite el plazo electoral del Consejo Nacional Electoral, sabremos anunciar la lista.
2: Muy bien. Entonces, usted lo que está esperando hacerlo en un evento público. Contacto telefónico, quien está en la línea, le saludamos. Buenas tardes. Bueno, si eso reitere, quería que termine la idea acá el invitado, pues si quiere reiterar la llamada, lo puede hacer en estos momentos. Entonces yo decía, eso lo va a hacer ya cuando estén inscritos, ya en firme, estimado Jesús, no antes.
3: Cuando esté en firme, cuando esté en firme. Siempre, por eso lo digo, hay que ser prudente, ¿no? Y a Loja hay que decirle, esta es mi gente, yo no puedo... adelantarme a lo que manda la ley, al calendario electoral. Si hay algo que todavía no está en firme porque no ha sido inscrito, yo no puedo decirle todavía a Loja, esta es nuestra lista, ¿no? Entonces espero el momento adecuado para decirle con contundencia a Loja, esta es nuestra lista con la que vamos a trabajar.
2: Muy bien, pasando de eso, que tengo entendido que ya están ahí listos con todo este equipo, vamos a hablar un poco el tema ya de las propuestas. Siempre hemos topado en algunas otras conversaciones aquí, qué es lo que hace falta para Loja, y algo que me preocupa incluso ahora mismo, el gobierno nacional viene exigiendo a los municipios los planes de contingencias, esperemos que el fenómeno del Niño no sea tan fuerte como se anuncia, y pues en eso se esté preparado. Y ahí quisiera toparle un tema que azota a nuestra ciudad de Loja. Siempre se nos ha dicho aquí que Loja es la ciudad ecológica, la ciudad limpia, la ciudad verde, y un sinnúmero de situaciones, incluso unos con pintar los buses urbanos de color verde dicen que ya es Loja ciudad ecológica, pero yo mismo aquí he denunciado la situación que pasa, por ejemplo, con los dos ríos, la destrucción de las cuencas que están en la parte del sur, sobre todo el río Malacatos. ¿Qué se va a hacer? ¿Qué propuesta tiene para eso? Porque ese es un tema sumamente importante, lo que está pasando, por ejemplo, en Ciudad Victoria, con el hundimiento de las viviendas, lo que pasa en el Plateado, todo eso conlleva, sobre todo, en el tema ambiental, Jesús.
3: José Daniel, hablando del tema ambiental, ¿puedo hacer una denuncia pública mostrándole a usted una foto de hoy a las 4 de la tarde? No sé si usted le puede contar a la audiencia como periodista lo que usted está viendo en imagen.
2: Están ahí unos trabajadores de la limpieza.
3: Completamente alcoholizados. Tenemos el video, pero es un poco más fuerte, ¿no?
2: Imagínense eso. No sé si ahí lo ven en la cámara, ¿no? Eso no puede estar pasando.
3: Eso no puede estar pasando, José Daniel. Eso no puede estar pasando. Eso es una burla para Loja. Si así como cada uno de los colaboradores municipales merecen el máximo respeto, también lo merecen los ciudadanos de Loja. también lo merecen los ciudadanos de Loja. Y la basura es prioridad. Uh-huh. Si somos una ciudad ecológica, solo de nombre, ya, tenemos que tomar la batuta con liderazgo de decirle a los lojanos, vamos a poner orden en la casa, uh-huh, para que el sistema de recolección de basura funcione. Yo ya lo he propuesto. Vamos a renovar la idea en la que recogemos la basura en Loja. Vamos a dinamizar, uh-huh, el tema de la recogida de basura en Loja. ¿Por qué digo dinamizar? Ya. Porque dentro de la basura, si usted se imaginara la cantidad de rubros que hay, ¿no? No es solo recoger la basura e enterrarla. Claro, hay, claro, hay la forma de reciclarla, uh-huh, de aprovecharla, ¿no? De reconstruirla. Bueno, hay un sinnúmero de cosas
2: que... Hay cosas que ya se hacían, pero se las ha dejado también de lado.
3: Nos vamos a ir por la tangente, pero quedémonos, sí, en lo importante. Uh-huh. La recolección de basura en Loja hoy en día es un desastre, uh-huh, un completo desastre. No funciona, no sirve. Uh-huh. ¿Por qué? Por la falta de liderazgo.
2: Ya, pero aparte de eso, por falta de Kushki también, que no se han hecho bien las cosas.
3: Pero es que déjeme decirle, José Daniel, falta de liderazgo. ¿Por qué falta liderazgo? Porque nadie tiene los pantalones, uh-huh, ni el carácter para tomar las decisiones. Uh-huh. Algo que Jesús Cárdenas López, quien les habla, sí lo tiene. Yo tengo el carácter y no me da vergüenza decirle a los lojanos aquí, sin miedo y sin tapujos, no hay dinero. ¿Por qué? Uh-huh. Porque seguimos maquillando el presupuesto del municipio en gasto corriente para pagar sueldos de favores políticos, de compadrazgos, de amistades, y no para gastarlo en obra pública, uh-huh, no para gastarlo en lo que necesita Loja. Yeah. Hay un candidato por ahí, bueno, no lo voy ni a mencionar, uh-huh, pero hay muchos candidatos que tratan de proteger sus votos y demás, y dicen, no, todo está muy bien en el municipio. ¡Mentira, señores!
2: Claro, eso no, de estar bien no, mentira, está bien, no está bien, pero...
3: Están esperando, uh-huh, con este discurso, tener sus adeptos para cuando lleguen a la institución poder seguir metiendo gente, ¿no? Uh-huh. Tiene que acabarse eso. Yeah. El municipio de Loja tiene que estar al servicio de los lojanos, las tasas y los impuestos de Loja, uh-huh, al servicio de los lojanos, y soy el único candidato que lo dice de frente. Tiene que acabarse esa operatividad ineficiente de gastar la plata maquillada en sueldos, claro, las tasas y los impuestos de los lojanos para solucionar los impuestos, claro, de los lojanos.
2: Pero ahí, para todo eso, estimado Jesús, se debe sincerar la tasa de la recolección de basura, pero aparte de eso también lo que usted dice, liderazgo, tener un buen director en este sentido de higiene, para que controle el personal. No puede ser posible que 2:00 p.m. estén pues ahí, como alguien dijo, panza arriba, como los pacacitos allá en Zapotillo, que se puedan en el parque, y acá Jefferson los conoce, a veces se sentaba en Zapotillo el banco y encima de él estaban toreándolo. Entonces, eso no puede pasar, porque si no hay liderazgo, si no hay, no están respondiendo los jefes departamentales, no funciona nada.
3: Y ya le aseguro yo, José Daniel, que más de una persona dirá, ay, pobrecitos, ¿no? Es que, Dios mío, uh-huh, qué pena, hay que empatizar con que estén completamente alcoholizados, uh-huh, en el piso, descansando. Mentira. Uh-huh. Con liderazgo tenemos que exigir a la gente que está cobrando un sueldo que debe trabajar, y debe trabajar por y para Loja. Yeah. Es una vergüenza realmente. ¿Y eso por qué pasa, José Daniel? Por falta de liderazgo, falta de actitud, falta de coger el teléfono y decirle al jefe departamental, al de higiene, oye, ¿cómo va la cosa? A ver, ¿qué pasa? ¿Qué está sucediendo? ¿No? Me mandan esa foto, dime qué sucede, ¿no? A ver, me voy en este momento en el carro a ver qué está pasando, dónde se quedaron estos chicos, de qué carro son. Uh-huh. No, pero sí, son cosas que pasan, ¿no? Eso sucede en la municipalidad. Tú le llamas al jefe departamental y dices, oye, sucede esto. Ah, sí, eso sabe pasar a veces, ¿no? O sea, y aquí no ha pasado nada.
2: O sea, hay un quemimportismo, ¿no?
3: Entonces, mire, yo tengo algo muy claro, ¿sí? Hay que hablar con hechos.
2: Claro, solo permítame este contacto, quien está en la línea, le saludamos. Buenas tardes.
4: Amigo José Daniel, muy buenas tardes. Un saludarlo a usted y su invitado. Teóricamente se le escucha muy bonito al señor candidato a la alcaldía. Yo quiero hacerle una pregunta ahí. ¿Y qué pasaría si al terminar su periodo no ha hecho todo lo que estaba prometiendo en teoría? Porque la práctica es difícil. Uh-huh. La práctica es coger y buscar el dinero. La práctica es tener personal que sea capacitado para que pueda trabajar. La práctica es, a lo mejor, que deje de dormir un poco. y vaya a ver las obras. Eso es duro, no es fácil. Gracias.
2: Muy bien, gracias a usted.
3: Correcto, Jesús. correcto. Tiene toda la razón el amigo que nos llama, tiene toda la razón. Lastimosamente, yo comparto la indignación del señor que llama, comparto completamente. Los políticos durante años nos han decepcionado. Todos los políticos que han estado adelante, la administración municipal, nos han decepcionado durante años. Nos han ofrecido, han acabado sus 4 años y no han cumplido nada. Por eso yo empatizo con el señor y por eso es que yo tomé la decisión valiente de decir, vamos a administrar el municipio, no vamos a hacer politiquería, no vamos a meter amigos ni compadrazgos, vamos a hacer de Loja la ciudad que merece ser, la ciudad que durante de 30 años ha estado en el estanco.
2: En 4 años dice, he cumplido. Otro contacto telefónico, ¿quién está en la línea? Buenas tardes.
5: Buenas tardes, José Daniel. Un saludo a su invitado. Quisiera proponer a usted como excelente comunicador al medio de comunicación de que como un ejercicio y como un deber de transparencia todos los candidatos a la alcaldía de la ciudad de Loja exhiban su equipo de jefes departamentales con quienes van a trabajar. Mire la experiencia que hemos tenido, los equipos que han llevado, porque de eso depende el éxito, y es una transparencia en la ejecución de los proyectos. ¿Con qué jefes departamentales? Y eso que tenemos algunos años y hemos visto en las últimas décadas lo que ha pasado con estos jefes departamentales. Exijamos eso desde la ciudadanía para que usted tenga éxito. Y los candidatos nos puedan dar una mejor visión de lo que quieren reconstruir esta urbe tan destruida. Gracias.
2: Muy bien, a usted. Ahí lo que exige el ciudadano, mire, es ser transparente.
3: Transparente. Mire, José Daniel, uno no debe presumir de valentía. Aquí se demuestran las cosas con hechos y con propuestas, ¿sí? Propuestas es distinto a ofertas. Claro. Aquí desfilan los candidatos, ofertan, y yo empatizo con los dos señores que acaban de llamar, llamadas que tranquilamente podrían ser mi voz, porque estoy igual de indignado que ellos. Tranquilamente podría ser mi voz.
2: Podría ser usted, ¿no?
3: Si yo me pongo del lado de estos señores que llaman, tranquilamente podría ser mi voz, porque estoy igual de indignado que ellos, porque durante años los políticos nos han tratado como si fuéramos tontitos, ¿no? Y los lojanos hemos sido tontitos. Y cuando han acabado sus 4 años de gobierno, de administración, no han hecho nada para Loja. No han hecho nada para Loja. Loja está sumida en el caos total. Nos falta agua.
2: Pero para
3: nos
2: eso
3: falta
2: hay que tener un buen equipo también. Eso voy, José, buenos directores, mira, buenos profesionales, porque también veo ahora algunos candidatos que están ya reciclando, por ejemplo, jefes departamentales de administraciones anteriores en todo lado. Y cuando se les pregunta, dicen que es que lamentablemente la cabeza que estaba ahí no funcionaba, entonces ahora están con nuevo capitán y ya va a funcionar. ¿Usted cree eso?
3: Yo estoy seguro que estos dos señores que acaban de llamar, al igual que la gran mayoría de los lojanos que se está sumando a este proyecto de Jesús Resuelve, han entendido que la vieja política no deja de mentir. Y si algo me caracteriza a mí es que no soy mentiroso. Vienen candidatos que presumen de ideas, de propuestas, y están reciclando en sus filas gente que ha estado en administraciones anteriores. Eso es mentirle a Loja. Eso es una nueva cara, pero maquillada con los mismos de siempre. Este es un proyecto político nuevo, fresco, que no le miente a Loja, sino que viene con soluciones.
2: Pero ahí
3: es muy prematuro para dar los nombres.
2: Hay que decir los nombres ahí, ya.
3: Es muy prematuro para darlos.
2: Yo después de la inscripción no le voy a perdonar.
3: Por supuesto, mire, es muy prematuro para dar los nombres del equipo de trabajo. Si así mismo acabo de decir yo, ni siquiera se cierra todavía los plazos del Consejo Nacional Electoral. No podemos adelantarnos. La prudencia en la política es lo que manda. Yo he sido un político inteligente, prudente, y siempre seré prudente. A veces cuando la gente habla de más, comete errores. Claro. Y yo por eso siempre voy un paso a la vez diciéndole a Loja la verdad. Por supuesto que los técnicos serán solventes en conocimiento y en experiencia, es lo que necesita Loja. Y sobre todo, la humildad. La humildad para trabajar como administrador de Loja, como administrador del municipio, lo que me corresponde a mí, a Jesús,

0: Cárdenas López, cuando llegue a la alcaldía, es saber escuchar. Ya. Saber escuchar con humildad, con sencillez, a la gente que nos rodea. Porque hemos visto tantos políticos que son economistas, que son ingenieros civiles, a la vez son financieros. Perdóneme.
1: No puede
0: perdóneme.
1: Ser.
0: Perdóneme. No, uno todo. No puede ser todólogo.
1: Claro, totalmente de acuerdo. Ahora, con todo eso, esperemos, sobre todo, resolver el problema ambiental, que es lo que me quería enfocar. Ya nos fuimos por otro lado, pero el tema ambiental. Usted decía la situación de la basura, que es muy compleja aquí en la ciudad.
0: Y yo ya lo propuse.
1: El tema de los ríos, por ejemplo. ¿Qué hacer de los ríos? Que es un tema también que están totalmente contaminados.
0: Las quebradas.
1: No se respetan los límites, incluso de lo que establece también para la construcción de edificios. Tenemos los senderos hechos pedazos, pero antes de eso, otro contacto telefónico. Buenas tardes.
2: Buenas tardes, estimada radio. Quisiera saludar primero que nada al doctor Jesús. Estamos hablando del barrio La Banda. Estuvo aquí hace unos días. Quiero topar el tema que están por abordar, yo creo, que es el tema ambiental. Jesús, yo quiero saber qué solución tú propones sobre el tema de la fauna urbana, el tema de la sobrepoblación de palomas que existen en el centro de la ciudad.
1: Muy bien, el tema de la fauna urbana, que también es otro tema que va a lo ambiental, Jesús.
0: A ver, ahora estos días ha habido un gran debate, ¿no? En Loja, por el tema de los puestos que venden estas,
1: les venden el maíz.
0: Este maíz y demás. Miren, con la fauna urbana yo soy claro y contundente. Incluso lo he dicho en varias ocasiones. El respeto a los animalitos debe ser máximo, ¿no? Debe ser máximo. Había por ahí antes, ¿no? Esta gente que viene con complejos de Hitler, uh-huh. Que piensa que hay que matar aquí a todos los seres humanos. Lo que yo le puedo decir es que tenemos un abogado que estuvo aquí el otro día, uh-huh. ¿sí? Justamente fue quien respaldó la sentencia ahora en favor
1: del perrito.
0: Correcto, de este perrito que se lo había matado en una casa. Uh-huh. Es amigo nuestro, estamos trabajando en conjunto en un plan de gobierno para llegar desde el primer día con una ordenanza contundente, contundente, como las ciudades modernas del mundo que cuidan, protegen a la fauna urbana, porque perdóneme usted, uh-huh. aquí no es que es más prioridad uno que otro, uh-huh. pero sí tenemos que vivir la sociedad en armonía, ¿no?
1: Yeah.
0: Es también como, y lo digo, a veces no se habla de ello, pero la armonía del ser humano también tiene que ver con la convivencia con la flora. Pocas veces se habla de ello. Aquí talamos árboles en el centro de la ciudad como si fueran cualquier cosa. Uh-huh. Cuando nos ayudan en el tema de sombra, nos ayudan en el tema del ecosistema, ¿no? Del oxígeno y demás, y un poco de cosas que podríamos irnos por las ramas.
1: Claro.
0: Pero lo que quiero llegar es una ciudad pensada urbanísticamente, uh-huh. se construye cuando todos convivimos de la mejor manera, ¿sí? Entonces el señor Cristian Moreno, que es el abogado que está también detrás de este proyecto, de ordenanza para llegar desde el primer día al Cabildo y decirle a Loja, estamos listos para trabajar. Claro. No demagogia, no ofertas, sino propuestas.
1: El tema de fauna urbana hay que regular. Eso
0: por supuesto.
1: Tiene que estar regulada y entonces también a todos.
0: Y José Daniel, mano estos, firme.
1: Exacto.
0: Mano firme.
1: Mucha
0: irresponsabilidad.
1: Entonces, no es, por ejemplo, el tema de las palomas, igual forma, eso también se tiene que regular y no es que las vayan a matar ni todo eso.
0: Pero tiene que haber un control. Aquí la gente no puede. Aquí en Loja hay un problema, que la gente ha estado acostumbrada a hacer lo que le da la gana. Y eso tiene que acabarse. Claro. El lojano es culto, el lojano es educado y no podemos echar a perder eso por cuatro maleducados que se dedican a hacer lo que quieren en la ciudad. Y así le puedo poner yo un montón de ejemplos, los que se suben en la vereda, los que tienen la costumbre del un ratito nomás y suben el carro en la vereda, ¿no? Los que ensucian la calle, y así podemos irnos hasta mañana, ¿no?
1: Las papeleras
0: tiene que acabar. José Daniel,
1: están en basureros.
0: ¿Cómo se acaba eso? Con liderazgo, exigiendo, con carácter. Poniéndose bien los pantalones y diciendo, vamos a sacar Loja adelante juntos.
1: Ya. Tema de los ríos, que se queda pendiente ahí.
0: Saneamiento ambiental, quebradas. ¿Podemos dedicarle eso la próxima vez que yo esté aquí? ¿O no sé si estamos con el tiempo?
1: Sí, tenemos un par de minutos.
0: Perfecto. Mire, el tema de las quebradas y de los ríos, sobre todo cuando tiene que ver con los colectores marginales, José Daniel. ¿Sí? Nuestros ríos son una pestilencia. Nuestros ríos son suciedad, son mal olor, son un desorden, son el agua sucia y todo eso tiene que ver por dos temas, ¿no? Uno, que hace mucho que no se trabaja el tema de cuidado.
1: Yeah.
0: Si no, esperamos que venga el fenómeno del Niño, que llueva, que haya, que suba el caudal. estatal y ahí nos preocupamos, ¿no? Cuando la atención a las aguas debe estar desde antes, permanentemente durante el año, estar limpiando nuestras quebradas, estar limpiando la zona alta de los ríos, de las cuencas hidrográficas, para que cuando haya las acrecentadas, pues no vengan con troncos, con palos y un etcétera de cosas más. Dos, no podemos seguir echando todas las aguas servidas a los ríos. Claro. La ejecución del colector marginal en cada uno de los frentes que está programados, el proyecto tiene que darse ya. Esas aguas servidas tienen que ir por los colectores marginales, no pueden ir a parar al río. Perdóneme usted, ¿en qué ciudad del mundo se ha visto eso? Claro, solo en Loja nos estamos acostumbrando a eso.
1: Solo aquí. Y el sector noroccidental.
0: Y estoy hablando precisamente del sector occidental, que tiene que ver con la quebrada Xuxuhuayco, que tiene que ver con todos los barrios de la parroquia Sucre, que hoy en día esa quebrada Xuxuhuayco es inhabitable. Siempre que visito la parroquia Sucre y todos sus barrios, la gente me dice: antes nos bañábamos en la quebrada Xuxuhuayco, lavábamos la ropa en la quebrada Xuxuhuayco. Vaya a ver usted, José Daniel, si en la quebrada Xuxuhuayco usted ya puede acercarse.
1: No, pues
0: es una pestilencia. De lejos nomás. Entonces, eso tiene que cambiar. ¿Cómo cambia eso? Con liderazgo, golpeando las puertas, porque seguro aparecerá aquí alguien que me diga, un criterio que me diga, pero necesitamos dinero. Claro. Correcto. Pues es que viene el carácter para poder golpear las puertas, claro, la gestión.
1: Ante organismos internacionales y nacionales, claro.
0: Los últimos políticos y administraciones municipales han pensado que sentados en el sillón de Mercadillo se va a conseguir el dinero, que nos va a aparecer por arte de magia, o que pagando sueldos aquí por favores políticos y poblando el municipio está todo hecho. Falso, señores. Aquí es a trabajar. Y al municipio, a la institución, se va a trabajar, a servir a Loja, a golpear puertas, a conseguir dinero. Y con carácter decirle a los lojanos: las cosas tienen que cambiar.
1: Muy bien, Jesús, vamos a despedirnos. Importante todos estos temas. Esperemos que la gente también vaya entendiendo todas estas propuestas, este mensaje. Veo algunos mensajes por aquí que también nos están escribiendo en las páginas, incluso de la radio, y también a mi teléfono personal, sobre todo preocupados, ¿no?, por el tema de la basura, el tema de falta de vehículos recolectores, también incluso habían antes, dicen por aquí, unas máquinas barredoras que se las podría utilizar en la ciudad, están inutilizables. Eso ha habido todo el tiempo. En otras partes nadie anda con escoba en el centro de la ciudad, sino con estas máquinas barredoras, pero aquí en Loja eso no lo vemos, cada día vamos atrás. Y otros mensajes por aquí para resumirle, para que se despida, dicen que esto también se lo hace, lo que usted acaba de decir, con dinero, es decir, sincerando las tarifas, porque Loja es una de las tarifas más bajas que se paga por la recolección de basura.
0: Yo le estoy diciendo, ¿no? Yo no soy de esos políticos que mienten, de esos políticos que dicen que todo está bien. No. Yo a mí jamás me van a escuchar mentirle a la gente. Yo soy un político inteligente, y un político inteligente le dice la verdad a la gente.
1: Ya, nos despedimos, Jesús. ¿Qué decirle? Sobre todo, esperemos conocer bien en los próximos días. Ojalá ya la otra entrevista, que nos sentemos aquí, y a todo ese equipo brillante que seguramente le va a acompañar. No es que ya estén inscritos, no creo que haya ningún problema. Siempre, y yo respeto también, sobre todo, ser, yo diría, un poco serio, cuidadoso, ponderado. Una vez que ya todo esté listo, así lo cantamos a los cuatro vientos.
0: Gracias, José Daniel. Decirle a Loja que mi nombre es Jesús y estoy comprometido con el desarrollo de Loja. Buenas tardes.
1: Gracias por acompañarnos. Ha estado con nosotros el doctor Jesús Cárdenas, candidato a la o precandidato sería ya a la alcaldía de Loja, porque ya pasaron primarias. Siempre estaba acostumbrado a esto de los aspirantes a la alcaldía de Loja, pero ya es precandidato. Así que vamos a la pausa y volvemos para conversar con el licenciado José Luis Ojeda, quien nos acompaña ya en este noticiero de la tarde. Volvemos.
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0: Muy bien, estamos de vuelta, de retorno. A esta hora de la tarde nos acompaña el señor licenciado José Luis Ojeda, es el director ejecutivo de Fundación CAGE. Y con él vamos a conversar porque siempre, a veces cuando tenemos tiempo, nos ponemos a analizar un poco, ¿no?, lo importante que es formar a nuevos líderes políticos, pero con formación, ¿no?, con conocimiento. Y en algo, por lo menos conozco algunos que ya estuvieron conmigo algunas veces en la formación, ya los veo por ahí de candidatos, otros ya han sido autoridades. Algunos lo han hecho bien, otros no tan bien, pero de todas formas algo se va cambiando en esto, querido José Luis, pero falta mucho por hacer. Sé que ya mismo se gradúa otra promoción, en este caso de los becarios, de quienes están en la Escuela de Formación Política. ¿Cómo avanza todo esto con la experiencia, el tiempo que tú vienes haciendo este trabajo en coordinación con algunas fundaciones, organismos internacionales aquí en Loja, para ir formando sobre todo a la ciudadanía políticamente, a quienes incluso quieran hacer una opinión, también estén preparados políticamente? Porque si no cambiamos esto, seguimos con los mismos problemas, seguimos quejándonos que nada cambia, que por qué los mismos de siempre, que por qué tanto populismo que también vemos, por qué vemos ahora mismo en esta campaña a los candidatos, en vez de dedicarse a proponer, están más dedicados en plantear los shows, en plantear los TikToks, y piensan que haciendo a veces el ridículo, las payasadas, que eso es lo que le gusta a la gente. José Luis, qué gusto saludarle, licenciado. Buenas tardes.
1: Muchas gracias a usted, José Daniel. Gracias a Bacana y a este informativo. Sí, efectivamente, consideramos que la democracia no se fortalece únicamente en las urnas. La fortalece sobre todo en ciudadanos y líderes preparados para servir. Yo siempre digo, estimado José Daniel, con ética, con conocimiento y con visión de futuro. Muchos creen que porque se les apareció la estrellita y dijeron, muy bien, usted va a ser el candidato porque es una nueva generación y porque yo estoy preparado, porque tienen tres, cuatro, perdónenme, masterados, diplomados, porque tienen tres, cuatro títulos, ya se consideran los omnipotentes, ya se consideran lo máximo. No se trata de improvisar. Nuestra escuela nace justamente para combatir la improvisación en el ejercicio de la función pública y sobre todo para formar nuevas generaciones de líderes capaces justamente de comprender el Estado, de diseñar soluciones a los problemas y ejercer un liderazgo sobre todo basado en principios, en transparencia y en servicio. Porque mire usted, ¿de qué sirve que tengamos un candidato con 10 títulos, pero no tiene un nivel de calidad moral y ético? No es transparente, no dice de dónde va a financiar su campaña, no habla de quién es su equipo técnico. Entonces no hay transparencia. Y por eso decía Francisco Huerta Montalvo, Ecuador se convertirá en un narcoestado. Y eso lo decía hace más de 10 años. Y mire usted, y es una afirmación que hoy el tiempo nos ha dado la razón.
0: Ahora, ¿cómo cambiar todo eso? ¿Cómo impulsar a la ciudadanía, incluso desde el trabajo que ustedes vienen haciendo? Han formado muy buenos jóvenes, los vemos ahí activos, otros no tanto, otros, no, esto no es solo político, también incluso se puede formar nuevas generaciones, nuevos jóvenes en el tema empresarial, en el tema de emprendimientos. Yo veo algunos que les va muy bien y quien ha estado en la Escuela de Formación Política ejerciendo ese liderazgo. Por eso le digo, no todo es meterse en la palestra electoral, por llamarle así, ¿no?
1: Así es, usted fue nuestro alumno, nuestro becario, y claro, aquí no se viene únicamente a recibir clases, como usted señala, se viene justamente a desarrollar capacidades para transformar realidades. Cada módulo está diseñado para responder a los desafíos que hoy enfrenta el Ecuador y particularmente la provincia, los gobiernos locales, el liderazgo, la comunicación política, política, la oratoria, la administración pública, la gobernanza, la transparencia, la participación ciudadana, la gestión territorial, la legislación, el control social y la formulación de proyectos y la construcción de políticas públicas son los módulos de nuestra escuela. Usted estuvo allí, usted puede dar testimonio, hemos tenido candidatos alcaldes, han ganado, pero claro, más gana el poder económico que el poder moral y ético. Entonces muchos dicen, yo no ofrezco nada. Yo lo que ofrezco es honestidad y transparencia. Por supuesto que es una parte fundamental en el ser humano, pero si usted no tiene una buena coyuntura, si usted no tiene una buena experiencia, si usted no está rodeado de un buen equipo, perdóneme, ¿qué es lo que está sucediendo con los alcaldes de Cuenca, con el alcalde de Guayaquil, con el alcalde de Quito mismo?
0: El de Machala.
1: Con el de Machala. Entonces, mire usted, si de una autoridad local, que se supone que nos tiene que dar ejemplo de ética, de moral, de gestión pública, de administración, De utilizar los recursos correctamente, nos falla, ¿qué podemos esperar del otro empleado del servicio público?
0: Es decir, que aquí cada cual hace lo que, si, como dice el dicho, si el rey de Roma se come pues las manzanas, viene el pueblo y hasta los tallos se va llevando, algo así dice ese dicho. Pero de todas formas, se ha ido perdiendo, yo diría, esa ética política a veces del funcionario público. Lo conversábamos alguna vez con usted, vemos muchos funcionarios, incluso alcaldes, que llegaron a ser electos. Llegaron a ser electos en vez de ser un personaje bastante cercano con el pueblo, con quienes los eligieron. Lo mismo nos ha pasado con los asambleístas lojanos. Se olvidaron de quienes los pusieron ahí en el puesto, únicamente se acuerdan de volver ya cuando necesitan otra vez el voto. Vemos alcaldes que se creen los dueños, caciques, los amos de sus cantones y que pueden hacer lo que ellos quieren, y verdaderamente como que se pierde el rumbo ahí.
1: Mire, y es lamentable porque mire, José Daniel, ¿qué es lo que pasó con el momento actual que vivía la frontera y usted conoce? Claro, recorre cada fin de semana la provincia. ¿Qué es lo que pasó con la frontera sur del Ecuador y norte del Perú? Con Macará Zapotillo. Hoy aparecen los asambleístas para sentirse los mentores, los que lideran este proceso de reapertura de una frontera, cuando ese es el clamor de las fuerzas vivas de esos cantones. Entonces, basta de estarnos mintiendo. ¿Qué tiene que ver un asambleísta de ir y colocar baches, colocar tierra en los baches? Perdóneme, cada uno tiene que hacer lo que le corresponde. El legislador está para fiscalizar y para legislar. El concejal está para lo mismo, y el alcalde está para trabajar dentro del desarrollo urbano y rural junto con la prefectura. Cada uno tiene que hacer lo que le corresponde hacer, pero aquí hacemos lo que nosotros creemos que porque tenemos poder político, muy bien. Si mañana hablamos mal de un asambleísta, mañana hablamos mal de un gobierno, viene y dice, muy bien, se suspende esta radio. Es decir, no hay un respeto a la institucionalidad del Estado. Hace una semana yo estaba
0: y eso es peligroso.
1: Hace una semana yo estaba en Europa y tuve la oportunidad de visitarlo al presidente del Tribunal de Justicia de Milán, un distinguido doctor, y él me decía, vea José Luis, aquí en Italia se respeta la institucionalidad del Estado. Y ahí cada parlamentario europeo hace lo que le corresponde, cada edil en el consejo hace lo que le corresponde. No tiene por qué hacer un show en una sesión de consejo, y es lo que está sucediendo. Entonces, esta escuela de formación política lo que le permite es brindar las herramientas para que ya basta de improvisación, basta de ese liderazgo percepcivo, un liderazgo de percepción, que porque yo soy abogado, que porque yo soy ingeniero, que porque yo soy periodista, que porque yo soy deportista, muy bien, y supuestamente soy influencer y la gente y la ciudadanía me conoce, me voy de candidato, perdónenme.
0: Es que eso está pasando, pero ahí también tiene una gran responsabilidad
1: por la propia ciudadanía.
0: Sí, pero porque también mire, los partidos políticos.
1: Pero lamentablemente no hay partidos y movimientos políticos, mi estimado José Daniel.
0: Son agencias electoreras.
1: Son agencias de alquiler de candidaturas y de cruce de fondos, porque nadie controla a estos movimientos y partidos. Usted quiere ser candidato, ¿cuánto tienes? ¿Tienes 10, 15, 20, 30 mil? Vente para acá. ¿Quiere ser candidato a alcalde? A ver, yo le vendo, como se dice, o yo le alquilo este puesto. Y eso no tiene que ser así, pues. Entonces tenemos que hacer una reforma integral al, al, al código de la democracia.
0: Pero porque no lo van a hacer. Porque
1: esas benditas elecciones internas son, perdóneme, una payasada.
0: Esa es la burla más grande, lo que dice el proceso de democracia interna.
1: Han habido precandidatos que sin que los lancen de candidatos, se lanzaron ellos de precandidatos. Y mire, y en este momento no hay candidatos oficiales, pero vaya a ver la campaña que están haciendo.
0: Claro.
1: ¿Cuánto cuesta esa campaña? ¿Quién les está monetizando? ¿Quién les está auditando?
0: Nadie.
1: Y entonces,
0: y que cuando se le pregunta al director del Consejo Nacional Electoral, incluso se lo pregunté aquí la semana pasada, dijo es que todavía no son candidatos, no están inscritos.
1: Perdóneme, pero
0: están
1: haciendo una campaña.
0: Claro.
1: Están haciendo una campaña y nosotros invitamos a la ciudadanía para que se constituyan en observadores y verifiquen cómo avanza esta campaña, de dónde sacan los recursos.
0: Ahí está el tema, le decía José Luis, no hay propuestas, vemos más se han dedicado a hacer el show del espectáculo, ahora aparecen por ahí en los eventos, en las inauguraciones, los campeonatos de fútbol y cosas así, pero no vemos propuestas y ya nos enfocamos, usted que acaba de venir de Europa, es otra realidad totalmente distinta, es decir, cada cual hace lo que le corresponde, cada cual cumple con su función. Aquí no, entonces aquí vemos quiénes quieren ser candidatos, están por un lado, están por otro lado, están por otro lado, pero se olvidaron de proponer cuáles son las propuestas para resolver, por ejemplo, los problemas de Loja dentro de sus
1: competencias. ¿Usted cree que estamos disfrutando, que estamos haciendo eco de una democracia participativa, incluyente, representativa y que goza de legitimidad cuando tenemos en un cantón 8 precandidatos a la alcaldía de Loja? Uh-huh.
0: Antes, por lo menos la mitad que la vez pasada, pero ellos dicen que eso es democracia.
1: Mire, yo conversaba esta mañana, yo conversaba esta tarde con el director del CNE y me decía que hay más de 7,000 precandidatos. ¿Sabe lo que significa 7,000 precandidatos en la provincia de

0: Loja.
1: Eso es una brutalidad, por decirlo.
0: Y 22 así. Partidos y movimientos políticos en la provincia. ¿Cuál es el apetito, deseo político de llegar a ser autoridad? ¿Qué tal si, por ejemplo, en una reforma decidimos que los concejales no ganan sueldo? ¿Ah? Y que sea una dignidad honorífica como antes lo era.
1: Era por dietas, decían antes, por lo menos.
0: Eran por dietas. Mire usted.
1: Si se acuerda de eso.
0: Pregunte usted cuántos proyectos de ordenanza han trabajado por iniciativa propia y cuántos se han presentado. Ahí tenemos los famosos parlamentarios andinos viajando a China, viajando al Asia, a la Oceanía. ¿Y qué beneficio le tiene al Estado?
1: Ninguno.
0: ¿Cuántos asambleístas?
1: Nosotros tenemos una parlamentaria andina aquí que
0: ella no en se este sabe. Momento está en China.
1: Ya ve. No se sabe. ¿Qué están haciendo?
0: ¿Y cuál es el beneficio para el país?
1: Eso deberíamos preguntarnos. Ahora, con todo esto, se viene ya el proceso electoral. Decíamos, hay personas que no tienen esa preparación, ese conocimiento, ese liderazgo.
0: Nosotros en este momento estamos ofreciendo, José Daniel, estas últimas dos escuelas son autofinanciadas.
1: Ya.
0: ¿Sí? No tenemos cooperante internacional alguno. Lo hace por propia iniciativa de la fundación. Estamos dando una beca del 75%, es decir, ¿cuánto pueden cancelar cada candidato que quiere ser o precandidato a esta escuela? De 5 sábados seguidos. 5 sábados con 8 módulos estratégicos que había indicado, $110.
1: Ya. Solo permítame.
0: Pregunte cuántos precandidatos están registrados.
1: Cero. Cero, eso ya le aseguro. Contacto telefónico, ¿quién está en la línea? Buenas tardes. Se fue. Le decía cero porque no les interesa, pues.
0: Me decía el doctor Luis Cisneros que las universidades de Cuenca están ofreciendo unas maestrías en formación política, cero polito, cero. La Universidad Técnica ofrece una maestría, la Universidad Nacional, cero polito, cero. Es decir, todos quieren gratis y así sea gratis, no van.
1: Terrible. Entonces, ¿no? Y ellos son los que nos quieren dirigir.
0: Y ellos son los que quieren legislar y quieren fiscalizar. Pregunten de los 11 concejales, ¿cuántos concejales verdaderamente han asumido un rol que les corresponde? Ellos son nuestros servidores, nosotros, usted, Juan, Pedro, pagamos nuestros impuestos y ellos son los que tienen que rendir cuentas. Pero vaya a ver las sesiones de Cabildo, son un show.
1: No, es la hora loca. Contacto telefónico.
0: La hora loca.
1: ¿Quién está en la línea? Les saludamos. Buenas tardes.
2: Sí, buenas tardes, licenciado José Daniel, y al licenciado Ojeda y a la ciudadanía que está escuchando este programa. Facilito la respuesta que dice el señor licenciado Ojeda, ¿por qué quieren regresar los políticos al poder? Mire usted, tenemos concejales jubilados con buen sueldo, 2.000, 2.500, alcaldes también jubilados. ¿Por qué estos señores ya no descansan? La ambición del poder de volver vuelta al municipio. Ahí está clarito que es pura ambición del poder. Entonces, ¿qué tenemos que hacer el pueblo? En las urnas, castigarlos con el voto en contra. Es mi criterio. Gracias, buenas tardes.
1: Muy bien. A propósito, abandonando con esto, quiero topar ahí el caso, y lo conversamos alguna vez con José Luis, el caso del alcalde de Quilanga, que está ahora en funciones. Él rezaba por todos los santos que tiene el cantón, que él no sería candidato a la reelección, que no quería seguir los malos ejemplos de quienes han intentado peregrinizarse en el poder. Ahora anda loco. Ahora anda loco por la reelección. Es decir, ¿dónde queda la palabra? ¿Dónde quedan sus principios? Y así pasa en todos los políticos.
0: Lamentablemente, mi estimado José Daniel y ciudadanía ecuatoriana y lojana, tenemos que entender lo que significa un sufragio. No se trata de votar por votar. Se trata de consultar con el cerebro, con la conciencia, con el destino de los hijos de nuestros hijos, de nuestras familias. ¿Qué le espera a Loja? ¿Qué le espera a la provincia? ¿Qué le espera al país? Mire, ¿sabe cuál es la mala fama que tenemos los ecuatorianos en Europa? Es tremendo.
1: Sí,
0: usted
1: sí.
0: Ha vivido, ha estado más de 20 años en Europa. Ecuador es un país pequeñito, pero pequeñito en problemas, pequeñito en conflictos, en narcotráfico, en guerrilla, en crimen organizado. Y duele.
1: Claro.
0: Y sin embargo, mire, Italia, Alemania, Gran Bretaña, Estados Unidos, Centroamérica, están apoyando para combatir la corrupción.
1: El tema
0: pero corrupción también es, mi querido Daniel, cuando yo asumo un cargo al que no estoy preparado. Si hay precandidatos que no están preparados, señores, renuncien. Pero la concejalía no se trata de ir y ganar $1,000, $2,000, $3,000 mensuales y alzo la mano porque el liderzuelo, porque el cacicazgo, porque el cacique me dice que tengo que ser orgánico y que tengo que cumplir con la palabra. No, señor.
1: Claro. Otro contacto telefónico. ¿Quién está en la línea? Le saludamos. Buenas tardes. Se fue, no esperó. Por eso le digo, eso es lo malo, que nos ven desde afuera, y yo también lo he visto. A veces me lo decían, por ejemplo, ¿qué critica el europeo muchísimo del ecuatoriano? El tema de la informalidad, la impuntualidad, eso es un irrespeto terrible para ellos. El otro tema de lo que aquí dicen, no, es que yo soy listo, yo soy vivo, yo soy pilas, la viveza criolla, que también nos ha hecho tremendo daño, y por eso parece. Y el otro tema también que hay, donde puedo estar un poquito ahí, si yo puedo pisar lo que viene abajo, lo hago, es decir, el oportunismo también.
0: Y eso es lamentable. Entonces, por eso Loja no crece. Aquí Loja no come a Loja, y eso tenemos, querido José Daniel, que desterrarlo. Tenemos que valorar a Lojano en todo momento y no, como dice usted, presentarle obstáculos para que él y destruirlo. Lamentablemente, esta campaña política aspiramos que sea una campaña de respeto. Primero, respeto a la dignidad del ser humano, del candidato, de la familia. Segundo lugar, yo siempre digo, tiene que tener calidad moral, ética, formación política en todo sentido de la palabra. No es posible que un candidato que, porque es conocido, como dije al principio, muy bien, yo me postulo porque la gente cree en mí, yo tengo 5, 10, 15, 20 mil seguidores en Facebook, en Instagram, en X, perdóneme. Esa es una cosa totalmente distinta a la realidad. Pregunte, por ejemplo, un candidato a la alcaldía, ¿cuánto es el presupuesto del Estado? ¿Qué vamos a hacer con la reforma al COTAD, con el 30-70? Muchos dicen, yo no voy a mandar sacando a nadie, porque no. No, señor, no se trata de ser ser simpático ante una campaña, se trata de ser realista a la situación que vive el país. Lamentablemente, el servicio público da mucho que decir.
1: Claro, falta muchísimo. Ahora, con todo esto que estamos reitero, a las puertas de este proceso electoral, donde vemos que más tratan de generar emociones, no respuestas, vemos incluso muchos de los que están en los puestos que a toda costa quieren volver a ser reelectos nuevamente. Pero también hay el otro lado que yo le veo como algo positivo, que nunca antes se los topaba a los alcaldes. Siempre nosotros hemos dicho pues que los alcaldes se han convertido sobre todo en antros de corrupción, las alcaldías sin precedentes con el tema de los contratistas. Yo aquí denunciaba el otro día, vino un contratista, denunció a un cierto alcalde. Y como respuesta de eso, pues
0: juicio.
1: No juicio, sino amenazas por interno y todo ese tipo de situaciones. Entonces, cuando uno ve eso y ya le cuentan con santo y seña cómo se dan las cosas, se queda asustado. Es decir, entonces ahí ya entiende por qué es la desesperación de llegar a una alcaldía, de estar en el poder, de las campañas millonarias con conciertos que hacen y todo ese tipo de cosas. Pero a la final de eso también hay un cómplice, yo siempre lo digo, y eso también habrá que tratarlo, el Banco del Estado. Porque el Banco del Estado les da los billetes y ahí los deja que ellos hagan lo que quieran cuando es el dinero de todos los ecuatorianos. Contacto telefónico, ¿quién está en la línea? Buenas tardes. Buenas tardes. Bueno, no pasemos el llamado porque más nos va a cortar la
0: entrevista. Le decía eso. Mire, José Daniel, usted, yo, Juan Pedro, que somos personas, figuras públicas, estamos obligados precisamente a este examen público de la ciudadanía, y mucho más un alcalde, ¿sí? Al escrutinio público. Y entonces, perdóneme, si yo creo que no me van a topar y si yo tengo una vida sana, soy un hombre transparente, moral, ético, perdóneme, no tengo nada que ocultar. Claro. Pero lamentablemente hoy en día, ¿cuántos alcaldes tienen enriquecimiento ilícito en la provincia de Loja?
1: Hay un montón.
0: 7 alcaldes. ¿Cómo se les entiende que se elevó su patrimonio?
1: Económico, pero eso de lo familiar, que se sabe. De lo que se
0: exactamente.
1: Sabe.
0: Ojo. Entonces, mire usted. Por eso es necesario que antes de ser candidato, que ahora tanto hablan del precandidato, muy bien, yo abro mis cuentas. Se acabó el sigilo bancario, muy bien, señor, verifique mis cuentas, verifique en el registrador de la propiedad cuántas propiedades tengo, mi esposa, mi familia, mis hijos, y cómo entro y cómo salgo. Claro. Desde ahí tenemos

0: de intereses. ¿Y cuántas autoridades habrán del mismo calibre?
1: Claro. Y exalcaldes también. Aquí había un exalcalde que tenía una empresa con un familiar y contrataba directamente con la institución.
0: ¿Ve usted?
1: Claro. Y ahora lo veo hablando de ética y moral.
0: Y hay arquitectos, arquitectos e ingenieros, contratistas que han sido financistas de alcaldes en la provincia.
1: Claro.
0: Entonces.
1: Y ellos tienen toda la contratación.
0: Entonces usted dice, ¿de dónde saca tanto dinero este candidato a la alcaldía?
1: Ahí está la respuesta. José Luis, son temas que verdaderamente habrá que irlos discutiendo. Usted que siempre tiene pues esta escuela de formación política, sobre todo con los jóvenes. Yo creo que por ahí hay que ir poco a poco, se van haciendo las cosas, se va mejorando. Vemos sobre todo ya algunos jóvenes autocríticos, otros que no se quieren meter en la política y otros también que, como usted bien decía, tienen alguna preparación, pero dicen mejor le huyo porque a la final todavía, y eso a mí sí duele, de ver, dicen la política, les hablan de política y ellos lo asocian con antro de corrupción. Entonces, hay que ir cambiando eso.
0: Sí, efectivamente, mi querido José Daniel, yo quiero felicitar en esta oportunidad, este sábado 11 de julio, a partir de las 15 horas en la Facultad de Medicina, se llevará a cabo la ceremonia de graduación de 23 estudiantes de la Escuela Nacional de Formación Política. Tenemos allí ya algunos precandidatos a la alcaldía de Catamayo, concejales, tenemos de juntas parroquiales, me parece muy bien, y aspiramos y esperemos de que esta promoción también vamos a hacer el lanzamiento de un nuevo programa Honoris Causa para jóvenes líderes con la Universidad Gestal de México, que viene su representante, porque también es importante, querido José Daniel, estos jóvenes líderes universitarios, jóvenes líderes empresarios, que tengan un honoris causa, pero indudablemente que vayan en beneficio del bien común, claro. Porque lo de que decía el amigo que llamó, ¿cuál es el precio, el apetito que tienen en la política? Es para el interés personal, interés grupal, interés familiar, interés político, interés empresarial, y no para el interés del bien común.
1: Claro, lamentablemente eso es lo que buscan en la política, ir a mejorar su condición económica de grupo. Y a veces personal.
0: Hoy también, que están de candidatos, son amigos de todos, saludan, pero el momento que llegan a ser autoridades tienen 2-3 anillos de protección que no les permiten ni siquiera saber si está lloviendo, si está haciendo sol, si hay polvo, si hay agua, si hay lluvia, si hay barro.
1: Claro.
0: Qué triste, ¿no?
1: Suele pasar. Y luego aparecen en la foto, ¿no? Como el alcalde de Machán.
0: Indudablemente.
1: José Luis, muy agradecido, que le vaya muy bien con muchas este gracias. Evento tan bonito.
0: Invitado cordialmente a la clausura.
1: Esperemos acompañarlo ahí. Gracias por acompañarnos y hay que seguir siempre trabajando en esto.
0: Muchas gracias a usted y mi solidaridad, porque sé que usted también ha sido objeto de muchas amenazas.
1: Así
0: y es. Tenemos que apoyarnos mutuamente y no callar, porque parte de la democracia es la prensa. Sin prensa no hay democracia, sin democracia no hay prensa.
1: Totalmente de acuerdo. Gracias por acompañarnos. Ha estado con nosotros el director ejecutivo de Fundación CAGE aquí en este espacio de noticias, el licenciado José Luis Ojeda. Vamos a la última pausa y volvemos aquí ya para despedirnos en la parte final. Volvemos.
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5: Muy bien, estamos de vuelta, de retorno. Son ya las 18:24 aquí en el noticiero Visión Estelar de Bacana 100.5. Estamos por acá también observando pues algunos mensajes que nos envían. También por acá nos hacen llegar, ¿no? Algunas fotografías, algunos vídeos, ¿no? De el peregrinaje que se están dando los precandidatos para aceptar las candidaturas a las oficinas del Consejo Nacional Electoral. Por acá lo vemos al ex alcalde del Cantón Chahuarpamba, a el ingeniero Darwin Díaz, ¿no? Precandidato a Darwin Díaz, es que hay dos Darwin Díaz, el de Paltas, el actual alcalde, entonces es el actual alcalde de el cantón Paltas, sería, ¿no? Darwin Díaz, quien llega a las oficinas del Consejo Nacional Electoral, ahí acompañado de militantes, que opta también por una reelección. Dice, llegó acompañado de muchos militantes y también funcionarios municipales que lo estuvieron acompañando, dice por acá. ¿Qué más dice por acá? Dice, las obras realizadas en nuestro cantón Paltas y sus parroquias son visibles, ahí se ve el trabajo en equipo y por eso merece la reelección, dicen por acá. Bueno, así vemos que cada uno de los que intentan, pues unos llegar a ser electos como autoridades, otros que quieren permanecer también o aspirar a ser electos y así sucesivamente. Por eso les digo, hay que analizar bien, hay que analizar qué personas en este caso han surgido, han hecho algo por cada una de sus comunidades, si se han portado bien, porque hay algunos por ahí que también lo que se han dedicado es únicamente a hacer daño, ¿no? Hacer daño, prepotentes, amenazan a gente y quieren llegar, ¿no? Quieren llegar a ser electos. Entonces, eso también hay que mirarlo y el momento de votar tienen que, en ese sentido, pues tomar en cuenta todas estas situaciones. Y ya les digo, tenemos 8 precandidatos a la alcaldía de Loja. De esos 8 precandidatos, analicemos temas como, por ejemplo, la transparencia, la honestidad, la ética pública, la capacidad de gestión, el liderazgo, el cumplimiento de compromisos, también si tiene cercanía con la ciudadanía, porque eso es lo más importante. No únicamente que estén ahí los 8 precandidatos de quién miente más, quién hace los mejores shows en la pileta, donde sea, sino que ofrezcan propuestas. Eso es lo que tienen que ver. De ahí ustedes podrán elegir quién sea de su preferencia, quién cumpla sus expectativas, no solo personales, sino de una ciudad, que eso es lo que a nosotros nos interesa. Siempre nos estamos aquí lamentando de lo que falta en la ciudad, pero en este sentido, pues sí, hay que mirar quiénes pueden resolver los problemas. Ese es el llamado, yo creo que hay que hacerle sobre todo a los ciudadanos a mirar bien las cosas, a elegir a los mejores hombres, a las mejores mujeres, para que nos representen como nuestras autoridades en las próximas elecciones. No únicamente de quien incluso miente más, quien grita más, quien insulta más, quien hace el mejor TikTok, quien es influencer y todo ese tipo de situaciones. Eso no nos sirve absolutamente de nada. Por eso hay que analizar todo esto, no hay que dejarnos engañar, no se vayan a dejar engañar en la frontera, porque ahí aparecieron antes ya, el día de hoy ya, como le salió mal la jugada, nadie los respaldó, aparecieron los precandidatos atribuyéndose que gracias a la gestión de ellos se había aperturado la frontera, otros de que era gracias a la gestión de ciertos asambleístas que cuando tenían que alzar la voz nunca dijeron nada, se mantuvieron en silencio. Entonces, todo ese tipo de situaciones hay que mirarlas, hay que analizarlas muy bien. Con eso estamos llegando a la parte final. Queremos agradecerles por su amable sintonía. Dios mediante, el día de mañana estaremos con más importantes invitados conversando aquí en el noticiero Visión Estelar de este espacio aquí en Radio Bacana 100.5. Podemos decirles que mañana tendremos un importante invitado también que nos acompañará aquí y vamos a analizar de estos temas que son tan importantes para Loja. Un abrazo grande, nos encontramos mañana, felicidades, ya se viene Enfoque Nocturno, que estén bien.

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0: Muy buenas tardes, queridos amigos. Como siempre, es un gusto compartir con todos ustedes en su programa Enfoque Nocturno. Ya estamos dando inicio a este su programa. Invitados a ser parte de este programa a través del 2725-400 y del 0999-4340-95. Hoy, como siempre, los invitamos a este diálogo. Tenemos un invitado bastante interesante. Vamos a hablar de lo que es el marketing. También queremos comentarles que el día de hoy vamos a estar también abordando los principales hechos que han hecho noticia el día de hoy. Mirábamos con bastante preocupación lo que está sucediendo a nivel nacional, ¿no? ¿Qué es lo que está pasando en este caso con el alcalde, alcalde en funciones aún, Aquiles Álvarez? Porque vemos con mucha preocupación que aparentemente su estado de salud está bastante deteriorado. Los médicos le recomiendan hacerse una cirugía que, de alguna manera, para que tenga una mejor calidad de vida. Obviamente, al estar recluido en una cárcel de máxima seguridad, la salud en sí, no solamente la salud de nuestro cuerpo, sino incluso la emocional, se ven afectadas, ¿no? Pero es muy lamentable que, a pesar de la urgencia que requiere en este caso someterse a una cirugía, el señor alcalde en funciones ha decidido no hacérsela. Sus razones tendrá. En los medios de comunicación preocupa mucho esta situación, porque ellos dicen en los medios de comunicación que él no se va a someter. En este caso, si se llega a complicar la salud del señor Aquiles Álvarez, prácticamente ellos están aceptando la responsabilidad, porque con la salud creo que no deberíamos nosotros de jugar, no deberíamos nosotros tener este tema, porque si nos están diciendo que nosotros tenemos que hacernos una cirugía, pues hagámosle caso a los médicos. A veces también, de pronto, con la intención de crear este show, esta lástima. Es muy lamentable. Bueno, lo vuelvo a repetir, el señor Aquiles Álvarez está en todo su derecho de negarse, qué sé yo, aún no está preparado para esta cirugía. Miraba también que su señora esposa decía que ellos no se están negando a esta cirugía. Sin embargo, es muy preocupante que decida no hacérselo, así como así. Es más bien, mucha gente le atribuye esto, incluso el ministro del Interior mencionaba que son ellos los que no quieren acceder a esta cirugía, ¿no? Entonces ellos, de alguna manera, se van deslindando de esta responsabilidad, porque él ha decidido no hacérselo. Y en caso de que el señor Aquiles Álvarez vuelva a tener un quebranto en su salud, ellos han mencionado que será trasladado ya no a una clínica privada, a donde fue a hacerse los exámenes, a donde en este caso se fue a hacer los chequeos médicos, ¿no? Sino que ellos van a, en este caso, van a llevarlo a una institución de salud pública, que es lo que ellos tienen en este caso. Pero es muy, muy, muy lamentable lo que está sucediendo en torno a la situación de salud del señor Aquiles Álvarez. Tendría que él tener en cuenta que, más allá del show, más allá de todo, la salud es lo primero. Con esto también queremos ya saludar a nuestro compañero Wilson Ordóñez, quien también ya se suma en este momento a su programa Enfoque Nocturno. Wilson, buenas noches.
1: Amigos, oyentes, buenas noches, bienvenidos a Espacio Enfoque Nocturno. Disculpar por el atraso. El tema Aquiles, sin duda, es un tema que no puede desligárselo de la política, ¿no? Hay circunstancias que implican su participación, su eventual participación, que podría haber tenido a la reelección y que desembocó luego en una prisión, y ahora se habla del estado de salud del exalcalde o alcalde aún de Guayaquil. El tema sigue siendo complicado, sigue siendo de análisis desde el punto de vista político principalmente.
0: Así es, aún es el alcalde en funciones, pero más allá de todo esto, creo que con la salud no se debería jugar. La salud no debería estar en la bandeja del show. Creo que más allá, en este caso, el señor Aquiles Álvarez, sus razones tendrá, no las ha dicho a los medios de comunicación, solo ha dicho que por el momento no se va a realizar la cirugía. Entendiendo que de pronto no es tan de urgencia, que por eso deciden ellos como familia, ellos como dentro de su hogar, posponer esta cirugía. Sin embargo, es muy complicado. ¿Por qué de llegarle a suceder algún contratiempo con su salud, un quebranto en su salud? Ya lo ha manifestado el señor ministro de Interior, que él será trasladado a una casa de salud pública.
1: Sí, el tema sigue siendo y da mucho de qué hablar. En otros temas también, hoy anunciaba el gobierno que se planificaba o se iba a reducir los costos de la gasolina o de los combustibles, perdón, en general. Me parece una medida un poco hasta populista, porque no especificaba tampoco montos ni desde cuándo, qué es lo que va a pasar en realidad con los precios del combustible. Parece que estamos en temporada de campaña electoral y este tipo de anuncios, de circunstancias, sigue siendo la tónica en las últimas decisiones que se ha visto en el gobierno.
0: Así es, lamentablemente es aparentemente, hace una semana decían que el precio de la gasolina va, incluso hasta el día de ayer, por habían comunicado desde, no oficiales, obviamente, pero que mencionaban que va a subir, no a reducir el precio. Uh-huh. Y al no existir un comunicado claro, a no decir, bueno, vamos en este caso a bajar el precio de la gasolina, mencionaban algunos expertos que no pasará más allá de entre 2 y 5 centavos. Pero bueno, vamos a ver cómo se da la situación.
1: El comunicado, por ejemplo, dice, este sí es comunicado oficial de la presidencia del Ecuador. Baja el precio del combustible, el gobierno nacional reforma el sistema de precios para reducir el impacto de las alzas internacionales. El gobierno nacional reformó el mecanismo de estabilización de precios de las gasolinas Extra y Eco País, con el propósito de incorporar una herramienta que permita reducir el impacto de las variaciones extraordinarias del mercado internacional sobre el precio que se pagan de los combustibles. La reforma de aplicación inmediata mantiene vigente el sistema de bandas de estabilización de precios e incorpora un mecanismo excepcional para responder a escenarios de alta volatilidad internacional. De esta manera, cuando existan funciones temporales en los precios internacionales, se podrán amortiguar sus efectos sobre el precio final de los combustibles. Por ahí va el tema. Como decíamos, cuando se anunciaba y era una premisa del gobierno que el precio del combustible tiene que llegar a precios internacionales, ahora se piensa en bajar, que también es una buena noticia de mantenerse y de ser efectiva. Es una buena noticia porque, como ustedes saben, el precio de los combustibles implica un incremento para todos los productos de la canasta básica, principalmente.
0: Exactamente, y más allá del populismo, o más allá de la temporada electoral, siempre debemos agradecer que estamos en temporada electoral. Se toman estas decisiones, si bien es cierto, son populistas, no dejan de beneficiar a la población, sobre todo a la población más, que más le afecta, a la población más vulnerable.
1: En lo local, ayer y hoy día, el municipio hacía el anuncio del la ruta del peregrino, pensando ya un poco más de un mes que viene la imagen de la Virgen del Cisne a Loja. Se hacía el anuncio sobre fortalecer esta ruta, que resulta un paso de todo el tiempo, una ruta que que todos los creyentes de la Virgen del Cisne, todos sus devotos han caminado por años y años, la gente que viene

0: principalmente desde la provincia de La Suay. Entonces yo creo que ahí sí hay una buena iniciativa desde la municipalidad de fortalecer espacios que por lo regular pasan abandonados. Se habla de que va a haber agua, va a haber señalética, va a haber una forma de atender a la gente que camina en esas fechas por ahí.
1: Muy importante, sobre todo entendiendo que las últimas fechas o los últimos años los peregrinos no han sido atendidos en nuestra ciudad, al menos de la mejor manera. Sí, es muy bueno, muy positivo esto de adelantarse ya con estos planes de contingencia, porque si dejamos todo para el último, vemos lo que ha estado sucediendo en fechas anteriores, en años anteriores, ¿no? Que incluso hubo un problema con los comerciantes que venían a apostarse en el Parque Central para poder expender sus productos en el parque, pero se tomó estas decisiones que sus razones la alcaldía las manifestó en aquel momento. Sin embargo, hubo ya un malestar por parte de los comerciantes, por los mismos romeriantes también, por las personas que vienen a esta peregrinación, y ellos han manifestado, incluso muchos amigos cuencanos, que de a poco ellos se van sintiendo maltratados, se van sintiendo que ya no se los recibe de la forma en que tradicionalmente lo hacía. Entonces sí es bastante complicado, pero muy bien por la administración y por todos los organismos que están inmersos en esta nueva programación, y sobre todo que tengan todas las herramientas para dar una mejor bienvenida a los amigos romerientes, que de alguna manera son los que dinamizan la economía durante todo el mes de agosto.
0: De agosto y septiembre son los que hacen las fiestas. Hubo un reclamo el otro día, hubo una reunión de la curia donde se convocó a policía, a militares, a municipio, a la dirección de educación. Se pedía que se destinen más albergues para estas fechas, ya que de 8 que se usaban hace algunos años, después fueron 4, y el año pasado habían terminado usando 2 unidades educativas, 2 instituciones que son las que acogieron a los peregrinos y obviamente faltaron. Margarita.
1: Así es, Wilson, con esto nos vamos a una primera pausa y volvemos ya con nuestro primer invitado del día de hoy.
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0: Amigos, está con nosotros nuestro invitado. Se trata de Marlon Tandazo, el experto en marketing estratégico digital. A propósito de esta temporada electoral que vivimos, es importante analizar este tipo de áreas en las que se desenvuelven todos los candidatos que quieren llegar a ocupar un puesto en las próximas elecciones. Marlon, buenas noches, gracias por estar acá.
1: Muchísimas gracias, Wilson. Gracias también a Radio Bacana 100.5 y a toda la audiencia cariñosa de esta radio que está pendiente de este programa.
0: Marlon, el tema, como te digo, campaña política, marketing, no se los puede desligar por nada del mundo, ¿no?
1: Efectivamente. Bueno, recordemos una cuestión, Wilson, ahí que me parece que es interesante poner los pies sobre la tierra y pensar que estas son herramientas a la final, ¿no? Entonces, una herramienta, como un martillo, puedes utilizarla para construir una casa como para quebrar una ventana. Entonces, depende de la intencionalidad con la que se utilicen esas herramientas, ¿no? Entonces, no existe, digamos, una maldad per se en la herramienta, cuanto en la intencionalidad de quien toma la empuñadura por el mango, ¿no?
0: De cómo la use.
1: Sí, claro. Claro.
0: De ahí, claro, no es la única herramienta con la que cuenta un político, pero no se la puede deslindar, como te decía desde el inicio. Uh-huh. Tienen que estar preparados y una era en la que vivimos como la de ahora, todavía.
1: Sí, bueno, también suman allí algunos otros factores, ¿no? El hecho de estar expuesto ya sin haber llegado todavía a cuestiones de campaña y dadas las condiciones en las que estamos actualmente, ¿no? Digo, por ejemplo, tienes cuestiones de accesibilidad, ¿no? Que han sido construidas precisamente para poder generar ese clima de confianza, de convivencia entre ecuatorianos, o sea, personas que compartimos este territorio, ¿no? Entonces, di tú, por ejemplo, tienes acceso a poder saber si Marlon Tandazo efectivamente es un profesional o es un vendehumos, ¿cierto? Entonces, lo busco en la red, veo quién es y de pronto cruzo información y veo que figura en la base de datos de la Secretaría de Educación Superior. Entonces digo, ah, bueno, parece que sí anda por aquí. Pero ¿y a qué se dedicará este pan? ¿No? Entonces puedo ingresar al SRI a ver
0: su actividad comercial.
1: Exactamente, ¿no es cierto? ¿A qué se dedica, verdad? Entonces, me parece que hay herramientas actualmente que la ciudadanía podemos utilizar como para poder, por nuestra propia cuenta, tener un background o una hoja de vida, si quieres, de nuestro potencial candidato.
0: Allá, es como que el tratar de estar conscientes a dónde vamos a apostar, dónde vamos a hasta invertir nuestro tiempo, nuestro dinero, en el caso.
1: Tú has dicho una palabra, perdóname que te interrumpa, sí. Has dicho una palabra muy importante, que es invertir nuestro tiempo. Invertir nuestro tiempo. Entonces, hagamos de cuenta que los ciudadanos estamos como yendo a contratar a alguien, ¿no es cierto? Hay alguien para que administre la ciudad, alguien para que administre la provincia, etcétera. ¿Y qué es lo que hace una persona cuando está al frente de una organización, sea un gerente, un propietario, etcétera, ¿verdad? Antes de tener la entrevista, le stalkea, ¿no es cierto? Es decir, actualmente ahora ya se revisan las redes sociales. Claro. No me conformo con ver lo que me ha traído en el papelito de la hoja de vida, ¿no es cierto? Que está maravillosa. Sí, también voy a ver qué es lo que comparte, ¿verdad? Entonces, eso da mucha cuenta ya, ¿no? Tanto en sus redes sociales, cuando en lo que la red dice de esa persona. Y me parece que eso tiene mucho que ver con la reputación digital también, pero además con la integridad de la persona. Es decir, tú mencionabas también otra cuestión que me parece súper chévere. Lo que pasa en la red es una amplificación de lo que tenemos en nuestra vida presencial, digamos.
0: Y más nos dice mucho su reputación digital antes de que decida ser candidato que la de ahora, porque van a limpiar todo lo que no les guste de las redes sociales, ¿no?
1: Esa es una cuestión muy interesante. Bueno, limpiar como tal no se puede.
0: Ya no puede.
1: No se puede, claro. Okay. No se puede limpiar.
0: O sea,
1: ¿no?
0: si el personaje se dedicaba a pelear, a...
1: Eso va a quedar registrado en alguna parte, Wilson. De eso hay vestigios, no lo pueden, hay rastros.
0: No lo pueden borrar.
1: Hemos sido testigos como en la red más ácida, creo que hay entre todas las redes sociales, que es X, antes Twitter, ¿no es cierto? Donde medio pudiste tuitear algo por ahí y alguien, ¡pling!, ya te hizo una captura. Te hizo la captura y después dice, no, ya lo borró. Esto es lo que decía antes, ¿no? Vuelvo y repito, la herramienta per se no es la mala, digamos, entre comillas, ¿no? Es la intencionalidad con la que utilizas esa herramienta.
0: Margarita.
2: Así es. Muy buenas noches, estimado
1: Margarita, Mario. Buenas noches.
2: Es muy interesante, sobre todo, saber esta parte. En política, nosotros normalmente antes conocíamos la propaganda, pero ahora escuchamos mucho el marketing político. Y no es otra cosa que la propaganda, pero vemos que hacen demasiado uso de esta herramienta. Y ahí es cuando mucha gente viene a satanizar el marketing político.
1: Qué interesante lo que pone usted sobre la mesa, Margarita. Bueno, recordemos, si podemos mirar un poquito más atrás en la historia, ¿no es cierto? Empezamos con Maquiavelo, de lo que se conoce. Pese que esta no es mi área, precisamente el asunto del marketing político. Sin embargo, por cultura general, uno se mira que en tiempo de Maquiavelo era él quien asesoraba al gobernante y él hacía como esa bisagra entre lo que demandaba el pueblo y lo que esperaba o las expectativas que tenía el gobernante. Entonces esa persona hacía como de bisagra, como de puente, ¿verdad? Ahora, un poquito más acá tenemos a Goebbels, que fue ya el ministro de propaganda de Hitler. Y una de sus frases que se inmortalizó hasta nuestros tiempos es: solo la repetición grabará un mensaje en el inconsciente. Entonces, también apunta de lo que usted ha mencionado, ¿no es cierto? Propaganda. Recordemos, en ese tiempo no habían redes sociales, pero sí había el boca a boca, que era muy poderoso, ¿no es cierto? Muy poderoso.
2: Y
1: sigue siendo muy poderoso, ¿no es cierto? Le creemos más, por supuesto, a un amigo, a un familiar, a un cercano, que a un anuncio, a una estrella que está allá, o a la inteligencia artificial actualmente, ¿no es cierto? Entonces, eso va generando una percepción en la gente, en el público, y esa percepción se vuelve, digamos, como una pugna, una lucha en medio de una cancha. Esa cancha vendría a ser como la red actualmente, ¿verdad? Y por eso, pues, lo que usted manifiesta, no se puede deslindar precisamente de que esta es una herramienta, como vuelvo y repito, esta es una herramienta que tiene un fin con la que la persona que elige cómo usarla puede con eso sensibilizar. Justamente conversábamos con Wilson antes de la entrevista y conversábamos sobre el asunto de Zamora, ¿verdad? Nos hemos enterado mucho a través de las redes sociales, básicamente lo que el ciudadano de a pie ha compartido por ahí, ¿verdad? Las movilizaciones que hemos vivido en el país desde hace poco, desde el 2019, luego en el 2021-22, lo de Otavalo, mucho de lo que se compartía, de lo que se conocía, era porque el ciudadano de a pie compartía. Entonces, recordemos que en este momento el ciudadano tiene un poder que no tenía antes. Y ese poder es lo que le da la red de poder precisamente amplificar su voz. Uh-huh. ¿No? Amplificar su voz. Ahora, ahí es importante también que estemos conscientes de a quién le subimos el volumen. Porque hay alguien que de pronto puede tener una intencionalidad con la cual dirige sus mensajes. Y todos sabemos que hay, ¿no es cierto?, estas granjas de trolls, ¿no es cierto?, donde se tergiversa la opinión pública haciendo pensar que un cierto grupo de personas está a favor de algo o en contra de otra cosa. Pero resulta que es la misma persona que de pronto tiene muchísimas cuentas y que a su vez tiene otras personas que viran las opiniones, ¿verdad? Y por eso uno se puede llegar a pensar, si es que acaso no contrasta información, de que la gente tiene cierto modo de ver las cosas, ¿no? Entonces, me parece que es muy importante tener en consideración eso, de qué cosa es lo que consumimos los ciudadanos.
2: Pero en este caso, como usted lo menciona, es las granjas de troles no solamente funcionan en lo político, también funciona para posicionar un producto, que usted lo que nos mencionaba, y sobre todo en la era de las redes digitales, de las redes ahora, en la era digital, es muy preocupante que incluso nos menciona, antes era la televisión, usted miraba un producto, no lo necesitaba, pero la publicidad, la propaganda era tan buena que usted terminaba comprando. Ahora eso, con la llegada de las redes sociales, con la inteligencia artificial, ¿cree usted que se ha potenciado?
1: Por supuesto que sí, por supuesto que sí. Y la situación es de que a partir de que las redes sociales tienen esta facilidad del video, y esto ocurrió con TikTok, básicamente el video corto, hace que la inmediatez con la que nos llega la información es mucho más ágil emocionalmente hablando. Es decir, anteriormente a que las redes sociales, la calidad del internet que teníamos anteriormente al 2010, por poner un ejemplo, ¿no?, era un internet bastante lento. Pero no es sino hasta que el cable de fibra óptica submarina nos aceleró la velocidad del internet, y además la tecnología 4G, ahora estamos en 5G, viaja a una velocidad mucho más vertiginosa. Entonces el video es mucho más ágil. Solamente por hacer un paréntesis, conversaba con un lojano, con Gillo Benavides precisamente, y nos decías, mi familia es bien futbolera y mis ancestros dicen que antes un partido de fútbol lo escuchaba en el Villonaco con la radio un poco pegada a la radio, ¿no? Al oído, perdón, porque no localmente no habían transmisiones de un partido de fútbol de la selección. Actualmente uno tiene esta facilidad de escoger qué canal quiere ver el mismo partido, si quiere ver una transmisión mexicana, colombiana, una transmisión chilena, ¿verdad? Hay toda esta facilidad. Entonces, regresando a lo que me preguntaba, pienso que estamos en un momento en el que las personas estamos teniendo un poder de informar, un poder de desinformar también, un poder